espada sobre la tierra y dijere, espada, pasa por la tierra, e hiciere cortar de ella hombres y bestias, y estos tres varones estuviesen en medio de ella, vivo yo, dice Jehová el Señor, no librarían a sus hijos ni a sus hijas, ellos solos serían librados. O si enviare pestilencia sobre esa tierra, y derramare mi ira sobre ella en sangre, para cortar de ella hombres y bestias, y estuviesen en medio de ella Noé, Daniel y Job, vivo yo, dice Jehová el Señor, no librarían a hijo ni a hija, ellos por su justicia librarían solamente sus propias vidas. Por lo cual así ha dicho Jehová el Señor, ¿cuánto más cuando yo enviare contra Jerusalén mis cuatro juicios terribles, espada, hambre, fieras y pestilencia, para cortar de ella hombres y bestias? Sin embargo, he aquí quedará en ella un remanente, hijos e hijas, que serán llevados fuera. He aquí que ellos vendrán a vosotros, y veréis su camino y sus hechos, y seréis consolados del mal que hice venir sobre Jerusalén, de todas las cosas que traje sobre ella. Y os consolarán cuando viereis su camino y sus hechos, y conoceréis que no sin causa hice todo lo que he hecho en ella, dice Jehová el Señor. Capítulo 15. Vino a mí palabra de Jehová diciendo, Hijo de hombre, ¿qué es la madera de la vid más que cualquier otra madera? ¿Qué es el sarmiento entre los árboles del bosque? ¿Tomarán de ella madera para hacer alguna obra? ¿Tomarán de ella una estaca para colgar en ella alguna cosa? He aquí expuesta en el fuego para ser consumida. Sus dos extremos consumió el fuego, y la parte de en medio se quemó. ¿Servirá para obra alguna? He aquí que cuando estaba entera no servía para obra alguna. ¿Cuánto menos después que el fuego la hubiere consumido y fuere quemada? ¿Servirá más para obra alguna? Por tanto, así ha dicho Jehová el Señor. Como la madera de la vid entre los árboles del bosque, la cual di al fuego para que la consumiese, así haré a los moradores de Jerusalén. Y pondré mi rostro contra ellos. Aunque del fuego se escaparon, fuego los consumirá. Y sabréis que yo soy Jehová cuando pusiere mi rostro contra ellos. Y convertiré la tierra en asolamiento, por cuanto cometieron prevaricación, dice Jehová el Señor. Capítulo 16. Vino a mí palabra de Jehová diciendo, Hijo de hombre, notifica a Jerusalén sus abominaciones, y di, así ha dicho Jehová el Señor sobre Jerusalén. Tu origen, tu nacimiento, es de la tierra de Canaán. Tu padre fue amorreo, y tu madre etea. Y en cuanto a tu nacimiento, el día que naciste no fue cortado tu ombligo, ni fuiste lavada con aguas para limpiarte, ni salada con sal, ni fuiste envuelta con fajas. No hubo ojo que se compadeciese de ti para hacerte algo de esto, teniendo de ti misericordia, sino que fuiste arrojada sobre la faz del campo, con menosprecio de tu vida, en el día que naciste. Y yo pasé junto a ti y te vi sucia en tus sangres, y cuando estabas en tus sangres te dije, vive. Sí, te dije cuando estabas en tus sangres, vive. Te hice multiplicar como la hierba del campo, y creciste y te hiciste grande, y llegaste a ser muy hermosa. Tus pechos se habían formado, y tu pelo había crecido, pero estabas desnuda y descubierta. Y pasé yo otra vez junto a ti y te miré, y he aquí que tu tiempo era tiempo de amores. Y extendí mi manto sobre ti, y cubrí tu desnudez, y te di juramento y entré en pacto contigo, dice Jehová el Señor, y fuiste mía. Te lavé con agua, y lavé tus sangres de encima de ti, y te ungí con aceite, y te vestí de bordado, te calcé de tejón, te ceñí de lino y te cubrí de seda. Te atavié con adornos, y puse brazaletes en tus brazos y collar a tu cuello. Puse joyas en tu nariz, y zarcillos en tus orejas, y una hermosa diadema en tu cabeza. Así fuiste adornada de oro y de plata, y tu vestido era de lino fino, seda y bordado. Comiste flor de harina de trigo, miel y aceite, y fuiste hermoseada en extremo, prosperaste hasta llegar a reinar. Y salió tu renombre entre las naciones a causa de tu hermosura, porque era perfecta a causa de mi hermosura que yo puse sobre ti, dice Jehová el Señor. Pero confiaste en tu hermosura y te prostituiste a causa de tu renombre y derramaste tus fornicaciones a cuantos pasaron. Suya eras. Y tomaste de tus vestidos y te hiciste diversos lugares altos y fornicaste sobre ellos. Cosa semejante nunca había sucedido ni sucederá más. Tomaste asimismo tus hermosas alhajas de oro y de plata que yo te había dado, y te hiciste imágenes de hombre y fornicaste con ellas. Y tomaste tus vestidos de diversos colores y las cubriste, y mi aceite y mi incienso pusiste delante de ellas. Mi pan también, que yo te había dado, la flor de la harina, el aceite y la miel con que yo te mantuve,

pusiste delante de ellas para olor agradable. Y fue así, dice Jehová el Señor. Además de esto, tomaste tus hijos y tus hijas que habías dado a luz para mí, y los sacrificaste a ellas para que fuesen consumidos. Eran poca cosa tus fornicaciones, para que degollases también a mis hijos, y los ofrecieras a aquellas imágenes como ofrenda que el fuego consumía. Y con todas tus abominaciones y tus fornicaciones, ¿no te has acordado de los días de tu juventud, cuando estabas desnuda y descubierta, cuando estabas envuelta en tu sangre? Y sucedió que después de toda tu maldad, ¡ay, ay de ti!, dice Jehová el Señor, te edificaste lugares altos y te hiciste altar en todas las plazas. En toda cabeza de camino edificaste lugar alto e hiciste abominable tu hermosura y te ofreciste a cuantos pasaban y multiplicaste tus fornicaciones. Y fornicaste con los hijos de Egipto, tus vecinos, gruesos de carnes, y aumentaste tus fornicaciones para enojarme. Por tanto, he aquí que yo extendí contra ti mi mano, y disminuí tu provisión ordinaria, y te entregué a la voluntad de las hijas de los filisteos, que te aborrecen, las cuales se avergüenzan de tu camino deshonesto. Fornicaste también con los asirios, por no haberte saciado, y fornicaste con ellos, y tampoco te saciaste. Multiplicaste asimismo tu fornicación en la tierra de Canaán y de los caldeos, y tampoco con esto te saciaste. ¡Cuán inconstante es tu corazón!, dice Jehová el Señor, habiendo hecho todas estas cosas, obras de una ramera desvergonzada, edificando tus lugares altos en toda cabeza de camino, y haciendo tus altares en todas las plazas. Y no fuiste semejante a ramera el que menospreciaste la paga, sino como mujer adúltera, que en lugar de su marido recibe a ajenos. A todas las rameras les dan dones, mas tú diste tus dones a todos tus enamorados, y les diste presentes para que de todas partes se llegasen a ti en tus fornicaciones. Y ha sucedido contigo en tus fornicaciones lo contrario de las demás mujeres, porque ninguno te ha solicitado para fornicar, y tú das la paga en lugar de recibirla. Por esto has sido diferente. Por tanto, ramera, oye palabra de Jehová. Así ha dicho Jehová el Señor. Por cuanto han sido descubiertas tus desnudeces en tus fornicaciones, y tu confusión ha sido manifestada a tus enamorados, y a los ídolos de tus abominaciones, y en la sangre de tus hijos, los cuales les diste, por tanto, he aquí que yo reuniré a todos tus enamorados con los cuales tomaste placer, y a todos los que amaste con todos los que aborreciste, y los reuniré alrededor de ti, y les descubriré tu desnudez, y ellos verán toda tu desnudez. Y yo te juzgaré por las leyes de las adúlteras y de las que derraman sangre, y traeré sobre ti sangre de ira y de celos. Y te entregaré en manos de ellos, y destruirán tus lugares altos, y derribarán tus altares, y te despojarán de tus ropas, se llevarán tus hermosas alhajas, y te dejarán desnuda y descubierta. Y harán subir contra ti muchedumbre de gente, y te apedrearán, y te atravesarán con sus espadas. Quemarán tus casas a fuego, y harán en ti juicios en presencia de muchas mujeres. Y así haré que dejes de ser ramera y que ceses de prodigar tus dones. Y saciaré mi ira sobre ti, y se apartará de ti mi celo, y descansaré, y no me enojaré más. Por cuanto no te acordaste de los días de tu juventud, y me provocaste a ira en todo esto, por eso he aquí yo también traeré tu camino sobre tu cabeza, dice Jehová el Señor. Pues ni aún has pensado sobre toda tu lujuria. He aquí, todo el que usa refranes te aplicará a ti el refrán que dice, cual la madre, tal la hija. Hija eres tú de tu madre, que desechó a su marido y a sus hijos, y hermana eres tú de tus hermanas, que desecharon a sus maridos y a sus hijos. Vuestra madre fue Etea, y vuestro padre Amorreo. Y tu hermana mayor es Samaria, ella y sus hijas, que habitan al norte de ti, y tu hermana menor es Sodoma, con sus hijas, la cual habita al sur de ti. Ni aun anduviste en sus caminos, ni hiciste según sus abominaciones. Antes, como si esto fuera poco, y muy poco, te corrompiste más que ellas en todos tus caminos. Vivo yo, dice Jehová el Señor, que Sodoma tu hermana y sus hijas no han hecho como hiciste tú y tus hijas. He aquí que esta fue la maldad de Sodoma tu hermana. Soberbia, saciedad de pan y abundancia de ociosidad tuvieron ella y sus hijas, y no fortaleció la mano del afligido y del menesteroso. Y se llenaron de soberbia e hicieron abominación delante de mí, y cuando lo vi, las quité. Y Samaria no cometió ni la mitad de tus pecados, porque tú multiplicaste tus abominaciones más que ellas, y has justificado a tus hermanas con todas las abominaciones que tú hiciste. Tú también, que juzgaste a tus hermanas, lleva tu vergüenza en los pecados que tú hiciste, más abominables que los de ellas.
más justas son que tú. Avergüénzate, pues, tú también, y lleva tu confusión por cuanto has justificado a tus hermanas. Yo, pues, haré volver a sus cautivos, los cautivos de Sodoma y de sus hijas, y los cautivos de Samaria y de sus hijas, y haré volver los cautivos de tus cautiverios entre ellas, para que lleves tu confusión y te avergüences de todo lo que has hecho, siendo tú motivo de consuelo para ellas. Y tus hermanas, Sodoma con sus hijas y Samaria con sus hijas, volverán a su primer estado. Tú también y tus hijas volveréis a vuestro primer estado. ¿No era tu hermana Sodoma digna de mención en tu boca en el tiempo de tus soberbias, antes que tu maldad fuese descubierta? Así también ahora llevas tú la afrenta de las hijas de Siria y de todas las hijas de los filisteos, las cuales por todos lados te desprecian. Sufre tú el castigo de tu lujuria y de tus abominaciones, dice Jehová. Pero más ha dicho Jehová el Señor. ¿Haré yo contigo como tú hiciste, que menospreciaste el juramento para invalidar el pacto? Antes yo tendré memoria de mi pacto que concerté contigo en los días de tu juventud, y estableceré contigo un pacto sempiterno. Y te acordarás de tus caminos y te avergonzarás cuando recibas a tus hermanas, las mayores que tú y las menores que tú, las cuales yo te daré por hijas, mas no por tu pacto, sino por mi pacto que yo confirmaré contigo. Y sabrás que yo soy Jehová, para que te acuerdes y te avergüences, y nunca más abras la boca a causa de tu vergüenza, cuando yo perdone todo lo que hiciste, dice Jehová el Señor. Capítulo 17. Vino a mí palabra de Jehová diciendo: Hijo de hombre, propón una figura y compón una parábola a la casa de Israel. Y dirás: Así ha dicho Jehová el Señor. Una gran águila de grandes alas y de largos miembros, llena de plumas de diversos colores, vino al Líbano y tomó el cogollo del cedro. Arrancó el principal de sus renuevos y lo llevó a tierra de mercaderes y lo puso en una ciudad de comerciantes. Tomó también de la simiente de la tierra y la puso en un campo bueno para sembrar, la plantó junto a aguas abundantes, la puso como un sauce. Y brotó y se hizo una vid de mucho ramaje, de poca altura, y sus ramas miraban al águila y sus raíces estaban debajo de ella. Así que se hizo una vid y arrojó sarmientos y echó mugrones. Había también otra gran águila, de grandes alas y de muchas plumas. Y he aquí que esta vid juntó cerca de ella sus raíces y extendió hacia ella sus ramas para ser regada por ella por los surcos de su plantío. En un buen campo, junto a muchas aguas, fue plantada para que hiciese ramas y diese fruto y para que fuese vid robusta. Diles: Así ha dicho Jehová el Señor. ¿Será prosperada? ¿No arrancará sus raíces y destruirá su fruto y se secará? Todas sus hojas lozanas se secarán, y eso sin gran poder ni mucha gente para arrancarla de sus raíces. Y aquí está plantada, ¿será prosperada? ¿No se secará del todo cuando el viento solano la toque? En los surcos de su verdor se secará. Y vino a mí palabra de Jehová diciendo: Di ahora a la casa rebelde, ¿no habéis entendido qué significan estas cosas? Diles: He aquí que el rey de Babilonia vino a Jerusalén, y tomó a tu rey y a sus príncipes, y los llevó consigo a Babilonia. Tomó también a uno de la descendencia real, e hizo pacto con él, y le hizo prestar juramento. Y se llevó consigo a los poderosos de la tierra, para que el reino fuese abatido y no se levantase, a fin de que guardando el pacto permaneciese en pie. Pero se rebeló contra él, enviando embajadores a Egipto para que le diese caballos y mucha gente. ¿Será prosperado? ¿Escapará el que estas cosas hizo? ¿El que rompió el pacto podrá escapar? Vivo yo, dice Jehová el Señor, que morirá en medio de Babilonia, en el lugar donde habita el rey que le hizo reinar, cuyo juramento menospreció y cuyo pacto hecho con él rompió. Y ni con gran ejército ni con mucha compañía hará Faraón nada por él en la batalla, cuando se levanten vallados y se edifiquen torres para cortar muchas vidas. Por cuanto menospreció el juramento y quebrantó el pacto, cuando he aquí que había dado su mano y ha hecho todas estas cosas, no escapará. Por tanto, así ha dicho Jehová el Señor: Vivo yo que el juramento mío que menospreció y mi pacto que ha quebrantado, lo traeré sobre su misma cabeza. Extenderé sobre él mi red, y será preso en mi lazo, y lo haré venir a Babilonia, y allí entraré en juicio con él por su prevaricación con que contra mí se ha rebelado. Y todos sus fugitivos, con todas sus tropas, caerán a espada, y los que queden serán esparcidos a todos los vientos, y sabréis que yo, Jehová, he hablado. Así ha dicho Jehová el Señor:
Tomaré yo del cogollo de aquel alto cedro y lo plantaré. Del principal de sus renuevos cortaré un tallo y lo plantaré sobre el monte alto y sublime. En el monte alto de Israel lo plantaré y alzará ramas y dará fruto y se hará magnífico cedro. Y habitarán debajo de él todas las aves de toda especie. A la sombra de sus ramas habitarán. Y sabrán todos los árboles del campo que yo, Jehová, abatí el árbol sublime, levanté el árbol bajo, hice secar el árbol verde e hice reverdecer el árbol seco. Yo, Jehová, lo he dicho y lo haré. Capítulo 18. Vino a mí palabra de Jehová diciendo: ¿Qué pensáis vosotros los que usáis este refrán sobre la tierra de Israel que dice: Los padres comieron las uvas agrias y los dientes de los hijos tienen la dentera? Vivo yo, dice Jehová el Señor, que nunca más tendréis por qué usar este refrán en Israel. He aquí que todas las almas son mías, como el alma del padre, así el alma del hijo es mía. El alma que pecare, esa morirá. Y el hombre que fuere justo, e hiciere según el derecho y la justicia, que no comiere sobre los montes, ni alzare sus ojos a los ídolos de la casa de Israel, ni violare la mujer de su prójimo, ni se llegare a la mujer menstruosa, ni oprimiere a ninguno, que al deudor devolviere su prenda, que no cometiere robo, y que diere de su pan al hambriento, y cubriere al desnudo con vestido, que no prestare a interés ni tomare usura, que de la maldad retrajere su mano, e hiciere juicio verdadero entre hombre y hombre, en mis ordenanzas caminare y guardare mis decretos para hacer rectamente, este es justo, este vivirá, dice Jehová el Señor. Mas si engendrare hijo ladrón, derramador de sangre, o que haga alguna cosa de estas, y que no haga las otras, sino que comiere sobre los montes, o violare la mujer de su prójimo, al pobre y menesteroso oprimiere, cometiere robos, no devolviere la prenda, o alzare sus ojos a los ídolos e hiciere abominación, prestare interés y tomare usura, ¿vivirá éste? No vivirá. Todas estas abominaciones hizo. De cierto morirá, su sangre será sobre él. Pero si éste engendrare hijo, el cual viere todos los pecados que su padre hizo, y viéndolos no hiciere según ellos, no comiere sobre los montes, ni alzare sus ojos a los ídolos de la casa de Israel, la mujer de su prójimo no violare, ni oprimiere a nadie, la prenda no retuviere, ni cometiere robos, al hambriento diere de su pan, y cubriere con vestido al desnudo, apartare su mano del pobre, interés y usura no recibiere, guardare mis decretos y anduviere en mis ordenanzas, este no morirá por la maldad de su padre, de cierto vivirá. Su padre, por cuanto hizo agravio, despojó violentamente al hermano, e hizo en medio de su pueblo lo que no es bueno, he aquí que él morirá por su maldad. Y si dijereis, ¿por qué el hijo no llevará el pecado de su padre? Porque el hijo hizo según el derecho y la justicia, guardó todos mis estatutos y los cumplió, de cierto vivirá. El alma que pecare, esa morirá. El hijo no llevará el pecado del padre, ni el padre llevará el pecado del hijo. La justicia del justo será sobre él, y la impiedad del impío será sobre él. Mas el impío, si se apartare de todos sus pecados que hizo, y guardare todos mis estatutos, e hiciere según el derecho y la justicia, de cierto vivirá, no morirá. Todas las transgresiones que cometió no le serán recordadas. En su justicia que hizo vivirá. ¿Quiero yo la muerte del impío? Dice Jehová el Señor. ¿No vivirá si se apartare de sus caminos? Mas si el justo se apartare de su justicia y cometiere maldad, e hiciere conforme a todas las abominaciones que el impío hizo, ¿vivirá él? Ninguna de las justicias que hizo le serán tenidas en cuenta. Por su rebelión con que prevaricó y por el pecado que cometió, por ello morirá. Y si dijereis, no es recto el camino del Señor, oíd ahora, casa de Israel. ¿No es recto mi camino? ¿No son vuestros caminos torcidos? Apartándose el justo de su justicia y haciendo iniquidad, él morirá por ello, por la iniquidad que hizo morirá. Y apartándose el impío de su impiedad que hizo, y haciendo según el derecho y la justicia, hará vivir su alma. Porque miró y se apartó de todas sus transgresiones que había cometido, de cierto vivirá, no morirá. Si aún dijere la casa de Israel, no es recto el camino del Señor, ¿no son rectos mis caminos, casa de Israel? Ciertamente vuestros caminos no son rectos. Por tanto, yo os juzgaré a cada uno según sus caminos, oh casa de Israel, dice Jehová el Señor. Convertíos y apartaos de todas vuestras transgresiones, y no os será la iniquidad causa de ruina.
Echad de vosotros todas vuestras transgresiones con que habéis pecado, y haceos un corazón nuevo y un espíritu nuevo. ¿Por qué moriréis, casa de Israel? Porque no quiero la muerte del que muere, dice Jehová el Señor. Convertíos, pues, y viviréis. Capítulo 19. Y tú levanta endecha sobre los príncipes de Israel. Dirás, ¿cómo se echó entre los leones tu madre la leona? Entre los leoncillos crió sus cachorros, e hizo subir uno de sus cachorros. Vino a ser leoncillo, y aprendió a arrebatar la presa y a devorar hombres. Y las naciones oyeron de él. Fue tomado en la trampa de ellas, y lo llevaron con grillos a la tierra de Egipto. Viendo ella que había esperado mucho tiempo, y que se perdía su esperanza, tomó otro de sus cachorros, y lo puso por leoncillo. Y él andaba entre los leones, se hizo leoncillo, aprendió a arrebatar la presa, devoró hombres. Saqueó fortalezas y asoló ciudades, y la tierra fue desolada, y cuanto había en ella, al estruendo de sus rugidos. Arremetieron contra él las gentes de las provincias de alrededor, y extendieron sobre él su red, y en el foso fue apresado. Y lo pusieron en una jaula, y lo llevaron con cadenas, y lo llevaron al rey de Babilonia. Lo pusieron en las fortalezas, para que su voz no se oyese más sobre los montes de Israel. Tu madre fue como una vid en medio de la viña, plantada junto a las aguas, dando fruto y echando vástagos a causa de las muchas aguas. Y ella tuvo varas fuertes para cetros de reyes, y se elevó su estatura por encima entre las ramas, y fue vista por causa de su altura y la multitud de sus sarmientos. Pero fue arrancada con ira, derribada en tierra, y el viento solano secó su fruto. Sus ramas fuertes fueron quebradas y se secaron, las consumió el fuego, y ahora está plantada en el desierto, en tierra de sequedad y de aridez. Ya ha salido fuego de la vara de sus ramas, y ha consumido su fruto, y no ha quedado en ella vara fuerte para cetro de rey. Endecha es esta, y de endecha servirá. Capítulo 20. Aconteció en el año séptimo, en el mes quinto, a los 10 días del mes, que vinieron algunos de los ancianos de Israel a consultar a Jehová, y se sentaron delante de mí. Y vino a mí palabra de Jehová, diciendo, Hijo de hombre, habla a los ancianos de Israel y diles, así ha dicho Jehová el Señor. ¿A consultarme venís vosotros? Vivo yo que no os responderé, dice Jehová el Señor. ¿Quieres tú juzgarlos? ¿Los quieres juzgar tú, hijo de hombre? Hazles conocer las abominaciones de sus padres y diles, así ha dicho Jehová el Señor. El día que escogí a Israel y que alcé mi mano para jurar a la descendencia de la casa de Jacob, cuando me di a conocer a ellos en la tierra de Egipto, cuando alcé mi mano y les juré diciendo, yo soy Jehová vuestro Dios, aquel día que les alcé mi mano, jurando así que los sacaría de la tierra de Egipto a la tierra que les había provisto, que fluye leche y miel, la cual es la más hermosa de todas las tierras, entonces les dije, cada uno eche de sí las abominaciones de delante de sus ojos, y no os contaminéis con los ídolos de Egipto. Yo soy Jehová vuestro Dios. Mas ellos se rebelaron contra mí, y no quisieron obedecerme. No echó de sí cada uno las abominaciones de delante de sus ojos, ni dejaron los ídolos de Egipto. Y dije que derramaría mi ira sobre ellos, para cumplir mi enojo en ellos en medio de la tierra de Egipto. Con todo, a causa de mi nombre, para que no se infamase ante los ojos de las naciones en medio de las cuales estaban, en cuyos ojos fui conocido, actué para sacarlos de la tierra de Egipto. Los saqué de la tierra de Egipto, y los traje al desierto, y les di mis estatutos, y les hice conocer mis decretos, por los cuales el hombre que los cumpliere vivirá. Y les di también mis días de reposo, para que fuesen por señal entre mí y ellos, para que supiesen que yo soy Jehová que los santifico. Mas se rebeló contra mí la casa de Israel en el desierto. No anduvieron en mis estatutos, y desecharon mis decretos, por los cuales el hombre que los cumpliere vivirá. Y mis días de reposo profanaron en gran manera. Dije, por tanto, que derramaría sobre ellos mi ira en el desierto para exterminarlos. Pero actué a causa de mi nombre, para que no se infamase a la vista de las naciones ante cuyos ojos los había sacado. También yo les alcé mi mano en el desierto, jurando que no los traería a la tierra que les había dado, que fluye leche y miel, la cual es la más hermosa de todas las tierras, porque desecharon mis decretos y no anduvieron en mis estatutos, y mis días de reposo profanaron, porque tras sus ídolos iba su corazón. Con todo, los perdonó mi ojo, pues no los maté ni los exterminé en el desierto. Antes dije en el desierto a sus hijos, no andéis en los estatutos de vuestros padres, ni guardéis sus leyes, ni os contaminéis con sus ídolos.
Yo soy Jehová vuestro Dios. Andad en mis estatutos y guardad mis preceptos y ponedlos por obra. Y santificad mis días de reposo y sean por señal entre mí y vosotros para que sepáis que yo soy Jehová vuestro Dios. Mas los hijos se rebelaron contra mí. No anduvieron en mis estatutos ni guardaron mis decretos para ponerlos por obra, por los cuales el hombre que los cumpliere vivirá. Profanaron mis días de reposo. Dije entonces que derramaría mi ira sobre ellos para cumplir mi enojo en ellos en el desierto. Mas retraje mi mano a causa de mi nombre, para que no se infamase a la vista de las naciones ante cuyos ojos los había sacado. También les alcé yo mi mano en el desierto, jurando que los esparciría entre las naciones y que los dispersaría por las tierras, porque no pusieron por obra mis decretos, sino que desecharon mis estatutos y profanaron mis días de reposo, y tras los ídolos de sus padres se les fueron los ojos. Por eso yo también les di estatutos que no eran buenos y decretos por los cuales no podrían vivir. Y los contaminé en sus ofrendas cuando hacían pasar por el fuego a todo primogénito para desolarlos y hacerles saber que yo soy Jehová. Por tanto, hijo de hombre, habla a la casa de Israel y diles, así ha dicho Jehová el Señor. Aún en esto me afrentaron vuestros padres cuando cometieron rebelión contra mí. Porque yo los traje a la tierra sobre la cual había alzado mi mano jurando que había de dársela, y miraron a todo collado alto y a todo árbol frondoso, y allí sacrificaron sus víctimas, y allí presentaron ofrendas que me irritan, allí pusieron también su incienso agradable, y allí derramaron sus libaciones. Y yo les dije, ¿qué es ese lugar alto a donde vosotros vais? Y fue llamado su nombre Bama hasta el día de hoy. Di pues a la casa de Israel, así ha dicho Jehová el Señor, no os contamináis vosotros a la manera de vuestros padres y a vuestros padres. Y allí os acordaréis de vuestros caminos y de todos vuestros hechos en que os contaminasteis, y os aborreceréis a vosotros mismos a causa de todos vuestros pecados que cometisteis. Y sabréis que yo soy Jehová, cuando haga con vosotros, por amor de mi nombre, no según vuestros caminos malos, ni según vuestras perversas obras, oh casa de Israel, dice Jehová el Señor. Vino mi palabra de Jehová diciendo, hijo de hombre, pon tu rostro hacia el sur, derrama tu palabra hacia la parte austral, profetiza contra el bosque del Negev. Y dirás al bosque del Negev, oye la palabra de Jehová. Así ha dicho Jehová el Señor. He aquí que yo enciendo en ti fuego, el cual consumirá en ti todo árbol verde y todo árbol seco. No se apagará la llama del fuego, y serán quemados en ella todos los rostros, desde el sur hasta el norte. Y verá toda carne que yo Jehová lo encendí, no se apagará. Y dije, ah, Señor Jehová, ellos dicen de mí, ¿no profiere este parábolas? Capítulo 21. Vino a mí palabra de Jehová diciendo, hijo de hombre, pon tu rostro contra Jerusalén, y derrama palabras sobre los santuarios, y profetiza contra la tierra de Israel. Dirás a la tierra de Israel, así ha dicho Jehová, he aquí que yo estoy contra ti, y sacaré mi espada de su vaina, y cortaré de ti al justo y al impío. Y por cuanto he de cortar de ti al justo y al impío, por tanto mi espada saldrá de su vaina contra toda carne, desde el sur hasta el norte. Y sabrá toda carne que yo Jehová saqué mi espada de su vaina, no la envainaré más. Y tú, hijo de hombre, gime con quebrantamiento de tus lomos y con amargura, gime delante de los ojos de ellos. Y cuando te dijeren, ¿por qué gimes tú? Dirás, por una noticia que cuando llegue, hará que desfallezca todo corazón, y toda mano se debilitará, y se angustiará todo espíritu, y toda rodilla será débil como el agua. He aquí que viene, y se hará, dice Jehová el Señor. Vino a mí palabra de Jehová diciendo, hijo de hombre, profetiza y di, así ha dicho Jehová el Señor. Di, la espada está afilada y también pulida. Para degollar víctimas está afilada, pulida está para que relumbre. ¿Hemos de alegrarnos? Al cetro de mi hijo ha despreciado como a un palo cualquiera. Y la dio a pulir para tenerla a mano. La espada está afilada y está pulida para entregarla en mano del matador. Clama y lamenta, oh hijo de hombre, porque esta será sobre mi pueblo, será ella sobre todos los príncipes de Israel. Caerán ellos a espada juntamente con mi pueblo. Hiere pues tu muslo, porque está probado. ¿Y qué si la espada desprecia aún al cetro? Él no será más, dice Jehová el Señor. Tú pues, hijo de hombre, profetiza, y bate una mano contra otra, y duplíquese y triplíquese el furor de la espada homicida. Esta es la espada de la gran matanza que los traspasará,
para que el corazón desmaye y los estragos se multipliquen. En todas las puertas de ellos he puesto espanto de espada. Ah, dispuesta está para

0: que relumbre y preparada para degollar. Corta a la derecha, hiere a la izquierda, a donde quiera que te vuelvas. Y yo también batiré mi mano contra mi mano y haré reposar mi ira. Yo, Jehová, he hablado. Vino a mí palabra de Jehová diciendo: Tú, hijo de hombre, traza dos caminos por donde venga la espada del rey de Babilonia. De una misma tierra salgan ambos, y pon una señal al comienzo de cada camino que indique la ciudad a donde va. El camino señalarás por donde venga la espada a Rabá de los hijos de Amón y a Judá contra Jerusalén, la ciudad fortificada. Porque el rey de Babilonia se ha detenido en una encrucijada al principio de los dos caminos para usar de adivinación. Ha sacudido las saetas, consultó a sus ídolos, miró el hígado. La adivinación señaló a su mano derecha sobre Jerusalén para dar la orden de ataque, para dar comienzo a la matanza, para levantar la voz en grito de guerra, para poner arietes contra las puertas, para levantar vallados y edificar torres de sitio. Mas para ellos esto será como adivinación mentirosa, ya que les ha hecho solemnes juramentos, pero él trae a la memoria la maldad de ellos para apresarlos. Por tanto, así ha dicho Jehová el Señor: Por cuanto habéis hecho traer a la memoria vuestras maldades, manifestando vuestras traiciones y descubriendo vuestros pecados en todas vuestras obras, por cuanto habéis venido en memoria, seréis entregados en su mano. Y tú, profano e impío príncipe de Israel, cuyo día ha llegado ya, el tiempo de la consumación de la maldad, así ha dicho Jehová el Señor: Depón la tiara, quita la corona. Esto no será más así. Sea exaltado lo bajo y humillado lo alto. Arruina, arruina, arruina lo reduciré, y esto no será más, hasta que venga aquel cuyo es el derecho, y yo se lo entregaré. Y tú, hijo de hombre, profetiza y di: Así ha dicho Jehová el Señor acerca de los hijos de Amón y de su oprobio. Dirás pues: la espada está desenvainada para degollar, para consumir está pulida con resplandor. Te profetizan vanidad, te adivinan mentira, para que la emplee sobre los cuellos de los malos sentenciados a muerte, cuyo día vino en el tiempo de la consumación de la maldad. ¿La volveré a su vaina? En el lugar donde te criaste, en la tierra donde has vivido, te juzgaré y derramaré sobre ti mi ira. El fuego de mi enojo haré encender sobre ti y te entregaré en mano de hombres temerarios, artífices de destrucción. Serás pasto del fuego, se empapará la tierra de tu sangre. No habrá más memoria de ti, porque yo, Jehová, he hablado. Capítulo 22. Vino a mí palabra de Jehová diciendo: Tú, hijo de hombre, ¿no juzgarás tú a la ciudad derramadora de sangre y le mostrarás todas sus abominaciones? Dirás pues: Así ha dicho Jehová el Señor: Ciudad derramadora de sangre en medio de sí, para que venga su hora, y que hizo ídolos contra sí misma para contaminarse. En tu sangre que derramaste has pecado, y te has contaminado en tus ídolos que hiciste, y has hecho acercar tu día, y has llegado al término de tus años. Por tanto, te he dado en oprobio a las naciones, y en escarnio a todas las tierras. Las que están cerca de ti y las que están lejos se reirán de ti, amancillada de nombre y de grande turbación. He aquí que los príncipes de Israel, cada uno según su poder, se esfuerzan en derramar sangre. Al padre y a la madre despreciaron en ti, al extranjero trataron con violencia en medio de ti, al huérfano y a la viuda despojaron en ti. Mis santuarios menospreciaste y mis días de reposo has profanado. Calumniadores suben en ti para derramar sangre, y sobre los montes comieron en ti, hicieron en medio de ti perversidades. La desnudez del padre descubrieron en ti, y en ti hicieron violencia a la que estaba inmunda por su menstruo. Cada uno hizo abominación con la mujer de su prójimo, cada uno contaminó pervertidamente a su nuera, y cada uno violó en ti a su hermana, hija de su padre. Precio recibieron en ti para derramar sangre, interés y usura tomaste, y a tus prójimos defraudaste con violencia. Te olvidaste de mí, dice Jehová el Señor. Y he aquí que batí mis manos a causa de tu avaricia que cometiste y a causa de la sangre que derramaste en medio de ti. ¿Estará firme tu corazón? ¿Serán fuertes tus manos en los días en que yo proceda contra ti? Yo, Jehová, he hablado y lo haré. Te dispersaré por las naciones y te esparciré por las tierras y haré fenecer de ti tu inmundicia. Y por ti misma serás degradada a la vista de las naciones y sabrás que yo soy Jehová. Vino a mí palabra de Jehová diciendo: Hijo de hombre, la casa de Israel se me ha convertido en escoria. Todos ellos son bronce y estaño y hierro y plomo en medio del horno, y en escorias de plata se convirtieron. Por tanto, así ha dicho Jehová el Señor: por cuanto todos vosotros os habéis convertido en escorias, por tanto, he aquí que yo os reuniré en medio de Jerusalén, como quien junta plata y bronce y hierro y plomo y estaño en medio del horno, para encender fuego en él para fundirlos, así os juntaré en mi furor y en mi ira, y os pondré allí y os fundiré. Yo os juntaré y soplaré sobre vosotros en el fuego de mi furor, y en medio de él seréis fundidos. Como se funde la plata en medio del horno, así seréis fundidos en medio de él, y sabréis que yo, Jehová, habré derramado mi enojo sobre vosotros. Vino a mí palabra de Jehová diciendo: Hijo de hombre, di a ella: tú no eres tierra limpia, ni rociada con lluvia en el día del furor. Hay conjuración de sus profetas en medio de ella, como león rugiente que arrebata presa. Devoraron almas, tomaron haciendas y honra, multiplicaron sus vidas en medio de ella. Sus sacerdotes violaron mi ley y contaminaron mis santuarios. Entre lo santo y lo profano no hicieron diferencia, ni distinguieron entre inmundo y limpio. Y de mis días de reposo apartaron sus ojos, y yo he sido profanado en medio de ellos. Sus príncipes en medio de ella son como lobos que arrebatan presa, derramando sangre para destruir las almas, para obtener ganancias injustas. Y sus profetas recubrían con lodo suelto, profetizándoles vanidad y adivinándoles mentira, diciendo: así ha dicho Jehová el Señor, y Jehová no había hablado. El pueblo de la tierra usaba de opresión y cometía robo, al afligido y menesteroso hacía violencia, y al extranjero oprimía sin derecho. Y busqué entre ellos hombres que hiciese vallado, y que se pusiese en la brecha delante de mí, a favor de la tierra, para que yo no la destruyese, y no lo hallé. Por tanto, derramé sobre ellos mi ira. Con el ardor de mi ira los consumí. Hice volver el camino de ellos sobre su propia cabeza, dice Jehová el Señor. Capítulo 23. Vino a mí palabra de Jehová diciendo: Hijo de hombre, hubo dos mujeres, hijas de una madre, las cuales fornicaron en Egipto. En su juventud fornicaron. Allí fueron apretados sus pechos, allí fueron estrujados sus pechos virginales. Y se llamaban la mayor, Aola, y su hermana, a Oliva, las cuales llegaron a ser mías, y dieron a luz hijos e hijas. Y se llamaron Samaria, a Ola, y Jerusalén, a Oliva. Y a Ola cometió fornicación aún estando en mi poder, y se enamoró de sus amantes los asirios, vecinos suyos, vestidos de púrpura, gobernadores y capitanes, jóvenes codiciables todos ellos, jinetes que iban a caballo. Y se prostituyó con ellos, con todos los más escogidos de los hijos de los asirios, y con todos aquellos de quienes se enamoró, se contaminó con todos los ídolos de ellos. Y no dejó sus fornicaciones de Egipto, porque con ellas se echaron en su juventud, y ellos comprimieron sus pechos virginales, y derramaron sobre ella su fornicación. Por lo cual la entregué en mano de sus amantes, en mano de los hijos de los asirios, de quienes se había enamorado. Ellos descubrieron su desnudez, tomaron sus hijos y sus hijas, y a ella mataron a espada. Y vino a ser famosa entre las mujeres, pues en ella hicieron escarmiento. Y lo vio su hermana a Oliva, y enloqueció de lujuria más que ella, y sus fornicaciones fueron más que las fornicaciones de su hermana. Se enamoró de los hijos de los asirios sus vecinos, gobernadores y capitanes, vestidos de ropas y armas excelentes, jinetes que iban a caballo, todos ellos jóvenes codiciables. Y vi que se había contaminado, un mismo camino era el de ambas. Y aumentó sus fornicaciones, pues cuando vio a hombres pintados en la pared, imágenes de caldeos pintadas de color, ceñidos por sus lomos con talabartes y tiaras de colores en sus cabezas, teniendo todos ellos apariencia de capitanes, a la manera de los hombres de Babilonia, de Caldea, tierra de su nacimiento, se enamoró de ellos a primera vista y les envió mensajeros a la tierra de los caldeos. Así pues se llegaron a ella los hombres de Babilonia en su lecho de amores y la contaminaron, y ella también se contaminó con ellos, y su alma se hastió de ellos. Así hizo patente sus fornicaciones, y descubrió sus desnudeces, por lo cual mi alma se hastió de ella, como se había ya hastiado mi alma de su hermana. Aún multiplicó sus fornicaciones, trayendo en memoria los días de su juventud, en los cuales había fornicado en la tierra de Egipto. Y se enamoró de sus rufianes, cuya lujuria es como el ardor carnal de los asnos, y cuyo flujo como flujo de caballos. Así trajiste de nuevo a la memoria la lujuria de tu juventud, cuando los egipcios comprimieron tus pechos, los pechos de tu juventud. Por tanto, a Oliva, así ha dicho Jehová el Señor: he aquí que yo suscitaré contra ti a tus amantes, de los cuales se asió tu alma, y les haré venir contra ti en derredor, los de Babilonia y todos los caldeos, los de Pecod, Soa y Coa, y todos los de Asiria con ellos, jóvenes codiciables, gobernadores y capitanes, nobles y varones de renombre que montan a caballo todos ellos. Y vendrán contra ti carros, carretas, ruedas y multitud de pueblos. Escudos, paveses y yelmos pondrán contra ti en derredor, y yo pondré delante de ellos el juicio, y por sus leyes te juzgarán. Y pondré mi celo contra ti, y procederán contigo con furor. Te quitarán tu nariz y tus orejas, y lo que te quedare caerá a espada. Ellos tomarán a tus hijos y a tus hijas, y tu remanente será consumido por el fuego. Y te despojarán de tus vestidos, y te arrebatarán todos los adornos de tu hermosura. Y haré cesar de ti tu lujuria y tu fornicación de la tierra de Egipto, y no levantarás ya más a ellos tus ojos, ni nunca más te acordarás de Egipto. Porque así ha dicho Jehová el Señor: He aquí yo te entrego en mano de aquellos que aborreciste, en mano de aquellos de los cuales se hastió tu alma, los cuales procederán contigo con odio, y tomarán todo el fruto de tu labor, y te dejarán desnuda y descubierta, y se descubrirá la inmundicia de tus fornicaciones, y tu lujuria y tu prostitución. Estas cosas se harán contigo, porque fornicaste en pos de las naciones con las cuales te contaminaste en sus ídolos. En el camino de tu hermana anduviste, yo pues pondré su cáliz en tu mano. Así ha dicho Jehová el Señor: Beberás el hondo y ancho cáliz de tu hermana, que es de gran capacidad. De ti se mofarán las naciones y te escarnecerán. Serás llena de embriaguez y de dolor por el cáliz de soledad y de desolación, por el cáliz de tu hermana Samaria. Lo beberás, pues, y lo agotarás, y quebrarás sus tiestos, y rasgarás tus pechos, porque yo he hablado, dice Jehová el Señor. Por tanto, así ha dicho Jehová el Señor: Por cuanto te has olvidado de mí, y me has echado tras tus espaldas, por eso lleva tú también tu lujuria y tus fornicaciones. Y me dijo Jehová: Hijo de hombre, ¿no juzgarás tú a Ahola y a Oliva, y les denunciarás sus abominaciones? Porque han adulterado y hay sangre en sus manos, y han fornicado con sus ídolos, y aun a sus hijos que habían dado a luz para mí, hicieron pasar por el fuego de quemado.
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Este es un canto que hemos cantado en esta noche porque lo sabemos de corazón. Pero algunos en esta noche tienen que hacerlo una declaración profética. Señor, yo confío en que tú estás obrando tu perfecta voluntad en mi vida, porque tú me amas. Dilo conmigo, Señor, tú me amas. Siempre me has amado y siempre me amarás. Tú nunca dejarás de amarme y tu amor me sostiene, tu amor me fortalece, y por eso yo lo canto, por eso yo lo declaro, Señor, que en ti está mi confianza. No importan las circunstancias, yo me levanto en fe y declaro que tú eres digno.

Si es el anhelo de tu corazón, levanta tus manos y dile: yo quiero estar en tu presencia cada mañana, Señor. Quiero ver la estrella de la mañana.

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pecados de nuestro Señor. Despertamos en esta hora. Despiértate, despiértate, despiértate. Aquellos que tienen hambre de naciones, aquellos que quieren terminar la historia, aquellos que...

las estadísticas de cómo las cosas están mal. Venimos a dar un mensaje de esperanza para Argentina. Que toda la angustia, toda la corrupción, todas las tribulaciones que estamos viviendo y pasando, todo, todo, todo va a terminar en una fiesta eterna con el Rey de Gloria. Y venimos a invitar a aquellos que quieren ser parte de esa fiesta, que sean salvos por Cristo Jesús y que para siempre dancen la presencia del Señor.

tus ojos y deja que el río del Señor se meta en tu vida. No trates de salvarte, no trates de salvarte. Estás en los brazos del Señor. Cierra tus ojos y vete a lo más profundo. Aleluya. Vete a lo más profundo. Dile, Señor, abrázame, sumérgeme. Aunque no pueda estar de pie, Señor, en esa noche, aunque

0: Marcos Yaroide, dale el aplauso fuerte, aleluya. Dáselos, aleluya. Ahora dale un aplauso fuerte al Padre, al Hijo y al Espíritu Santo. Dáselos con vida, aleluya. Dáselos con vida. Él está aquí en esa noche. Él está aquí.
1: Levante tus manos. Claro, Señor, te quiero ver esta noche.

veces nos volvemos muy místicos y queremos ver a un Dios lejano o una visión muy espiritual. Pero Dios, el Dios invisible, le encanta mostrarse a través de su creación. Podemos ver a Dios en la gente que nos rodea. Podemos ver a Dios en la naturaleza. Vemos a Dios donde hay amor. Dios es amor. Donde hay amor, ahí está Dios. Así que yo les invito a abrir sus ojos ahora. Los que están viendo este lugar, vamos a ver a Dios en la gente que nos rodea. Vamos a cantar, te puedo ver.

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y que te manifiestes en todo tu esplendor. Estamos listos.

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1: Gloria a Dios, aleluya. El Señor bendiga a todo su santo pueblo en cualquier lugar del mundo, independientemente de la hora en que viva, qué horario, qué zona horario tenga, día. Gloria a Dios, aleluya. El Señor bendiga a todo su santo pueblo en cualquier lugar del mundo, independientemente de la hora en que viva, qué horario, qué zona horario tenga, día, noche, tarde.

para trabajar en la obra de Dios. Porque muchos tenemos llamados, pero no somos responsables con el llamado que Dios nos ha dado, que Él nos ha hecho. Le damos más importancia muchas veces a las cosas de la vida, a incluso a los negocios, y el llamado no se deja por un lado, o sea, no hay una verdadera responsabilidad. Entonces, el subtítulo de hoy es la responsabilidad personal. Continuando con el tema del llamado santo, del Señor, de ese llamamiento divino que Dios hace entre su pueblo. Y hemos dicho de que hemos sido llamados para servir al Señor. Muchos en diferentes áreas, pero al fin llamados. Porque no solo es llamado el predicador, es llamado todo aquel que sirve a Dios, que busca a Dios. Ese es el llamamiento santo. Y mirábamos ayer a través de Juan cómo Él nos dice que Él nos escogió a nosotros, no nosotros a nosotros mismos. O sea que esto es porque Dios, Juan 15, 16, el Señor dice, no me escogiste vosotros, yo los escogí a ustedes, quiere decir el Señor. Entonces, esto no es ni una casualidad, ni es algo de que es que yo quise, no. Fue que usted le cayó bien a Dios, fue que usted halló gracia en el Señor, que hallamos gracia a todos en el Señor para poder estar en los caminos de Dios. Y volvemos y repetimos, mucha la sociedad quiere desprestigiar a los hijos de Dios, quiere menospreciar el trabajo que Dios nos ha dado. La sociedad quiere destruir lo que Dios ha hecho en usted, en su vida, en mi vida, en todos nosotros. Pero no se preocupe, que tenemos la protección divina de Dios, porque tenemos el llamado divino de Dios. Y por eso estamos aquí, y por eso usted está donde está. Tenemos, hermano, que darnos cuenta de la importancia de este llamado en nosotros. Muchas veces no lo tomamos en cuenta. Muchas veces no lo valoramos como realmente es. Tenemos que darnos cuenta de ese llamado poderoso. Y valorar lo que Dios nos ha dado, lo que Dios nos ha puesto en sus manos. El hecho, hermano, de que Dios nos haya llamado, eso, hermano, no es un subtítulo como para que usted pueda actuar, o que es por algún periodo de tiempo, o solo por preparación. No, no, hay que ponerle diligencia. Hay que tener una vida disciplinada en el Señor. Veamos lo que dice la palabra de Dios, entremos en la palabra. Segunda carta a Timoteo, capítulo 2 y el versículo 15. Para comenzar por algo, segunda carta a Timoteo, capítulo 2 y el versículo 15. Gloria a Dios. Buscámoslo, hermanos, segunda de Timoteo 2, 15. Ya lo tenemos, hermanos, segunda de Timoteo 2:15. Vamos a leer la palabra del Señor en el nombre del Padre, del Hijo y de su Santo Espíritu. Procura con diligencia presentarte a Dios aprobado como obrero que no tiene de qué avergonzarse, que usa bien la palabra de verdad. Gloria a Dios. Fíjense en esa frase con que termina ese versículo. Que usa bien la palabra de verdad. Muchas veces, hermano, nosotros no nos damos cuenta de la importancia que tiene el usar la palabra del Señor como debe de ser. Nosotros como hijos de Dios, como escogidos, como separados, como apartados, que tenemos este llamamiento santo de parte de Dios, hermano, tenemos que tener una vida disciplinada, y esa vida

0: La disciplinada está amparada en la disciplina de Dios, en la disciplina de la palabra de Dios. ¿Para qué? Para poder predicar esa palabra como Pablo se lo exigía a Timoteo. Predicar la palabra de verdad. Muchas veces nosotros hacemos sugerencias sobre la palabra y no somos llamados a eso, sino a predicar tácitamente la palabra de verdad. ¿Cómo es la palabra de verdad? Por eso Pablo le decía: procura presentarte con diligencia ante Dios, aprobado como obrero de que no tiene vergüenza. Hermanos, pero los tiempos que estamos viviendo, parece que esta palabra no está ahí. Una cosa es que usted sea hermano, y otra cosa es que lo que la gente diga. La gente no tiene ninguna validez lo que dice sobre usted, sino lo que Dios dice sobre usted. Y eso es lo importante, porque quien lo califica a uno es Dios. Pero nosotros procuramos, nos preparamos para presentarnos a Dios como siervos aprobados. Todo predicador, hermanos, amigos, debe de poner todas sus facultades. Todas, fíjese bien lo que estoy diciendo. Todo predicador tiene que poner todas sus facultades, oiga, ante Dios. Tiene que ponerlas a disposición de Dios. Y debe hacer tanto cuanto pueda para llegar a ser un obrero sin tacha. Para llegar a ser un obrero que puedan decir de él, pero que no sea. Eso es lo importante. Porque, y poníamos un ejemplo ayer platicando con unos hermanos. El ejemplo del hermano G. Ávila, que todo el mundo lo conocemos. Che, Ávila era un hombre intachable. Pero siempre se ha hablado mal de él. Hasta preso estuvo en varias partes. Porque lo tachaban de sinvergüenza. Lo tachaban de tantas cosas. Pero era un siervo de Dios. Que entregó su vida al servicio de la obra de Dios. Y vivió para servir al pueblo de Dios. Y ahora vive en la presencia de Dios. Porque nada de lo que aquellos dijeron, que incluso muchos hasta lo metieron preso, pudo detenerlo. ¿Por qué? Porque él tenía el llamamiento divino de Dios en su vida, como lo tiene usted, y como lo tengo yo, y como lo tenemos todos los escogidos de Dios. Y eso, hermano, es importante. ¿Por qué? Porque por eso es que yo le digo que todo predicador, estoy hablando de todo, todo predicador debe de poner todas sus facultades a la disposición del Señor. Y debe de hacer, hermano, amigo, tanto cuanto pueda para llegar a ser un obrero sin tacha. Es bien, en estos tiempos que vivimos, y quizás en todos los tiempos ha sido difícil, pero ayer me decía un hermano que se congrega con nosotros en la iglesia: fíjese, hermano, que el pastor Julano de tal me llegó a decir que nada estoy haciendo ahí, que estoy perdiendo mi tiempo, que no sé qué, que me vaya para la iglesia de él. Hermano, eso no es de Dios. Tenemos que darnos cuenta de eso. Y yo le decía: bueno, usted sabe si está o no está, porque la relación es de nosotros con nuestro Dios personalmente. Pero a muchos se les hace fácil ir a decirle a otra persona que no está haciendo nada porque no está con él. Y eso, hermano, es falta de sabiduría de un hijo de Dios. Ahí es donde yo le llamo pseudo hijos de Dios, porque solo están preocupando jalar agua para su molino, porque los conviene. Pero cuando nosotros trabajamos para el Señor, a nosotros lo que nos preocupa es impartir el pan de vida, que es la palabra del Señor, y compartirlo con los hermanos y enseñarles el camino correcto, como el Señor nos ha enseñado a través de su palabra, para que el pueblo pueda caminar con Dios. Le doy gloria a Dios por esto que le voy a decir. Nunca en mi vida le he dicho a alguien que vaya a otro lugar, a otra iglesia, que no está haciendo nada. Jamás lo he hecho y no lo voy a hacer. Y le doy gloria y honra a Dios por eso. ¿Por qué? Porque, hermano, si usted se está congregando, Dios lo escogió, ahí lo llamó Dios, ahí está ese. Yo siempre sostengo eso. ¿Por qué? Porque ese es ser intachable ante Dios. No solo cuando usted hace cosas, porque eso le hace más daño al pastor que lo hace que a la persona que le dice. ¿Por qué? Porque la persona cuando viene con uno y le dice, fíjese que fulano de tal me fue a visitar y me dijo esto. Entonces, eso habla realmente de quién es cada quien. Recuerde, hermano amigo, hermanos pastores, ministros, que el predicador no es solo el estudio de la inescrutable riqueza de Cristo, sino que tiene además la responsabilidad de guiar esas almas a la salvación. Sí, ese es el propósito. Pero ¿qué propósito tiene ese de que anda ahí visitando a los hermanos y diciéndoles que no están haciendo nada? No está cumpliendo el propósito con que Dios lo llamó. Porque el propósito es que nosotros podamos guiar a esas almas que Dios nos ha confiado a la salvación eterna. ¿Sí? ¿Por qué? Porque, y Jesús puso ese valor, por una alma sobre todas las riquezas de la vida, sobre todas las riquezas del mundo. El Señor Jesucristo le dio un valor incalculable a cada alma. Más, una alma tiene más valor que cualquier riqueza material. Y debemos de entender eso. Por eso yo les digo a los hermanos, fíjense en quién les habla. ¿Por qué? Porque hay muchos lobos disfrazados de oveja. Que no lo hacen con el afán de que usted sea salvo, sino con el afán de lo que usted tiene. Sí, y Jesús es el mayor ejemplo que nos dio a nosotros. Porque Él le dio el valor a las almas sobre todas las riquezas de este mundo. Hermano, amigo, si el predicador descuida su llamado, si el predicador malgasta su tiempo, si el predicador falta a su deber, hay almas preciosas que se lo van a reprochar en el fin del tiempo. ¿Por qué? Porque ¿qué caso tiene que vaya yo a querer sonsacar o a hablarle a una persona que ya le pertenece a Cristo y que se está congregando, cuando hay miles afuera que necesitan esa palabra, e ir a perder el tiempo con aquel que ya está separado por Dios y para Dios? Debemos de tener ese razonamiento para poder entender el llamado de Dios en nuestra vida. Tenemos que aprender a ver las cosas como Dios las ve. Nosotros no fuimos llamados ni levantados para andar sacando gente de iglesia. No, hermano, jamás. Y todos los que se congregan conmigo, que trabajamos juntos, es lo primero que les digo: no vayan a visitar a alguien que ya se congregue, excepto que lo llamen por alguna necesidad de oración y esto, hasta allí. Pero hemos ido a orar por otros hermanos que se congregan en otras congregaciones, porque ellos nos lo han pedido, pero nunca le hemos dicho: véngase para donde nosotros. Porque no es ese el propósito. El predicador, el ministro, el pastor, el servidor, tiene que saber el llamado que Dios le dio y el compromiso que tenemos con Dios en esto. ¿Usted cree que Dios le llamó para que ande sonsacando a gente, diciéndole que no está haciendo nada? No, hermano, amigo. El Señor nos apartó, nos separó para que trabajemos en su obra con amor y para que no descuidemos el tiempo que Dios nos ha dado. para que cuidamos este llamado que Dios nos ha impartido y que podamos cumplir nuestro deber como verdaderos hijos de Dios. Porque hay almas que necesitan esta palabra de Dios. Hay almas allá afuera que necesitan escuchar la palabra del Señor, la palabra de salvación, la palabra de restauración. Pero perdemos el tiempo en ir. Le digo perder el tiempo porque va con personas que ya son llamados de Dios y que se congregan. Es perder el tiempo. No está actuando como obrero de Dios cuando usted va y le dice, no, vos ahí no estás haciendo. No, es que la verdad no es suya, la verdad es Cristo. La verdad es la palabra de Dios. Hermano, esta es una gran responsabilidad, una gran responsabilidad que tenemos como obreros de Dios, porque esta responsabilidad lleva en sí la idea de que va a haber que rendirle cuentas a Dios en aquel día. ¿Va a rendirnos cuentas a Dios por eso? No crea que no. Sí, por eso es que es necesario que a los predicadores se nos amoneste con la palabra. Sí, ¿para qué? Para que hagamos este trabajo que Dios nos ha dado de predicar su palabra con un sentido de responsabilidad para buscar las almas que verdaderamente están perdidas, para que cuando llegue el día nosotros podamos dar buenas cuentas del Señor por eso. Y cuando nosotros lo hagamos, hermano, lo hagamos con gozo y no con tristeza. Que nosotros lo hagamos con esa alegría de entender que lo hacemos para el Señor. Eso es lo que verdaderamente es bendición para nosotros. ¿Por qué? Y por eso es que aquí mismo en la segunda carta de Timoteo, en el capítulo 4, voy a ir a la segunda de Timoteo, capítulo 4, gloria a Dios, dice la palabra de Dios así, en los versículos 1, 2 y el 5. Fíjate lo que dice. Gloria a Dios. Segunda de Timoteo, capítulo 4, 2 al 5. 1, 2, 1 al 5. Fíjate lo que dice. Capítulo 4, versículos 1 al 2 y al 5. Te encarezco delante de Dios y del Señor Jesucristo, que juzgará a los vivos y a los muertos en su manifestación y en su reino. Fíjense, que prediques la palabra, que inste a tiempo y fuera de tiempo. Oiga, redarguye, reprende, exhorta con paciencia y doctrina, porque vendrá tiempo cuando no sufrirán la sana doctrina, sino que teniendo comezón de oír se amontonarán maestros conforme a sus propias concupiscencias y apartarán de la verdad el oído y se volverán a la fábula. 5 y último. Fíjate cómo le encarece a Timoteo Pablo. Pero tú, sé sobrio. Oiga, se lo repito, pero tú, sé sobrio. Gloria a Dios. ¿Qué es ser sobrio, hermano? Pero tú, sé sobrio en todo. Soporta las aflicciones. Haz obra de evangelista. Cumple tu ministerio. Gloria a Dios. Aleluya. Hermanos, vemos al apóstol Pablo hablándole a este joven, a este predicador, a este pastor, a este ministro del evangelio, diciéndole que sea sobrio en todo. Significa que tengamos cuidado de todo lo que hacemos. que soporta las aflicciones porque van a venir y es normal. Haz obra de evangelista. Cumple tu ministerio. Mis hermanos, mis amigos, a eso fuimos llamados, a cumplir un ministerio. Y este hermano, es una gran responsabilidad de que nos enseñe a rendirle cuentas a Dios. Y por eso se amonesta a los predicadores a que tengan un sentido de responsabilidad, que busquen las almas, para que cuando venga el tiempo, esas almas estén confiadas y seguras en el Señor. Y que cuando nosotros hagamos este trabajo que Dios nos ha encomendado de ir predicando su palabra, lo hagamos con gozo. Que nos gocemos de predicar esta palabra, de anunciar este evangelio de salvación a todos. Y que no lo hagamos con tristeza, que no lo hagamos por obligación. Es lindo entender este propósito de Dios que ha puesto en nosotros. ¿Sí, ma? Pablo le dijo a Timoteo, requiero yo pues delante de Dios y del Señor Jesucristo. Le está diciendo clarito. Para que Timoteo haga las cosas correctas. Pablo era como su tutor. Él lo guiaba. Los pastores, hermanos, tiemblan con solo saber que tienen que rendir un informe anual. En nuestro ministerio nosotros rendimos un informe mensual, todos los pastores del ministerio. Y al final del año hacemos una evaluación de todo lo que se ha hecho o se ha dejado de hacer. Y muchos pastores le tienen miedo a eso, incluso muchos mienten. Pero todos vamos a dar cuenta de lo que hacemos y de lo que dejamos de hacer. Sí, hermano. Nosotros, hermano, vamos a dar cuentas en aquel día. Así como usted, yo también. Nos vamos a presentar ante el Señor ante aquel día. Delante del gran pastor. Delante del Rey de Reyes y Señor de Señores. Y vamos a tener que rendir un informe final. Vamos a hacerlo, hermano, va a suceder. Por eso tengamos cuidado de lo que estamos haciendo hoy. Tengamos cuidado cuando actuamos mal. Porque le vamos a dar cuentas a Dios, todos los pastores, todos los ministros, todos los predicadores, todos los servidores de Dios, todos los que fuimos llamados, le vamos a dar cuentas a Dios, pero más los pastores, predicadores de la palabra de Dios, que Dios nos ha dado una responsabilidad para guiar a la salvación a todas aquellas almas perdidas. Pero cuando usted agarra ese tiempo precioso que Dios le confió, para llevar esta palabra de salvación a otro, llevándosela al que ya la tiene, simple y sencillamente pierde su tiempo. Porque quien verdaderamente necesita la palabra es el que no la conoce. Sí, así es. Pero esto realmente lo vamos a entender solo cuando vivamos en el sentido de responsabilidad que como hijos de Dios tenemos, de esta grande responsabilidad que Dios nos ha confiado. Y cuando lo hagamos como a Dios le agrada, no vamos a tener temor del juicio, no vamos a tener temor de nada, porque sabemos que estamos obrando conforme a la voluntad del Señor. Hermano, todas las designaciones para el ministerio del Evangelio nos traen responsabilidad, una responsabilidad que es solemne ante Dios y ante los hombres. Cualquiera que sea el ministerio, llámese profeta, sí, el que sea, ministro, maestro, uno que cuida el rebaño de Dios. Hermano, cuidar el rebaño de Dios es una de las vocaciones más grandes que Dios nos puede dar, y yo me siento privilegiado en esa área. ¿Por qué? Porque es una designación suprema que vino de parte del Altísimo, pero que también nos imparte esa obligación gloriosa que Dios nos ha confiado. Hermanos, amigos, el llamado divino, nadie puede presumir que es digno de ese llamado. Nadie, porque solo el Señor en su misericordia nos lo da. Pero sí podemos presumir de que es un alto honor ser escogido de Dios para la predicación de su palabra. Pero tampoco, hermano, tenemos que sentirnos como que eso es pasajero y que no. En esto, hermanos, amigos, hay una gran responsabilidad. Pero una grandísima, enorme responsabilidad que tenemos ante Dios y ante la iglesia. Ahora, sabemos, hermano, que hay muchos oficios en la iglesia, muchas formas de servir a Dios en la iglesia. Porque hay varias fases en el ministerio que ofrecen lugar a cada individuo, a cada persona, a varios tipos de mente, formas de pensar, de personalidad diferente. Y Pablo reconoció ese hecho. Y en Efesios capítulo 4, versículo 7 al 11, Pablo allí lo especifica. Efesios capítulo 4, gloria a Dios. Efesios 4, 7 al 11. Leamos la palabra del Señor, fíjense lo que dice Efesios 4, capítulo 7 y el versículo, capítulo 4, versículo 7 al 11. Pero a cada uno de nosotros, oiga esto, fue dada la gracia conforme a la medida del don de Cristo. A cada uno nos dio diferentes, fíjense. Por lo cual dice, subiendo a lo alto, llevó cautiva la cautividad y dio dones a los hombres. Oiga, y eso de que subió, ¿qué es? Sino que también había descendido primero a las partes más bajas de la tierra. El que descendió es el mismo que también subió por encima de todos los cielos para llenarlo todo. Oiga este, que es el básico. Él mismo, o sea el Señor, constituyó a unos apóstoles, a otros profetas, a otros evangelistas, a otros pastores y maestros, a fin de perfeccionar, oiga, a los santos para la obra del ministerio, para la edificación del cuerpo de Cristo. Y el 13 dice, hasta que todos lleguemos a la unidad de la fe y del conocimiento del Hijo de Dios, a un varón perfecto, a la medida de la estatura de la plenitud de Cristo. Voy a pasarme a leer el 16 para avanzar, hermano, ya nos fue el tiempo. De quien todo el cuerpo, bien concertado y unido entre sí por todas las coyunturas que se ayudan mutuamente, según la actividad propia de cada miembro, recibe su crecimiento para ir edificándose en amor. Gloria a Dios. Fíjese qué poderosa esta palabra. ¿Cómo es que el Señor nos escoge, nos aparta, nos separa para hacer el trabajo que Él encomendó. No nos dio a todos el mismo trabajo. Lo que pasa es que nosotros queremos hacer prevalecer lo que nosotros hacemos, pero no, hermano. Dios, Él nos separa para la obra del ministerio. Para eso nos separa. ¿Pero cómo? A través de la fe en Cristo Jesús de Nazaret. A la medida de la plenitud de Cristo, como dice la palabra de Dios. Tenemos que entender, hermano, que en la iglesia de nuestros días, en el tiempo que vivimos, y voy concluyendo con esto, hay evangelistas, hay pastores, hay maestros, hay administradores, pero todos se suplementan entre sí, todos. Nos tenemos que dar unos con otros, ¿sí? Pero cada uno, hermano, constituye o hace algo que se necesita para completar el cuerpo de Cristo. Nadie debe sentirse inferior al trabajo para el cual ha sido llamado. Y nadie tampoco debe sentirse superior por la posición en que usted ha sido llamado, por el talento que Dios le ha dado. No. Porque todos, completamente todos, estamos unidos en Cristo Jesús para ministrar salvación y vida eterna a todo aquel que la necesita. Dios les bendiga y que la paz de Cristo sea en su vida.
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Abraham, Noé, Daniel y Job. Ellos por su justicia librarían únicamente sus propias vidas, dice Jehová el Señor. Y si hiciere pasar bestias feroces por la tierra y la asolaren, y quedare desolada de modo que no haya quien pase a causa de las fieras, y estos tres varones estuviesen en medio de ella, vivo yo, dice Jehová el Señor, ni a sus hijos ni a sus hijas librarían. Ellos solos serían librados, y la tierra quedaría desolada. O si yo trajere espada sobre la tierra y dijere, espada, pasa por la tierra, e hiciere cortar de ella hombres y bestias, y estos tres varones estuviesen en medio de ella, vivo yo, dice Jehová el Señor, no librarían a sus hijos ni a sus hijas, ellos solos serían librados. O si enviare pestilencia sobre esa tierra, y derramare mi ira sobre ella en sangre para cortar de ella hombres y bestias, y estuviesen en medio de ella Noé, Daniel y Job, vivo yo, dice Jehová el Señor, no librarían a hijo ni a hija, ellos por su justicia librarían solamente sus propias vidas. Por lo cual así ha dicho Jehová el Señor, ¿cuánto más cuando yo enviare contra Jerusalén mis cuatro juicios terribles, espada, hambre, fiera, Señor, no librarían a hijo ni a hija? Ellos por su justicia librarían solamente sus propias vidas. Por lo cual así ha dicho Jehová el Señor, ¿cuánto más cuando yo

consolarán cuando viereis su camino y sus hechos, y conoceréis que no sin causa hice todo lo que he hecho en ella, dice Jehová el Señor. Capítulo 15. Vino a mí palabra de Jehová diciendo: Hijo de hombre, ¿qué es la madera de la vid más que cualquier otra madera? ¿Qué es el sarmiento entre los árboles del bosque? ¿Tomarán de ella madera para hacer alguna obra? ¿Tomarán de ella una estaca para colgar en ella alguna cosa? He aquí expuesta en el fuego para ser consumida. Sus dos extremos consumió el fuego, y la parte de en medio se quemó. ¿Servirá para obra alguna? He aquí que cuando estaba entera no servía para obra alguna. ¿Cuánto menos después que el fuego la hubiere consumido y fuere quemada? ¿Servirá más para obra alguna? Por tanto, así ha dicho Jehová el Señor: Como la madera de la vid entre los árboles del bosque, la cual di al fuego para que la consumiese, así haré a los moradores de Jerusalén. Y pondré mi rostro contra ellos. Aunque del fuego se escaparon, fuego los consumirá. Y sabréis que yo soy Jehová cuando pusiere mi rostro contra ellos. Y convertiré la tierra en asolamiento por cuanto cometieron prevaricación, dice Jehová el Señor. Capítulo 16. Vino a mí palabra de Jehová diciendo: Hijo de hombre, notifica a Jerusalén sus abominaciones y di: Así ha dicho Jehová el Señor sobre Jerusalén: Tu origen, tu nacimiento, es de la tierra de Canaán. Tu padre fue amorreo y tu madre etea. Y en cuanto a tu nacimiento, el día que naciste no fue cortado tu ombligo, ni fuiste lavada con aguas para limpiarte, ni salada con sal, ni fuiste envuelta con fajas. No hubo ojo que se compadeciese de ti para hacerte algo de esto, teniendo de ti misericordia, sino que fuiste arrojada sobre la faz del campo, con menosprecio de tu vida, en el día que naciste. Y yo pasé junto a ti y te vi sucia en tus sangres, y cuando estabas en tus sangres te dije: Vive. Sí, te dije cuando estabas en tus sangres: Vive. Te hice multiplicar como la hierba del campo, y creciste y te hiciste grande, y llegaste a ser muy hermosa. Tus pechos se habían formado, y tu pelo había crecido, pero estabas desnuda y descubierta. Y pasé yo otra vez junto a ti y te miré, y he aquí que tu tiempo era tiempo de amores. Y extendí mi manto sobre ti, y cubrí tu desnudez, y te di juramento y entré en pacto contigo, dice Jehová el Señor, y fuiste mía. Te lavé con agua, y lavé tus sangres de encima de ti, y te ungí con aceite, y te vestí de bordado, te calcé de tejón, te ceñí de lino y te cubrí de seda. Te atavié con adornos, y puse brazaletes en tus brazos y collar a tu cuello. Puse joyas en tu nariz, y zarcillos en tus orejas, y una hermosa diadema en tu cabeza. Así fuiste adornada de oro y de plata, y tu vestido era de lino fino, seda y bordado. Comiste flor de harina de trigo, miel y aceite, y fuiste hermoseada en extremo, prosperaste hasta llegar a reinar. Y salió tu renombre entre las naciones a causa de tu hermosura, porque era perfecta a causa de mi hermosura que yo puse sobre ti, dice Jehová el Señor. Pero confiaste en tu hermosura y te prostituiste a causa de tu renombre, y derramaste tus fornicaciones a cuantos pasaron. Suya eras. Y tomaste de tus vestidos y te hiciste diversos lugares altos y fornicaste sobre ellos. Cosa semejante nunca había sucedido ni sucederá más. Tomaste asimismo tus hermosas alhajas de oro y de plata que yo te había dado y te hiciste imágenes de hombre y fornicaste con ellas. Y tomaste tus vestidos de diversos colores y las cubriste. Y mi aceite y mi incienso pusiste delante de ellas. Mi pan también, que yo te había dado, la flor de la harina, el aceite y la miel con que yo te mantuve, pusiste delante de ellas para olor agradable. Y fue así, dice Jehová el Señor. Además de esto, tomaste tus hijos y tus hijas que habías dado a luz para mí, y los sacrificaste a ellas para que fuesen consumidos. Eran poca cosa tus fornicaciones para que degollases también a mis hijos y los ofrecieras a aquellas imágenes como ofrenda que el fuego consumía. Y con todas tus abominaciones y tus fornicaciones, ¿no te has acordado de los días de tu juventud, cuando estabas desnuda y descubierta, cuando estabas envuelta en tu sangre? Y sucedió que después de toda tu maldad, ¡ay, ay de ti!, dice Jehová el Señor, te edificaste lugares altos y te hiciste altar en todas las plazas. En toda cabeza de camino edificaste lugar alto e hiciste abominable tu hermosura y te ofreciste a cuantos pasaban y multiplicaste tus fornicaciones. Y fornicaste con los hijos de Egipto, tus vecinos, gruesos de carnes, y aumentaste tus fornicaciones para enojarme. Por tanto, he aquí que yo extendí contra ti mi mano, y disminuí tu provisión ordinaria, y te entregué a la

la voluntad de las hijas de los filisteos, que te aborrecen, las cuales se avergüenzan de tu camino deshonesto. Fornicaste también con los asirios, por no haberte saciado, y fornicaste con ellos, y tampoco te saciaste. Multiplicaste asimismo tu fornicación en la tierra de Canaán y de los caldeos, y tampoco con esto te saciaste. Cuán inconstante es tu corazón, dice Jehová el Señor, habiendo hecho todas estas cosas, obras de una ramera desvergonzada, edificando tus lugares altos en toda cabeza de camino, y haciendo tus altares en todas las plazas. Y no fuiste semejante a ramera, el que menospreciaste la paga, sino como mujer adúltera, que en lugar de su marido recibe a ajenos. A todas las rameras les dan dones, mas tú diste tus dones a todos tus enamorados, y les diste presentes para que de todas partes se llegasen a ti en tus fornicaciones. Y ha sucedido contigo en tus fornicaciones lo contrario de las demás mujeres, porque ninguno te ha solicitado para fornicar, y tú das la paga en lugar de recibirla. Por esto has sido diferente. Por tanto, ramera, oye palabra de Jehová. Así ha dicho Jehová el Señor. Por cuanto han sido descubiertas tus desnudeces en tus fornicaciones, y tu confusión ha sido manifestada a tus enamorados, y a los ídolos de tus abominaciones, y en la sangre de tus hijos, los cuales les diste, por tanto, he aquí que yo reuniré a todos tus enamorados con los cuales tomaste placer, y a todos los que amaste con todos los que aborreciste, y los reuniré alrededor de ti, y les descubriré tu desnudez, y ellos verán toda tu desnudez. Y yo te juzgaré por las leyes de las adúlteras y de las que derraman sangre, y traeré sobre ti sangre de ira y de celos. Y te entregaré en manos de ellos, y destruirán tus lugares altos, y derribarán tus altares, y te despojarán de tus ropas, se llevarán tus hermosas alhajas y te dejarán desnuda y descubierta. Y harán subir contra ti muchedumbre de gente, y te apedrearán y te atravesarán con sus espadas. Quemarán tus casas a fuego y harán en ti juicios en presencia de muchas mujeres. Y así haré que dejes de ser ramera y que ceses de prodigar tus dones. Y saciaré mi ira sobre ti y se apartará de ti mi celo y descansaré y no me enojaré más. Por cuanto no te acordaste de los días de tu juventud y me provocaste a ira en todo esto, por eso he aquí yo también traeré tu camino sobre tu cabeza, dice Jehová el Señor, pues ni aún has pensado sobre toda tu lujuria. He aquí, todo el que usa refranes te aplicará a ti el refrán que dice, cual la madre, tal la hija. Hija eres tú de tu madre, que desechó a su marido y a sus hijos, y hermana eres tú de tus hermanas, que desecharon a sus maridos y a sus hijos. Vuestra madre fue Etea, y vuestro padre Amorreo. Y tu hermana mayor es Samaria, ella y sus hijas, que habitan al norte de ti, y tu hermana menor es Sodoma, con sus hijas, la cual habita al sur de ti. Ni aun anduviste en sus caminos, ni hiciste según sus abominaciones. Antes, como si esto fuera poco, y muy poco, te corrompiste más que ellas en todos tus caminos. Vivo yo, dice Jehová el Señor, que Sodoma tu hermana y sus hijas no han hecho como hiciste tú y tus hijas. He aquí que esta fue la maldad de Sodoma tu hermana. Soberbia, saciedad de pan y abundancia de ociosidad tuvieron ella y sus hijas, y no fortaleció la mano del afligido y del menesteroso. Y se llenaron de soberbia e hicieron abominación delante de mí, y cuando lo vi, las quité. Y Samaria no cometió ni la mitad de tus pecados, porque tú multiplicaste tus abominaciones más que ellas, y has justificado a tus hermanas con todas las abominaciones que tú hiciste. Tú también, que juzgaste a tus hermanas, lleva tu vergüenza en los pecados que tú hiciste, más abominables que los de ellas. Más justas son que tú. Avergüénzate, pues, tú también, y lleva tu confusión, por cuanto has justificado a tus hermanas. Yo, pues, haré volver a sus cautivos, los cautivos de Sodoma y de sus hijas, y los cautivos de Samaria y de sus hijas, y haré volver los cautivos de tus cautiverios entre ellas, para que lleves tu confusión y te avergüences de todo lo que has hecho, siendo tú motivo de consuelo para ellas. Y tus hermanas, Sodoma con sus hijas y Samaria con sus hijas, volverán a su primer estado. Tú también y tus hijas volveréis a vuestro primer estado. ¿No era tu hermana Sodoma digna de mención en tu boca en el tiempo de tus soberbias, antes que tu maldad fuese descubierta? Así también ahora llevas tú la afrenta de las hijas de Siria y de todas las hijas de los filisteos, las cuales por todos lados te desprecian. Sufre tú el castigo de tu lujuria y de tus abominaciones, dice Jehová. Pero más ha dicho Jehová el Señor. ¿Haré yo contigo como tú hiciste, que menospreciaste el juramento para invalidar el pacto?
Antes yo tendré memoria de mi pacto que concerté contigo en los días de tu juventud, y estableceré contigo un pacto sempiterno. Y te acordarás de tus caminos y te avergonzarás cuando recibas a tus hermanas, las mayores que tú y las menores que tú, las cuales yo te daré por hijas, mas no por tu pacto, sino por mi pacto que yo confirmaré contigo. Y sabrás que yo soy Jehová, para que te acuerdes y te avergüences, y nunca más abras la boca a causa de tu vergüenza, cuando yo perdone todo lo que hiciste, dice Jehová el Señor. Capítulo 17. Vino a mí palabra de Jehová diciendo: Hijo de hombre, propon una figura y compon una parábola a la casa de Israel. Y dirás: Así ha dicho Jehová el Señor. Una gran águila de grandes alas y de largos miembros, llena de plumas de diversos colores, vino al Líbano y tomó el cogollo del cedro. Arrancó el principal de sus renuevos y lo llevó a tierra de mercaderes y lo puso en una ciudad de comerciantes. Tomó también de la simiente de la tierra y la puso en un campo bueno para sembrar, la plantó junto a aguas abundantes, la puso como un sauce. Y brotó y se hizo una vid de mucho ramaje, de poca altura, y sus ramas miraban al águila, y sus raíces estaban debajo de ella. Así que se hizo una vid, y arrojó sarmientos, y echó mugrones. Había también otra gran águila, de grandes alas y de muchas plumas. Y he aquí que esta vid juntó cerca de ella sus raíces, y extendió hacia ella sus ramas, para ser regada por ella por los surcos de su plantío. En un buen campo, junto a muchas aguas, fue plantada, para que hiciese ramas y diese fruto, y para que fuese vid robusta. Diles: Así ha dicho Jehová el Señor. ¿Será prosperada? ¿No arrancará sus raíces y destruirá su fruto y se secará? Todas sus hojas lozanas se secarán, y eso sin gran poder ni mucha gente para arrancarla de sus raíces. Y aquí está plantada. ¿Será prosperada? ¿No se secará del todo cuando el viento solano la toque? En los surcos de su verdor se secará. Y vino a mí palabra de Jehová diciendo: Di ahora a la casa rebelde, ¿no habéis entendido qué significan estas cosas? Diles: He aquí que el rey de Babilonia vino a Jerusalén y tomó a tu rey y a sus príncipes y los llevó consigo a Babilonia. Tomó también a uno de la descendencia real e hizo pacto con él y le hizo prestar juramento. Y se llevó consigo a los poderosos de la tierra para que el reino fuese abatido y no se levantase, a fin de que guardando el pacto permaneciese en pie. Pero se rebeló contra él, enviando embajadores a Egipto para que le diese caballos y mucha gente. ¿Será prosperado? ¿Escapará el que estas cosas hizo? ¿El que rompió el pacto podrá escapar? Vivo yo, dice Jehová el Señor, que morirá en medio de Babilonia, en el lugar donde habita el rey que le hizo reinar, cuyo juramento menospreció y cuyo pacto hecho con él rompió. Y ni con gran ejército ni con mucha compañía hará Faraón nada por él en la batalla, cuando se levanten vallados y se edifiquen torres para cortar muchas vidas. Por cuanto menospreció el juramento y quebrantó el pacto, cuando he aquí que había dado su mano y ha hecho todas estas cosas, no escapará. Por tanto, así ha dicho Jehová el Señor: Vivo yo que el juramento mío que menospreció y mi pacto que ha quebrantado, lo traeré sobre su misma cabeza. Extenderé sobre él mi red y será preso en mi lazo y lo haré venir a Babilonia y allí entraré en juicio con él por su prevaricación con que contra mí se ha rebelado. Y todos sus fugitivos, con todas sus tropas, caerán a espada, y los que queden serán esparcidos a todos los vientos, y sabréis que yo, Jehová, he hablado. Así ha dicho Jehová el Señor: Tomaré yo del cogollo de aquel alto cedro, y lo plantaré. Del principal de sus renuevos cortaré un tallo, y lo plantaré sobre el monte alto y sublime. En el monte alto de Israel lo plantaré, y alzará ramas, y dará fruto, y se hará magnífico cedro. Y habitarán debajo de él todas las aves de toda especie, a la sombra de sus ramas habitarán. Y sabrán todos los árboles del campo, que yo Jehová abatí el árbol sublime, levanté el árbol bajo, hice secar el árbol verde, e hice reverdecer el árbol seco. Yo Jehová lo he dicho, y lo haré. Capítulo 18. Vino a mí palabra de Jehová diciendo: ¿Qué pensáis vosotros los que usáis este refrán sobre la tierra de Israel que dice: Los padres comieron las uvas agrias, y los dientes de los hijos tienen la dentera? Vivo yo, dice Jehová el Señor, que nunca más tendréis por qué usar este refrán en Israel. He aquí que todas las almas son mías, como el alma del padre, así el alma del hijo es mía. El alma que pecare, esa morirá.
Y el hombre que fuere justo, e hiciere según el derecho y la justicia, que no comiere sobre los montes, ni alzare sus ojos a los ídolos de la casa de Israel, ni violare la mujer de su prójimo, ni se llegare a la mujer menstruosa, ni oprimiere a ninguno, que al deudor devolviere su prenda, que no cometiere robo, y que diere de su pan al hambriento, y cubriere al desnudo con vestido, que no prestare a interés ni tomare usura, que de la maldad retrajere su mano, e hiciere juicio verdadero entre hombre y hombre, en mis ordenanzas caminare y guardare mis decretos para hacer rectamente, este es justo, este vivirá, dice Jehová el Señor. Mas si engendrare hijo ladrón, derramador de sangre, o que haga alguna cosa de estas, y que no haga las otras, sino que comiere sobre los montes, o violare la mujer de su prójimo, al pobre y menesteroso oprimiere, cometiere robos, no devolviere la prenda, o alzare sus ojos a los ídolos e hiciere abominación, prestare interés y tomare usura, ¿vivirá éste? No vivirá. Todas estas abominaciones hizo. De cierto morirá, su sangre será sobre él. Pero si éste engendrare hijo, el cual viere todos los pecados que su padre hizo, y viéndolos no hiciere según ellos, no comiere sobre los montes, ni alzare sus ojos a los ídolos de la casa de Israel, la mujer de su prójimo no violare, ni oprimiere a nadie, la prenda no retuviere, ni cometiere robos, al hambriento diere de su pan, y cubriere con vestido al desnudo, apartare su mano del pobre, interés y usura no recibiere, guardare mis decretos y anduviere en mis ordenanzas, este no morirá por la maldad de su padre, de cierto vivirá. Su padre, por cuanto hizo agravio, despojó violentamente al hermano, e hizo en medio de su pueblo lo que no es bueno, he aquí que él morirá por su maldad. Y si dijereis, ¿por qué el hijo no llevará el pecado de su padre? Porque el hijo hizo según el derecho y la justicia, guardó todos mis estatutos y los cumplió, de cierto vivirá. El alma que pecare, esa morirá. El hijo no llevará el pecado del padre, ni el padre llevará el pecado del hijo. La justicia del justo será sobre él, y la impiedad del impío será sobre él. Mas el impío si se apartare de todos sus pecados que hizo, y guardare todos mis estatutos, e hiciere según el derecho y la justicia, de cierto vivirá, no morirá. Todas las transgresiones que cometió no le serán recordadas. En su justicia que hizo vivirá. ¿Quiero yo la muerte del impío? Dice Jehová el Señor. ¿No vivirá si se apartare de sus caminos? Mas si el justo se apartare de su justicia y cometiere maldad, e hiciere conforme a todas las abominaciones que el impío hizo, ¿vivirá él? Ninguna de las justicias que hizo le serán tenidas en cuenta. Por su rebelión con que prevaricó y por el pecado que cometió, por ello morirá. Y si dijereis, no es recto el camino del Señor, oíd ahora, casa de Israel, ¿no es recto mi camino? ¿No son vuestros caminos torcidos? Apartándose el justo de su justicia y haciendo iniquidad, él morirá por ello, por la iniquidad que hizo morirá. Y apartándose el impío de su impiedad que hizo, y haciendo según el derecho y la justicia, hará vivir su alma. Porque miró y se apartó de todas sus transgresiones que había cometido, de cierto vivirá, no morirá. Si aún dijere la casa de Israel, no es recto el camino del Señor, ¿no son rectos mis caminos, casa de Israel? Ciertamente vuestros caminos no son rectos. Por tanto, yo os juzgaré a cada uno según sus caminos, oh casa de Israel, dice Jehová el Señor. Convertíos y apartaos de todas vuestras transgresiones, y no os será la iniquidad causa de ruina. Echad de vosotros todas vuestras transgresiones con que habéis pecado, y haceos un corazón nuevo y un espíritu nuevo. ¿Por qué moriréis, casa de Israel? Porque no quiero la muerte del que muere, dice Jehová el Señor. Convertíos, pues, y viviréis. Capítulo 19. Y tú levanta endecha sobre los príncipes de Israel. Dirás, ¿cómo se echó entre los leones tu madre la leona? Entre los leoncillos crió sus cachorros e hizo subir uno de sus cachorros. Vino a ser leoncillo y aprendió a arrebatar la presa y a devorar hombres. Y las naciones oyeron de él. Fue tomado en la trampa de ellas y lo llevaron con grillos a la tierra de Egipto. Viendo ella que había esperado mucho tiempo y que se perdía su esperanza, tomó otro de sus cachorros y lo puso por leoncillo. Y él andaba entre los leones, se hizo leoncillo, aprendió a arrebatar la presa, devoró hombres. Saqueó fortalezas y asoló ciudades, y la tierra fue desolada, y cuanto había en ella, al estruendo de sus rugidos. Arremetieron contra él las gentes de las provincias de alrededor,
y extendieron sobre él su red, y en el foso fue apresado. Y lo pusieron en una jaula, y lo llevaron con cadenas, y lo llevaron al rey de Babilonia. Lo pusieron en las fortalezas, para que su voz no se oyese más sobre los montes de Israel. Tu madre fue como una vid en medio de la viña, plantada junto a las aguas, dando fruto y echando vástagos a causa de las muchas aguas. Y ella tuvo varas fuertes para cetros de reyes, y se elevó su estatura por encima entre las ramas, y fue vista por causa de su altura y la multitud de sus sarmientos. Pero fue arrancada con ira, derribada en tierra, y el viento solano secó su fruto. Sus ramas fuertes fueron quebradas y se secaron, las consumió el fuego, y ahora está plantada en el desierto, en tierra de sequedad y de aridez. Y ha salido fuego de la vara de sus ramas, que ha consumido su fruto, y no ha quedado en ella vara fuerte para cetro de rey. Endecha es esta, y de endecha servirá. Capítulo 20. Aconteció en el año séptimo, en el mes quinto, a los 10 días del mes, que vinieron algunos de los ancianos de Israel a consultar a Jehová, y se sentaron delante de mí. Y vino a mí palabra de Jehová, diciendo: Hijo de hombre, habla a los ancianos de Israel y diles: Así ha dicho Jehová el Señor. ¿A consultarme venís vosotros? Vivo yo que no os responderé, dice Jehová el Señor. ¿Quieres tú juzgarlos? ¿Los quieres juzgar tú, hijo de hombre? Hazles conocer las abominaciones de sus padres y diles: Así ha dicho Jehová el Señor. El día que escogí a Israel y que alcé mi mano para jurar a la descendencia de la casa de Jacob, cuando me di a conocer a ellos en la tierra de Egipto, cuando alcé mi mano y les juré diciendo: Yo soy Jehová vuestro Dios, aquel día que les alcé mi mano, jurando así que los sacaría de la tierra de Egipto a la tierra que les había provisto, que fluye leche y miel, la cual es la más hermosa de todas las tierras, entonces les dije: Cada uno eche de sí las abominaciones de delante de sus ojos, y no os contaminéis con los ídolos de Egipto. Yo soy Jehová vuestro Dios. Mas ellos se rebelaron contra mí, y no quisieron obedecerme. No echó de sí cada uno las abominaciones de delante de sus ojos, ni dejaron los ídolos de Egipto. Y dije que derramaría mi ira sobre ellos, para cumplir mi enojo en ellos en medio de la tierra de Egipto. Con todo, a causa de mi nombre, para que no se infamase ante los ojos de las naciones en medio de las cuales estaban, en cuyos ojos fui conocido, actué para sacarlos de la tierra de Egipto. Los saqué de la tierra de Egipto, y los traje al desierto, y les di mis estatutos, y les hice conocer mis decretos, por los cuales el hombre que los cumpliere vivirá. Y les di también mis días de reposo, para que fuesen por señal entre mí y ellos, para que supiesen que yo soy Jehová que los santifico. Mas se rebeló contra mí la casa de Israel en el desierto. No anduvieron en mis estatutos y desecharon mis decretos, por los cuales el hombre que los cumpliere vivirá. Y mis días de reposo profanaron en gran manera. Dije, por tanto, que derramaría sobre ellos mi ira en el desierto para exterminarlos. Pero actué a causa de mi nombre, para que no se infamase a la vista de las naciones ante cuyos ojos los había sacado. También yo les alcé mi mano en el desierto, jurando que no los traería a la tierra que les había dado, que fluye leche y miel, la cual es la más hermosa de todas las tierras, porque desecharon mis decretos y no anduvieron en mis estatutos, y mis días de reposo profanaron, porque tras sus ídolos iba su corazón. Con todo, los perdonó mi ojo, pues no los maté ni los exterminé en el desierto. Antes dije en el desierto a sus hijos: No andéis en los estatutos de vuestros padres, ni guardéis sus leyes, ni os contaminéis con sus ídolos. Yo soy Jehová vuestro Dios, andad en mis estatutos, y guardad mis preceptos, y ponedlos por obra, y santificad mis días de reposo, y sean por señal entre mí y vosotros, para que sepáis que yo soy Jehová vuestro Dios. Mas los hijos se rebelaron contra mí, no anduvieron en mis estatutos, ni guardaron mis decretos para ponerlos por obra, por los cuales el hombre que los cumpliere vivirá. Profanaron mis días de reposo. Dije entonces que derramaría mi ira sobre ellos para cumplir mi enojo en ellos en el desierto. Mas retraje mi mano a causa de mi nombre, para que no se infamase a la vista de las naciones ante cuyos ojos los había sacado. También les alcé yo mi mano en el desierto, jurando que los esparciría entre las naciones y que los dispersaría por las tierras, porque no pusieron por obra mis decretos, sino que desecharon mis estatutos y profanaron mis días de reposo, y tras los ídolos de sus padres se les fueron los ojos. Por eso yo también les di estatutos que no eran buenos, y decretos por los cuales no podrían vivir, y los contaminé en sus ofrendas cuando hacían pasar por el fuego a todo primogénito,
para desolarlos y hacerles saber que yo soy Jehová. Por tanto, hijo de hombre, habla a la casa de Israel y diles, así ha dicho Jehová el Señor, aún en esto me afrentaron vuestros padres cuando cometieron rebelión contra mí, porque yo los traje a la tierra sobre la cual había alzado mi mano jurando que había de dársela, y miraron a todo collado alto y a todo árbol frondoso, y allí sacrificaron sus víctimas, y allí presentaron ofrendas que me irritan, allí pusieron también su incienso agradable, y allí derramaron sus libaciones. Y yo les dije, ¿qué es ese lugar alto a donde vosotros vais? Y fue llamado su nombre, Bama, hasta el día de hoy. Di pues a la casa de Israel, así ha dicho Jehová el Señor, no os contamináis vosotros a la manera de vuestros padres, y fornicáis tras sus abominaciones. Porque ofreciendo vuestras ofrendas, haciendo pasar vuestros hijos por el fuego, os habéis contaminado con todos vuestros ídolos hasta hoy. ¿Y he de responderos yo, casa de Israel? Vivo yo, dice Jehová el Señor, que no os responderé. Y no ha de ser lo que habéis pensado. Porque vosotros decís, seamos como las naciones, como las demás familias de la tierra, que sirven al palo y a la piedra. Vivo yo, dice Jehová el Señor, que con mano fuerte y brazo extendido y enojo derramado he de reinar sobre vosotros. Y os sacaré de entre los pueblos y os reuniré de las tierras en que estáis esparcidos con mano fuerte y brazo extendido y enojo derramado, y os traeré al desierto de los pueblos y allí litigaré con vosotros cara a cara. Como litigué con vuestros padres en el desierto de la tierra de Egipto, así litigaré con vosotros, dice Jehová el Señor. Os haré pasar bajo la vara y os haré entrar en los vínculos del pacto, y apartaré de entre vosotros a los rebeldes y a los que se rebelaron contra mí. De la tierra de sus peregrinaciones los sacaré, mas a la tierra de Israel no entrarán, y sabréis que yo soy Jehová. Y a vosotros, oh casa de Israel, así ha dicho Jehová el Señor, andad cada uno tras sus ídolos y servidles, si es que a mí no me obedecéis. Pero no profanéis más mi santo nombre con vuestras ofrendas y con vuestros ídolos. Pero en mi santo monte, en el alto monte de Israel, dice Jehová el Señor, allí me servirá toda la casa de Israel, toda ella en la tierra. Allí los aceptaré, y allí demandaré vuestras ofrendas y las primicias de vuestros dones, con todas vuestras cosas consagradas. Como incienso agradable os aceptaré, cuando os haya sacado de entre los pueblos, y os haya congregado de entre las tierras en que estáis esparcidos. Y seré santificado en vosotros a los ojos de las naciones. Y sabréis que yo soy Jehová, cuando os haya traído a la tierra de Israel, la tierra por la cual alcé mi mano, jurando que la daría a vuestros padres. Y allí os acordaréis de vuestros caminos y de todos vuestros hechos en que os contaminasteis, y os aborreceréis a vosotros mismos a causa de todos vuestros pecados que cometisteis. Y sabréis que yo soy Jehová, cuando haga con vosotros, por amor de mi nombre, no según vuestros caminos malos, ni según vuestras perversas obras, oh casa de Israel, dice Jehová el Señor. Vino a mí palabra de Jehová diciendo, hijo de hombre, pon tu rostro hacia el sur, derrama tu palabra hacia la parte austral, profetiza contra el bosque del Negev. Y dirás al bosque del Negev, oye la palabra de Jehová. Así ha dicho Jehová el Señor. He aquí que yo enciendo en ti fuego, el cual consumirá en ti todo árbol verde y todo árbol seco. No se apagará la llama del fuego, y serán quemados en ella todos los rostros, desde el sur hasta el norte. Y verá toda carne que yo, Jehová, lo encendí, no se apagará. Y dije, ah, Señor Jehová, ellos dicen de mí, ¿no profiere este parábolas? Capítulo 21. Vino a mí palabra de Jehová diciendo, hijo de hombre, pon tu rostro contra Jerusalén, y derrama palabras sobre los santuarios, y profetiza contra la tierra de Israel. Dirás a la tierra de Israel, así ha dicho Jehová, he aquí que yo estoy contra ti, y sacaré mi espada de su vaina, y cortaré de ti al justo y al impío. Y por cuanto he de cortar de ti al justo y al impío, por tanto mi espada saldrá de su vaina contra toda carne, desde el sur hasta el norte. Y sabrá toda carne que yo, Jehová, saqué mi espada de su vaina, no la envainaré más. Y tú, hijo de hombre, gime con quebrantamiento de tus lomos y con amargura, gime delante de los ojos de ellos. Y cuando te dijeren, ¿por qué gimes tú? Dirás, por una noticia que cuando llegue, hará que desfallezca todo corazón, y toda mano se debilitará, y se angustiará todo espíritu, y toda rodilla será débil como el agua. He aquí que viene, y se hará, dice Jehová el Señor. Vino a mí palabra de Jehová diciendo, hijo de hombre, profetiza y di, así ha dicho Jehová el Señor. Di,
la espada está afilada y también pulida. Para degollar víctimas está afilada, pulida está para que relumbre. ¿Hemos de alegrarnos? Al cetro de mi hijo ha despreciado como a un palo cualquiera. Y la dio a pulir para tenerla a mano. La espada está afilada y está pulida para entregarla en mano del matador. Clama y lamenta, oh hijo de hombre, porque esta será sobre mi pueblo, será ella sobre todos los príncipes de Israel. Caerán ellos a espada juntamente con mi pueblo. Hiere pues tu muslo, porque está probado. ¿Y qué si la espada desprecia aún al cetro? Él no será más, dice Jehová el Señor. Tú pues, hijo de hombre, profetiza y bate una mano contra otra y duplíquese y triplíquese el furor de la espada homicida. Esta es la espada de la gran matanza que los traspasará para que el corazón desmaye y los estragos se multipliquen. En todas las puertas de ellos he puesto espanto de espada. Ah, dispuesta está para que relumbre y preparada para degollar. Corta a la derecha, hiere a la izquierda, a donde quiera que te vuelvas. Y yo también batiré mi mano contra mi mano y haré reposar mi ira. Yo, Jehová, he hablado. Vino a mí palabra de Jehová diciendo, tú, hijo de hombre, traza dos caminos por donde venga la espada del rey de Babilonia. De una misma tierra salgan ambos, y pon una señal al comienzo de cada camino que indique la ciudad a donde va. El camino señalarás por donde venga la espada a Rabá de los hijos de Amón y a Judá contra Jerusalén, la ciudad fortificada. Porque el rey de Babilonia se ha detenido en una encrucijada al principio de los dos caminos para usar de adivinación. Ha sacudido las saetas, consultó a sus ídolos, miró el hígado. La adivinación señaló a su mano derecha sobre Jerusalén para dar la orden de ataque, para dar comienzo a la matanza, para levantar la voz en grito de guerra, para poner arietes contra las puertas, para levantar vallados y edificar torres de sitio. Mas para ellos esto será como adivinación mentirosa, ya que les ha hecho solemnes juramentos, pero él trae a la memoria la maldad de ellos para apresarlos. Por tanto, así ha dicho Jehová el Señor, por cuanto habéis hecho traer a la memoria vuestras maldades, manifestando vuestras traiciones y descubriendo vuestros pecados en todas vuestras obras, por cuanto habéis venido en memoria, seréis entregados en su mano. Y tú, profano e impío príncipe de Israel, cuyo día ha llegado ya, el tiempo de la consumación de la maldad, así ha dicho Jehová el Señor, depón la tiara, quita la corona. Esto no será más así. Sea exaltado lo bajo y humillado lo alto. Arruina, arruina, arruina lo reduciré, y esto no será más hasta que venga aquel cuyo es el derecho y yo se lo entregaré. Y tú, hijo de hombre, profetiza y di, así ha dicho Jehová el Señor acerca de los hijos de Amón y de su oprobio. Dirás pues, la espada está desenvainada para degollar, para consumir está pulida con resplandor. Te profetizan vanidad, te adivinan mentira, para que la emplee sobre los cuellos de los malos sentenciados a muerte, cuyo día vino en el tiempo de la consumación de la maldad. ¿La volveré a su vaina? En el lugar donde te criaste, en la tierra donde has vivido, te juzgaré y derramaré sobre ti mi ira. El fuego de mi enojo haré encender sobre ti y te entregaré en mano de hombres temerarios, artífices de destrucción. Serás pasto del fuego, se empapará la tierra de tu sangre. No habrá más memoria de ti, porque yo, Jehová, he hablado. Capítulo 22. Vino a mí palabra de Jehová diciendo, tú, hijo de hombre, no juzgarás tú, no juzgarás tú a la ciudad derramadora de sangre y le mostrarás todas sus abominaciones. Dirás pues, así ha dicho Jehová el Señor, ciudad derramadora de sangre en medio de sí, para que venga su hora y que hizo ídolos contra sí misma para contaminarse. En tu sangre que derramaste has pecado y te has contaminado en tus ídolos que hiciste, y has hecho acercar tu día, y has llegado al término de tus años. Por tanto, te he dado en oprobio a las naciones, y en escarnio a todas las tierras. Las que están cerca de ti, y las que están lejos se reirán de ti, amancillada de nombre, y de grande turbación. He aquí que los príncipes de Israel, cada uno según su poder, se esfuerzan en derramar sangre. Al padre y a la madre despreciaron en ti, al extranjero trataron con violencia en medio de ti, al huérfano y a la viuda despojaron en ti. Mis santuarios menospreciaste y mis días de reposo has profanado. Calumniadores hubo en ti para derramar sangre, y sobre los montes comieron en ti, e hicieron en medio de ti perversidades. La desnudez del padre descubrieron en ti, y en ti hicieron violencia a la que estaba inmunda por su menstruo.
Cada uno hizo abominación con la mujer de su prójimo, cada uno contaminó pervertidamente a su nuera, y cada uno violó en ti a su hermana, hija de su padre. Precio recibieron en ti para derramar sangre, interés y usura tomaste, y a tus prójimos defraudaste con violencia. Te olvidaste de mí, dice Jehová el Señor. Y he aquí que batí mis manos a causa de tu avaricia que cometiste y a causa de la sangre que derramaste en medio de ti. ¿Estará firme tu corazón? ¿Serán fuertes tus manos en los días en que yo proceda contra ti? Yo, Jehová, he hablado y lo haré. Te dispersaré por las naciones y te esparciré por las tierras y haré fenecer de ti tu inmundicia. Y por ti misma serás degradada a la vista de las naciones y sabrás que yo soy Jehová. Vino a mí palabra de Jehová diciendo, Hijo de hombre, la casa de Israel se me ha convertido en escoria. Todos ellos son bronce y estaño y hierro y plomo en medio del horno, y en escorias de plata se convirtieron. Por tanto, así ha dicho Jehová el Señor, por cuanto todos vosotros os habéis convertido en escorias, por tanto, he aquí que yo os reuniré en medio de Jerusalén, como quien junta plata y bronce y hierro y plomo y estaño en medio del horno, para encender fuego en él para fundirlos, así os juntaré en mi furor y en mi ira, y os pondré allí y os fundiré. Yo os juntaré y soplaré sobre vosotros en el fuego de mi furor, y en medio de él seréis fundidos. Como se funde la plata en medio del horno, así seréis fundidos en medio de él, y sabréis que yo, Jehová, habré derramado mi enojo sobre vosotros. Vino a mí palabra de Jehová diciendo, Hijo de hombre, di a ella, tú no eres tierra limpia, ni rociada con lluvia en el día del furor. Hay conjuración de sus profetas en medio de ella, como león rugiente que arrebata presa. Devoraron almas, tomaron haciendas y honra, multiplicaron sus vidas en medio de ella. Sus sacerdotes violaron mi ley y contaminaron mis santuarios. Entre lo santo y lo profano no hicieron diferencia, ni distinguieron entre inmundo y limpio. Y de mis días de reposo apartaron sus ojos, y yo he sido profanado en medio de ellos. Sus príncipes en medio de ella son como lobos que arrebatan presa, derramando sangre para destruir las almas, para obtener ganancias injustas. Y sus profetas recubrían con lodo suelto, profetizándoles vanidad y adivinándoles mentira, diciendo, así ha dicho Jehová el Señor, y Jehová no había hablado. El pueblo de la tierra usaba de opresión y cometía robo, al afligido y menesteroso hacía violencia, y al extranjero oprimía sin derecho. Y busqué entre ellos hombres que hiciese vallado y que se pusiese en la brecha delante de mí a favor de la tierra para que yo no la destruyese, y no lo hallé. Por tanto, derramé sobre ellos mi ira. Con el ardor de mi ira los consumí. Hice volver el camino de ellos sobre su propia cabeza, dice Jehová el Señor. Capítulo 23. Vino a mí palabra de Jehová diciendo, Hijo de hombre, hubo dos mujeres, hijas de una madre, las cuales fornicaron en Egipto. En su juventud fornicaron. Allí fueron apretados sus pechos, allí fueron estrujados sus pechos virginales. Y se llamaban la mayor, Aola, y su hermana, Aholiba, las cuales llegaron a ser mías, y dieron a luz hijos e hijas. Y se llamaron Samaria, Aola, y Jerusalén, Aholiba. Y Aola cometió fornicación aún estando en mi poder, y se enamoró de sus amantes los asirios, vecinos suyos, vestidos de púrpura, gobernadores y capitanes, jóvenes codiciables todos ellos, jinetes que iban a caballo. Y se prostituyó con ellos, con todos los más escogidos de los hijos de los asirios, y con todos aquellos de quienes se enamoró. Se contaminó con todos los ídolos de ellos. Y no dejó sus fornicaciones de Egipto, porque con ellas se echaron en su juventud, y ellos comprimieron sus pechos virginales, y derramaron sobre ellas su fornicación. Por lo cual la entregué en mano de sus amantes, en mano de los hijos de los asirios, de quienes se había enamorado. Ellos descubrieron su desnudez, tomaron sus hijos y sus hijas, y a ella mataron a espada. Y vino a ser famosa entre las mujeres, pues en ella hicieron escarmiento. Y lo vio su hermana Aholiba, y enloqueció de lujuria más que ella, y sus fornicaciones fueron más que las fornicaciones de su hermana. Se enamoró de los hijos de los asirios sus vecinos, gobernadores y capitanes, vestidos de ropas y armas excelentes, jinetes que iban a caballo, todos ellos jóvenes codiciables. Y vi que se había contaminado. Un mismo camino era el de ambas. Y aumentó sus fornicaciones, pues cuando vio a hombres pintados en la pared,
imágenes de caldeos pintadas de color, ceñidos por sus lomos con talabartes y tiaras de colores en sus cabezas, teniendo todos ellos apariencia de capitanes, a la manera de los hombres de Babilonia, de Caldea, tierra de su nacimiento, se enamoró de ellos a primera vista y les envió mensajeros a la tierra de los caldeos. Así pues se llegaron a ella los hombres de Babilonia en su lecho de amores y la contaminaron, y ella también se contaminó con ellos, y su alma se hastió de ellos. Así hizo patente sus fornicaciones y descubrió sus desnudeces, por lo cual mi alma se hastió de ella, como se había ya hastiado mi alma de su hermana. Aún multiplicó sus fornicaciones, trayendo en memoria los días de su juventud, en los cuales había fornicado en la tierra de Egipto. Y se enamoró de esos rufianes, cuya lujuria es como el ardor carnal de los asnos, y cuyo flujo como flujo de caballos. Así trajiste de nuevo a la memoria la lujuria de tu juventud, cuando los egipcios comprimieron tus pechos, los pechos de tu juventud. Por tanto, a Oliva, así ha dicho Jehová el Señor: he aquí que yo suscitaré contra ti a tus amantes, de los cuales se hastió tu alma, y les haré venir contra ti en derredor, los de Babilonia y todos los caldeos, los de Pecod, Soa y Coa, y todos los de Asiria con ellos, jóvenes codiciables, gobernadores y capitanes, nobles y varones de renombre que montan a caballo todos ellos. Y vendrán contra ti carros, carretas, ruedas y multitud de pueblos. Escudos, paveses y yelmos pondrán contra ti en derredor, y yo pondré delante de ellos el juicio, y por sus leyes te juzgarán. Y pondré mi celo contra ti, y procederán contigo con furor. Te quitarán tu nariz y tus orejas, y lo que te quedare caerá a espada. Ellos tomarán a tus hijos y a tus hijas, y tu remanente será consumido por el fuego. Y te despojarán de tus vestidos, y te arrebatarán todos los adornos de tu hermosura. Y haré cesar de ti tu lujuria y tu fornicación de la tierra de Egipto, y no levantarás ya más a ellos tus ojos, ni nunca más te acordarás de Egipto. Porque así ha dicho Jehová el Señor: he aquí yo te entrego en mano de aquellos que aborreciste, en mano de aquellos de los cuales se hastió tu alma, los cuales procederán contigo con odio, y tomarán todo el fruto de tu labor, y te dejarán desnuda y descubierta, y se descubrirá la inmundicia de tus fornicaciones, y tu lujuria y tu prostitución. Estas cosas se harán contigo, porque fornicaste en pos de las naciones con las cuales te contaminaste en sus ídolos. En el camino de tu hermana anduviste, yo pues pondré su cáliz en tu mano. Así ha dicho Jehová el Señor: beberás el hondo y ancho cáliz de tu hermana, que es de gran capacidad. De ti se mofarán las naciones y te escarnecerán. Serás llena de embriaguez y de dolor por el cáliz de soledad y de desolación, por el cáliz de tu hermana Samaria. Lo beberás, pues, y lo agotarás, y quebrarás sus tiestos. Y rasgarás tus pechos, porque yo he hablado, dice Jehová el Señor. Por tanto, así ha dicho Jehová el Señor: por cuanto te has olvidado de mí, y me has echado tras tus espaldas, por eso lleva tú también tu lujuria y tus fornicaciones. Y me dijo Jehová: hijo de hombre, ¿no juzgarás tú a Ahola y a Oliva, y les denunciarás sus abominaciones? Porque han adulterado y hay sangre en sus manos, y han fornicado con sus ídolos, y aun a sus hijos que habían dado a luz para mí, hicieron pasar por el fuego quemándolos. Aun esto más me hicieron.

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Un aplauso para Abel, más fuerte. Bueno, esta noche tenemos varias sorpresas. Abel es una de ellas. Vamos a cantar una canción y la hemos cambiado un poquito. Mis hijas la escucharon y me dijeron, no, papá, no. Pero bueno, yo espero que ustedes no digan lo mismo en esta noche. Pero esta es la canción que yo escribí en uno de mis cumpleaños, no les voy a decir a cuál.

el más dulce sonido a los oídos de tu Padre Celestial es el sonido de tu voz, de tus canciones de gratitud. Vamos, levanta tu cántico de gratitud. Porque cuando estaba yo muerto, tú me diste vida. Tu amor vino a rescatarme. Tu amor incondicional, tu amor perfecto.

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invitarlo a que abra su Biblia, por favor, en Colosenses capítulo 1, versículo 9. Hoy tenemos nuestra tercera enseñanza de la serie Cristo es suficiente. El tema se titula Los propósitos del conocimiento, la sabiduría y la inteligencia espiritual. ¿Por qué Dios quiere que nosotros tengamos conocimiento de su voluntad? ¿Por qué Dios quiere que lo conozcamos cada vez más? ¿Por qué Dios quiere que tengamos sabiduría? ¿Por qué Dios quiere que poseamos inteligencia espiritual? Eso vamos a compartir en esta tarde. Colosenses 1, 9 al 11 dice así: Por lo cual también nosotros, desde el día que lo oímos, no cesamos de orar por vosotros y de pedir que seáis llenos del conocimiento de su voluntad, en toda sabiduría e inteligencia espiritual, para que andéis como es digno del Señor, agradándole en todo, llevando fruto en toda buena obra y creciendo en el conocimiento de Dios, fortalecidos con todo poder, conforme a la potencia de su gloria, para toda paciencia y longanimidad. Bien, el propósito que Dios tiene, o los propósitos que Dios tiene para que sus hijos tengamos conocimiento, tengamos sabiduría y tengamos inteligencia espiritual, es para capacitarnos para conocerlo a Él más, para conocerlo mejor, para entenderlo mejor, pero también para vivir una vida que lo glorifique a Él. Ese es el propósito, esa es la oración que Pablo está haciendo por los colosenses. Tengan conocimiento, sabiduría e inteligencia espiritual. Entonces vamos a estudiar seis propósitos que Dios tiene acerca del conocimiento, de la sabiduría y de la inteligencia espiritual. Vamos a ver el propósito número uno. Está en el versículo 10. Conocimiento de su voluntad, sabiduría e inteligencia espiritual. Versículo 10. De la sabiduría y de la inteligencia espiritual. Vamos a ver el propósito número uno. Está en el versículo 10. Conocimiento.

clave es andar, para que andéis. Y esa palabra en el griego significa andar alrededor de, en este caso, lo que le atañe a un cristiano. Por ejemplo, un soldado anda alrededor de qué, de lo que es su oficio o su profesión. Un médico igual. Bueno, en el caso de un cristiano, debe de andar para agradar a Dios alrededor de las cosas que le atañen al cristiano. ¿Sí? Y esto tiene que ver con su vida. Por ejemplo, en Génesis 5:24 habla de Enoc. Conocemos la historia de Enoc. Dice: caminó pues Enoc con Dios y desapareció porque le llevó Dios. Caminó Enoc con Dios. Habla de una, de que todo lo que Enoc hacía giraba alrededor de Dios. Su vida de Enoc estaba tan ligada a Dios que no podía hacer otra cosa más que caminar con Dios. Y caminó de tal manera que dice la Escritura que Dios se lo llevó. Lo traspuso, dice en Hebreos 11:5, que Enoc por la fe fue traspuesto para no ver muerte, y no fue hallado porque lo traspuso Dios. Y antes que fuese traspuesto, tuvo testimonio de haber agradado a Dios. Entonces Pablo dice: yo le pido a Dios que tengan conocimiento de su voluntad, sabiduría e inteligencia espiritual, para que andéis como es digno del Señor, agradándole en todo. ¿Saben que Jesús viene por los que le esperan? Pero por aquellos que caminan con Él, agradándole en todo. Pero para saber cómo yo voy a agradar a Dios, necesito tener el conocimiento de su voluntad. Y ese conocimiento tengo que aplicarlo con sabiduría en mi relación con Él, entendiendo por qué a veces pasan situaciones que Él permite. Y también cómo me puedo relacionar o me debo relacionar con las personas a mi alrededor. ¿Cómo voy a enfrentar las situaciones? Entonces, yo encuentro un camino con la sabiduría de Dios y con la inteligencia de Dios. Entonces, yo camino en esa senda y agrado a Dios. Agradamos a Dios. En Miqueas 6:8, allí habla de otro aspecto del andar con Dios. Miqueas 6:8 dice: oh hombre, Él te ha declarado lo que es bueno. ¿Y qué pide Jehová de ti? En este caso, fíjate, son tres cosas. Solamente, dice, hacer justicia, significa andar en una vida recta, y amar misericordia, en el hebreo significa ser fiel y leal. Eso pide Dios, fíjate, que camines en rectitud, que seas fiel a Dios y fiel a los demás, y fieles en tu matrimonio, y fieles en tu trabajo, pero sobre todo fieles a Él. Que seas fiel y leal, y humillarte ante tu Dios. Qué importante son estas tres sendas en las cuales nosotros debemos andar para agradar a Dios. Pero la última, yo quiero enfatizar un poquito más en la última, donde dice: y humillarte ante tu Dios. Cuando una persona, un cristiano, se humilla delante de Dios, es porque está reconociendo que Dios es todopoderoso. Cuando tú tomas en cuenta a Dios en tus decisiones, en tus planes, y tú lo tomas en cuenta, estás reconociendo que Él es tu Señor. Pero cuando un cristiano no toma en cuenta a Dios en sus planes, está demostrando soberbia. Y Dios resiste a los soberbios, pero le da favor, les da gracia a los humildes. Entonces, una manera de agradar a Dios es inclúyelo en todos tus proyectos, en todos tus planes, porque ahí tú estás diciendo que no puedes tú. Entonces estás descansando en Dios, y es cuando se humilla el corazón. En Romanos 13:13, ahí habla de otro aspecto en el andar. Romanos 13:13 dice así: andemos como de día. ¿Por qué dice como de día? Porque en la noche, en cuando empieza a oscurecer, se abren los antros, la gente medio se disfraza y comienza una serie de cosas
pecaminosos.

luminosas. Entonces, por eso Pablo dice, andemos como de día. Si tú sales ahorita ahí al día, todos andan muy bien y todos así muy rectos y todo. Y nomás oscurece. Y como la noche todos los gatos son pardos, pues allí como que se confunde. No, por eso dice, andemos como de día. Luego añade, no en glotonerías y borracheras, no en lujurias y lascivias, no en contiendas y envidias. Fíjense, ese no es el andar que un cristiano debe caminar. Nosotros no tenemos que hacer absolutamente nada alrededor de esas cosas. Pero luego dice el versículo 14, sino vestíos del Señor Jesucristo, o sea, revístete de Jesús, ¿sí? Y no proveáis para los deseos de la carne. Pablo en Filipenses 4:11 nos da otro aspecto del andar como cristianos. Pablo tenía mucho entendimiento, mucho conocimiento, y él quería que los colosenses tuviesen este conocimiento y esta sabiduría para saber cómo enfrentar las cosas de la vida, cómo reaccionar delante de Dios. En Filipenses 4:11, ahí Pablo está narrando que estaba pasando una circunstancia difícil. Él en ese momento estaba pasando por escasez económica. Y vamos a ver cómo era Pablo aquí, cómo andaba Pablo. Dice Filipenses 4:11, no lo digo porque tenga escasez, pues he aprendido a contentarme. Aquí hay dos palabras importantes, aprender, tenemos que aprender. Entonces dice, he aprendido a contentarme, esa es la segunda palabra importante, a contentarme. Digan todos contentamiento. ¿Qué es contentamiento? Fíjate lo que Pablo dice, yo he aprendido a contentarme, cualquiera que sea mi situación. Es decir, él en ese momento estaba pasando difícil situación de escasez. Pero escuchen bien, las circunstancias externas no afectaban su condición interna. ¿Por qué? Porque conocía a Dios. Porque entendía que Dios en ocasiones prueba nuestra fe. Que a veces nos prueba, que a veces nos disciplina. Entonces Pablo dice, yo he aprendido y estoy contento. Es verdad, en este momento mi situación no es muy buena, pero dice, cualquiera que sea mi situación. Entonces, él estaba dando una respuesta que glorificaba a Dios, ¿entienden? Que le daba gloria. ¿Por qué? Porque no estaba quejando, no estaba tirando la toalla o desertando del evangelio, pero para nada. Fíjate el versículo 12, sé vivir humildemente. Pero también dice, sé tener abundancia. Fíjate las dos situaciones. Dice, en todo y por todo estoy enseñado. Entonces ahí Pablo está diciendo que él tenía conocimiento. Tenía sabiduría. Ese conocimiento y esa sabiduría lo llevaban a desarrollar inteligencia espiritual para saber responder a las diferentes situaciones por las que él estaba pasando. Y notamos que él tiene contentamiento en medio de la escasez. Entonces ahí está, él está andando en un camino que estaba agradando a Dios. Entonces dice, así como para estar saciado, como para tener hambre, así para tener abundancia, como para padecer necesidad. Entonces vemos allí qué importante es tener el conocimiento y luego aplicarlo con sabiduría para saber enfrentar las cosas que se nos presentan en nuestra vida cristiana. Por eso Pablo dice, Señor, que sean llenos del conocimiento de tu voluntad con toda sabiduría, con toda inteligencia espiritual, para que anden como es digno del Señor, agradándole en todo. En Hebreos 11:6, ahí habla otro aspecto del andar con Dios. Y este es uno de los más, que abarcan todo lo que viene siendo la vida cristiana y tu relación con Dios. Hebreos 11:6 dice así, pero sin fe es imposible agradar a Dios. Ahora, la definición de fe, en su sentido estricto, es plena confianza en Dios.
Eso es fe, en su sentido primario. Plena confianza en Cristo. Entonces, fíjate, tú estás en una situación, tienes problemas familiares, tienes tentaciones, tienes situaciones que te pueden estar afligiendo, pero entonces aquí es donde entra la fe, que es completa confianza en Dios. Tú confías en el Todopoderoso, en el que todo lo sabe. Para enfrentar las situaciones, debemos reconocer con humildad que nosotros no tenemos todas las respuestas, ¿cierto? Que muchas veces no sabemos cómo enfrentar la cosa. Pero si tenemos fe y nos acercamos a Él, dice que sin fe es imposible agradarle. Entonces tú descansas totalmente y vas con Él y dices, Señor, yo no sé qué está pasando, pero tú me vas a ayudar. Yo descanso en ti. Voy a confiar totalmente en ti. Tu sabiduría, en tu amor, en tu cuidado, en tu provisión. Y eso dice ahí que le agrada a Dios. Porque en ese momento tú le estás dando a Dios la oportunidad de manifestarse a tu favor. Pero cuando hacemos a un lado a Dios y en lugar de tener fe, dudamos y decimos cosas como a veces sin sabiduría hablamos. Es que a mí Dios nunca me oye. Es que a mí Dios nunca me contesta. Seguido oigo cristianos faltos de conocimiento y de sabiduría que dicen esas cosas. En Juan 14, versículo 15, ahí hay otro aspecto, en palabras de Jesús, del caminar, que le agrada a Dios. Y se necesita este conocimiento. Juan 14, 5, dice aquí Jesús, si me amáis, guardad mis mandamientos. ¿Cuántos aman a Dios? La demostración que nosotros amamos a Dios es si guardamos, ¿qué? Sus mandamientos. Y aquí guardar significa obedecer. Si obedecemos sus mandamientos. ¿Por qué la palabra de Dios demanda obediencia? Porque el consejo de Dios es lo mejor que podemos recibir. ¿Están de acuerdo con eso? Sus pensamientos son más altos que los nuestros. Sus caminos son mejores que los nuestros. Entonces, sus instrucciones que están en la Biblia son las que nosotros al obedecerlo estamos manifestando que amamos a Dios. Y al hacerlo así, nosotros estamos andando como es digno. Porque el conocimiento que tú puedas adquirir, que no lo aterrizas en tu relación práctica con Dios y en tu relación con tu entorno, con lo que está a tu alrededor, si tú no lo aterrizas, no te sirve de nada el conocimiento. Hay muchas personas que tienen mucho conocimiento, pero Pablo dijo, el conocimiento envanece, pero el amor edifica. Entonces tú aplicas el conocimiento, amas a Dios, obedeces y aplicas el conocimiento con sabiduría y con inteligencia espiritual. Entonces, de esa manera, tú andas como es digno. Tu vida, nuestra vida, tiene que ser una vida que glorifica a Dios. Propósito número 2. ¿Cuál fue el primero? Andar como es digno. Propósito número 2. Del conocimiento, la sabiduría y la inteligencia espiritual. Es llevar fruto. Digan todos fruto. Está en el versículo 10. Después de la primera frase dice, llevando fruto en toda buena obra. Aquí la palabra fruto habla de ser fértil interiormente para poder dar fruto. La única manera de ser fértil interiormente y dar buen fruto es nacer de nuevo. Es haber sido lavado con la sangre del Cordero, pero aún así tenemos que guardar el corazón como un terreno fértil donde la palabra de Dios, el conocimiento de su voluntad es sembrado. Y ese conocimiento de su voluntad nos da sabiduría para vivir y en nuestra relación con Él. Entonces nosotros aplicamos la inteligencia espiritual y nuestro corazón es un campo fértil para que la palabra de Dios
que es la que actúa en nosotros, dé fruto. No hay otra manera. Ahora, en Juan 15:8, el Señor Jesús está hablando acerca del fruto. Y dice lo siguiente, Juan 15:8, en esto es glorificado mi Padre. Fíjate, esta palabra glorificado significa exaltado. ¿Sí? Se le exalta a Dios, ya lo vamos a ver como hace un momento, con alabanza y adoración. Pero en este caso, son frutos los que exaltan. Fíjate, leamos. En esto es glorificado mi Padre, en que llevéis, ¿qué? Mucho fruto. Y seáis así mis discípulos. Ok, y aquí la palabra fruto es una palabra griega, carpos, que significa, o habla, mejor dicho, esta palabra describe y menciona el poder que tiene un árbol bueno en sí mismo de producir fruto. Es decir, fíjate, metafóricamente hablando, habla del fruto que una persona da como algo externo, algo visible. Pero ese fruto que da ese cristiano es una manifestación del poder que tiene aquí adentro, o de quien habita en ese cristiano, ¿sí? Es una obra interna que los verdaderos cristianos externan con su vida, que glorifica a Dios. No sé si me expliqué. Mire, algunos confunden dar fruto con grabar muchos CDs. Eso no significa llevar fruto. Otros confunden el fruto con llenar estadios. Eso es falso. La gente, al faltarle conocimiento, le falta sabiduría e inteligencia espiritual, y dicen cosas como: mira qué tremendo, llenó el estadio Jalisco, qué fruto está dando este predicador. No, espérame, también Luis Miguel llena un estadio. O sea, eso lo pueden hacer los paganos también. Yo ya grabé 25 CDs, ¿qué fruto tengo, verdad, hermanos? Todos dicen: no, ¿qué fruto ha dado el hermano? 25 grabaciones. Luis Miguel lleva como 35. Agustín Lara llegó a no sé cuánto. Eso lo pueden hacer los paganos. Entonces, eso, a eso no le llama a Dios fruto. ¿Ah? Otros piensan que predicar o estar presente en los mejores foros es dar fruto. Falso también. Pero otros creen que porque viajan por todo el mundo cantando o predicando, ya es fruto. Eso no es fruto. También el Dalai Lama viaja por todo el mundo. Entonces, ¿a qué fruto se refiere? A lo que está aquí interno, que luego se expresa en lo externo. Y vamos a ver una escritura en Mateo 7, versículo 15. Aquí está hablando Jesús. Y es una referencia que él está haciendo a los falsos profetas, a los falsos cristianos. Y aquí hay una metáfora cuando habla de árbol bueno y árbol malo. Aquí la metáfora es que el árbol simboliza a una persona. El árbol bueno está apuntando y simbolizando al cristiano verdadero. Y el árbol malo está hablando del falso cristiano, o del falso pastor, o del falso predicador. Pero vamos a leer Mateo. Dice así: guardaos de los falsos profetas. Escúdense de los que dicen que son hombres de Dios, pero no lo son. Son palabras de Jesús. Ahora, ¿cómo yo me voy a cuidar? ¿Cómo yo voy a darme cuenta si son verdaderos o son falsos? Jesús sigue enseñando. Dice: estos falsos profetas vienen a vosotros con vestidos de ovejas. Externo, fíjense. Traen un vestido que parecen ovejas, ¿verdad? Y su balido es como de oveja. Y hacen ciertas cosas externas que las ovejas de Dios hacen, etcétera. Dice: pero por dentro, ¿qué son? Lobos rapaces. Entonces quiero que noten, por fuera y por dentro. Entonces Jesús empieza a enfatizar lo de adentro. Y ese es el fruto a lo que él se refería.
Leo en el versículo 16.

0: por sus frutos, ¿qué? Los conoceréis. Y aquí es donde algunos que no saben discernir porque les falta conocimiento, les falta entendimiento, sabiduría, no han desarrollado inteligencia espiritual, disciernen mal y dicen, bueno, este predicador, ¿cómo va a ser falso maestro si está llenando el estadio Azteca? A ver, si no se llenara el estadio, entonces, miren fruto, si no se llenara el estadio, entonces, si Dios no estuviera con él, no se llenaba el estadio. Entonces Dios también está con el Dalai Lama, también está con el Papa, porque se llena lugares mucho más grandes que llenan los cristianos. Porque eso no es el fruto a lo que se refería Jesús. Por sus frutos los conoceréis. Y luego hace una pregunta muy obvia. Dice, ¿acaso se recogen uvas de los espinos? Es imposible que un arbusto dé uvas. Dice, o higos de los abrojos. Es imposible que una planta ahí en el campo dé higos. No, las higueras dan higos. ¿Cierto? Las vides dan uvas. Y luego añade Jesús, así, dice, así, igual, así. Todo buen árbol da buenos frutos. Y aquí el buen árbol está refiriéndose a los verdaderos cristianos. Todo buen árbol, ¿qué? Da, sí o sí, buenos frutos, porque tiene dentro el poder para hacerlo. Pero luego añade, pero el árbol malo da frutos malos. No puede el buen árbol dar malos frutos. No puede. Es imposible. ¿Cuántos tienen un árbol frutal en su casa? Yo tengo uno, tengo dos o tres por ahí. Pero tengo uno que da unas, le llaman guayaba fresa, ¿así le llaman? Sí, da unas así y se hace un agua tan deliciosa. Y bueno, así con limoncito y toda la cosa, y están... Bueno, ese arbolito, desde que lo planté, siempre ha dado buen fruto, porque esa es su naturaleza. Y tengo un limón que da unos limonzones así, que también están buenísimos. Y siempre que yo voy a cortarle, yo no digo, ay, mira, hoy dio mal fruto. No, porque su naturaleza de ese arbolito es dar buen fruto. Bueno, si tú eres verdadero cristiano, sí o sí, vas a dar buen fruto. ¿Entendieron? Ahora, fíjate lo que dice. No puede el árbol bueno dar malos frutos, pero tampoco el árbol malo puede dar buenos frutos. O sea, es imposible. Por eso es que los falsos profetas, ellos señalan que ellos dan mucho fruto por las cosas externas. Por eso Pablo le escribió a los colosenses, porque sabía que los falsos profetas estaban metiendo en la iglesia, estaban acechando. Por eso Jesús está enseñando acerca del verdadero cristiano, del verdadero ministro de él. Y dice, frutos internos. ¿Están entendiendo? Ahora, en Hebreos 13, versículo 15... aquí vamos a ver ahorita algunas escrituras que nos muestran la diversidad del fruto que nosotros podemos dar como hijos de Dios. Hebreos 13, versículo 15. Aquí habla de frutos de labios que confiesan su nombre, alabanza. Hebreos 13, 15 dice, así que ofrezcamos siempre a Dios por medio de él sacrificio de alabanza. Es decir, fruto de labios que confiesan su nombre. Pongamos atención en el inicio del versículo que dice, así que ofrezcamos cada domingo a Dios. ¿Así dice? Ofrezcamos cada cuando a Dios sacrificio de alabanza, fruto de labios que confiesan su nombre. Siempre. Ahora, ¿quién de ustedes no entiende lo que significa siempre? Yo se lo explico con todo gusto. ¿Hay alguien aquí que no entiende qué significa siempre? Levante su mano. Y con toda paciencia se lo voy a explicar. ¿Todos entienden qué es siempre? O sea, a cada momento, cada día, cada instante. El rey David decía, tu alabanza estará de continuo en mi boca. Bueno, escúchame bien. El conocimiento de Dios, de su grandeza, de sus atributos, que nos deja maravillados, como decía Pablo, maravillosas, inescrutables son sus obras, decía el salmista, pero David, el apóstol Pablo también decía, hablando de lo maravilloso y de lo gran, de la grandeza de Dios, se quedaba como anonadado. Entonces, fíjate, ese conocimiento de Él, de su santidad, de su magnificencia, de su majestad, de que todo lo llena, de que es todopoderoso, debe producir en el verdadero cristiano un continuo ¿qué? Fruto de labios que confiesan su nombre. Pero algunos cristianos, quiero suponer que así son, y dicen cosas como, bueno, pero ¿qué tiene? A mí me gustan las del Potrillo. Me gustan las canciones de Luis Miguel, ¿qué tiene? Ay, yo cuando voy al templo le canto a Dios. Ahora, entonces, aquí es donde les falta conocimiento. Porque sobre el cristiano anda alrededor de ¿qué? ¿Qué canta esa gente? ¿Qué te puede enseñar si andan de mujer en mujer, de esposa en esposa? ¿Qué te pueden enseñar esa gente? Así como para que tú digas, ¡ay, qué tiene! No tiene nada. No, sí tiene, fíjate. Lo que pasa es que al faltar conocimiento de su voluntad y conocimiento de Dios, Dios no te maravilla, porque lo tienes como a tu nivel, lo ves como de tú a tú. Es por eso tu boca no produce alabanza. ¿Necesitaremos conocerlo más? Yo pienso que sí. Porque uno de los frutos es este precisamente, fruto de labios que confiesen su nombre, sacrificio de alabanza. ¿Qué tengo que hacer yo como cristiano? Estar escuchando música que habla de adulterio, de amargura, de borrachera. ¿Qué tengo que estar yo cantando eso? A ver, ¿qué tengo que estar yo escuchando algo así? ¿Eso le compete a un cristiano? Eso no es un andar digno, porque de una fuente no puede brotar agua dulce y agua salada. No podemos cantar bendición y por acá cantar lo que Dios aborrece. ¿Pero por qué algunos lo hacen? Porque les falta conocer a Dios. Así de sencillo. Entonces, en lugar de tener constante alabanza en su boca, tienen otras cosas, cantan otras cosas. En Hebreos 12:11, ahí hay otro aspecto de los frutos que podemos nosotros dar, que glorifican al Padre. Hebreos 12:11, y esto habla de la disciplina. Ahora, ¿cuándo se aplica disciplina? Cuando se porta mal el niño, ¿no? ¿Cuántos son hijos de Dios? Entonces, Dios al que ama, disciplina. Entonces, cuando nos salimos de los caminos de Dios, su disciplina viene, ¿no es cierto? Porque nos ama. La disciplina es una extensión del amor de Dios. Entonces, fíjate lo que dice. Es verdad que ninguna disciplina, ninguna. ¿A quién le gusta que lo disciplina? A nadie. Ninguna disciplina al presente parece ser causa de gozo, sino de tristeza. Yo me acuerdo hace, cuando mis hijos estaban pequeñitos, una vez discipliné a mi hijo y me dice, ¡ay, papá, me dolió! Y dije, claro, hijo, te tiene que doler. Porque si no les duele, luego se ríen. Le hacen. Son tremendos. No, la disciplina duele. Ahora, ¿cuál es el propósito de la disciplina? Fíjate, ahí está. Pero después de la disciplina de Dios, da fruto apacible de justicia. ¿Da qué? Fruto. Pero aquí la palabra apacible significa en el griego saludable. O sea, da fruto saludable. ¿A cuántos de ustedes les gusta comer buenos frutos? ¿Cuál es tu fruta favorita? La mía son los mangos esos grandotes así. ¿Cómo les llaman? Petacones. Bueno, no sé qué significará eso por allá, Sudamérica, que tenemos aquí unos visitantes. No, no es nada feo. Bueno, ok. Pues a mí me gustan esos así. Ah, ¿cómo me deleito yo en un fruto así? O en la, es un fruto saludable. Pero si yo le tiro la mordida a ese mango petacón y tiene gusanos y todo, ¿qué hago con eso? Lo tiro. Escúchame bien, la disciplina de Dios es para que demos fruto saludable. Así como educamos a nuestros hijos en las cosas de la vida y les vamos diciendo, así no, hijo, así no, así no. ¿Cuántos tienen hijos? No hay día que no le digan a su hijo, así no, mijo, ¿sí o no? Y a lo mejor se enfadan los niños, papá, tú para todo me dices que no. Oye, pues quiere agarrar el auto y tiene 3 años el niño, ni modo que le digas, llévatelo, mijo. Y cuando un cristiano, mira, no hay día que Dios no esté al tanto de nosotros. ¿Saben por qué? Porque somos sus hijos. Y porque nos quiere formar. Pero el propósito es para que demos fruto. Pero si yo no tengo el conocimiento de que Dios cuando me disciplina es porque me ama, entonces yo lo voy a reclamar a Él. Entonces me voy a portar rebelde con Él, como a veces nuestros hijos. ¿No es cierto? Tú sabes que le conviene a tu hijo la disciplina, pero se te pone más rebelde. Me voy de la casa, dicen. Y así hay algunos cristianos que no entienden. Así porque son niños. Por eso, como vamos a ver, en otro de los propósitos es que crezcamos, no que nos quedemos ahí estancados. Entonces, fíjate, Gálatas 5:22. Aquí hay otros frutos que hablan del carácter. Entonces, tú estás notando que el fruto al que se refería las escrituras, del que habló Jesús, es fruto interno. Ya lo descubrieron, ¿verdad? No son cosas externas. Ok. Gálatas 5:22, ahí habla de otros frutos del carácter. Dice que el fruto del Espíritu, o sea, la obra del Espíritu en el creyente es, ¿qué? Amor, es gozo, es paz, es paciencia. ¿Cuántos son impacientes? Es benignidad, bondad, fe, que también se traduce fidelidad, mansedumbre, templanza. Son frutos internos del Espíritu en nuestro espíritu. ¿Están entendiendo? Ahora, ¿cuál era el asunto, volviendo a los Colosenses, que estamos estudiando esta epístola? Que los falsos maestros estaban asediando a los cristianos para desviarlos de la centralidad que es Cristo, de que Cristo es suficiente. ¿Cómo? Por medio de falsas doctrinas. Ese era el punto. Entonces Pablo escribe esto y dice, Señor, yo ruego que sean llenos del conocimiento de tu voluntad, en toda sabiduría e inteligencia espiritual. ¿Para qué? Para dar fruto, para andar como es digno. Y número 3, fíjate, número 3, está en el versículo número 10, en la tercera parte del texto. Tercer propósito es crecimiento espiritual. Crecimiento espiritual. ¿Conocen unos arbolillos que se conocen como bonsai? Son unos arbolitos así que no pasan de 20, 30 centímetros. Toda la vida se la pasan así. Están enanos. Están bonsai, ¿sí? Ahora, ¿por qué están bonsai? Así les llaman, pequeños. ¿Por qué nunca crecieron o no crecen? Porque siempre se les está cortando, siempre se les está cortando, no se deja que crezca el árbol, siempre los están cortando. Bueno, escúcheme bien, hay un montón de cristianos bonsai, ¿sí? Porque el diablo, el mundo, su propia carne, siempre están, y están bien chiquitos. Cuando tú vas en un lugar donde hace mucho calor y de pronto ves un árbol frondoso, así bonito, y tú dices, ¡ay! ¡Ay! Y vas y te refugias bajo la sombra de ese árbol y te da frescura, ¿no es cierto? Ahora imagínate que tú vas caminando y buscando un árbol y te encuentras un bonsai. El que se va a poner contento es el bonsai, porque va a decir, ¡ay! Ya llegó un arbolote aquí que me va a tapar a mí. Escúchame bien. No te puedes quedar bonsai. No te puedes quedar enano espiritual. Y fíjate lo que dice Pablo aquí. Dice, y creciendo en el conocimiento de Dios. O sea, no debe haber un estancamiento, debe haber un crecimiento en el conocimiento de Dios. Vamos a Hebreos capítulo 5, versículo 11. La carta a los Hebreos, hermanos, es una de las cartas más difíciles de estudiar, pero les voy a explicar por qué. Porque esa carta está llena, repleta de citas del Antiguo Testamento, que toma del tabernáculo, del sacerdocio, etcétera, y se lo aplica a Cristo, como que todo apuntaba al tabernáculo, todos los utensilios del tabernáculo apuntaban hacia Jesús, el sacerdote era un símbolo del sacerdocio de Jesús, aquel nada más una vez al año entraba, este nos abrió el camino para entrar a la presencia del Padre. Pero fíjate bien, es difícil esta carta para los que no tienen un conocimiento elemental del Antiguo Testamento. Seguramente han escuchado a gente que dice cosas como esta: no, el Antiguo Testamento ya ni lo leemos porque eso es de la ley y ahora estamos bajo la gracia y no necesitamos leer el Antiguo Testamento. Ignorancia. Porque ¿cómo se puede entender el Nuevo Testamento si no hay un conocimiento del Antiguo Testamento? Dígame. Eso ha llevado a la iglesia a una ignorancia terrible. Ahora, ¿qué sucedió aquí en la carta a los Hebreos? Los Hebreos eran judíos que habían creído en Cristo, pero por alguna razón se quedaron bonsai, no crecieron, y el escritor de los Hebreos les reprocha, regaña. Vamos a ver, Hebreos capítulo 5, ¿ya lo tiene? Versículo 11, dice: acerca de esto, se refiere al sacrificio de Cristo, su sacerdocio, todo lo que ya expliqué. Acerca de esto, dice, tenemos mucho que decir y difícil de explicar. Ahora, ¿por qué era difícil explicar? Sigamos leyendo el versículo y nos da la respuesta. ¿Por qué le era difícil explicárselos? Por cuanto os habéis hecho tardos para oír. Porque debiendo ser ya maestros, después de tanto tiempo, tenéis necesidad de que se os vuelva a enseñar cuáles son los primeros rudimentos de las palabras de Dios. O en otras palabras, el ABC de la Biblia. Mire, es realmente aterrador, no sé qué palabra puedo usar. Aterrador, trágico, no sé. Pero la condición en la que se encuentra una gran mayoría de los cristianos que asisten a las iglesias. Es realmente trágico, realmente esa es la palabra más acerca. Es trágico que con años de cristianos, si tú les preguntas qué es el arrepentimiento, no te saben definir lo que es. ¿Sabes lo que es nacer de nuevo? Y te contestan, ir a la iglesia, leer la Biblia. Dice, el diablo se la sabe de Génesis hasta Apocalipsis y no es cristiano. Entonces, ¿cómo es el asunto? Aquí vemos lo que les había pasado, se quedaron bonsai, no crecieron. Sigamos leyendo. Dice, y habéis llegado a ser tales que tenéis necesidad de leche y no de alimento sólido. ¿Para quién es la leche? Para el niño. Y no, y Pablo se las veía muy difícil de explicarles, porque no les podía dar el alimento sólido, no les podía dar el bife, el bistec, el así, decir, a ver, ahora los voy a alimentar con un mensaje, una palabra que es alimento sólido. Porque no podían, se quedaban así como, ¿what? Como diciendo, ¿qué? Fíjate que los predicadores del Evangelio, porque hay otros que... Pero los predicadores del Evangelio comentan, como el maestro que tuvimos hace poco, en la conferencia pastoral, él decía... Mira, me dice, bueno, tú eres pastor, tú eres predicador, pero ¿qué ¿Qué cosa tan hermosa es predicar la palabra de Dios? Meterte en la profundidad de los tesoros de Cristo y ver que la gente lo está entendiendo. Cuando él se fue, dice, ¿sabes qué? Voy bien bendecido, me dijo. Voy tan bendecido. Yo no sé quién está más bendecido, si ellos que escucharon o yo que hablé. Pero yo vengo, estoy muy contento, dice, estoy muy bendecido. Pues que, porque explicar era fácil, pero a Pablo no le sucedió allí, porque estaban bonsáis. Bueno, yo les he dicho, aquí tenemos una preocupación en base a la responsabilidad que tenemos delante de Dios, de enseñarles la palabra de Dios, ¿sí? Para que ustedes tengan conocimiento, conozcan a Dios, entiendan a Dios, tengan sabiduría e inteligencia espiritual. Pero Pablo está aquí discutiendo con ellos y le dice, habéis sido llegado a ser tales que tenéis necesidad de leche y no de alimento sólido, versículo 13. Y todo aquel que participa de la leche es inexperto en la palabra de justicia. Inexperto. O sea, alguien que no tiene experiencia en algo. Un inexperto en la palabra de justicia en este caso. Porque es, ¿qué dice? Niño. Pero ¿saben qué es lo más trágico? Cuando a veces me toca a mí, a veces me toca, como esta conferencia pasada, yo estuve sentado escuchando, pero a veces me toca enseñar, y a veces me toca enseñar a pastores. Ahorita es, la mayoría son, ustedes son el pueblo de Dios, ovejas del Señor. ¿Cuántas son ovejas? Pero cuando yo estoy con pastores, ahí me voy más fuerte todavía. ¿Saben por qué? Porque el pastor es el responsable de enseñar. Entonces, yo sí les pregunto así, a ver, tú eres pastor. Amén, dice. Dice, ¿me puedes definir qué es nacer de nuevo? Ay, pues ir a la iglesia, hermano, ahí leer la Biblia. Eso es ser un cristiano. Es increíble el analfabetismo bíblico. Pero lo más trágico es en los líderes, en los pastores. Rechazan el conocimiento. Dios también los va a rechazar, porque desvían al pueblo. Y por eso Pablo decía, Epáfras es un fiel ministro de Jesucristo, porque les había enseñado el Evangelio. Entonces aquí sigue diciendo en el versículo 14, pero el alimento sólido, dice, es para los que han alcanzado madurez. O sea, que han crecido, alcanzado, fíjate, habla de un crecimiento hacia la madurez. Para los que por el uso tienen los sentidos ejercitados en el discernimiento del bien y del mal. Aquí la palabra clave es por el uso. El uso, o sea, usar. Ahora bien, para fin de usar los sentidos espirituales tienes que tener el conocimiento. El conocimiento te va dando sabiduría e inteligencia espiritual para saber y entender qué es lo bueno y qué es lo malo. ¿Sí o no? Fíjate, eso es en relación con Dios, las cosas espirituales, pero también en la vida cotidiana. ¿Cuántos de ustedes han visto, continuamente yo lo veo, autos que tienen quemacoco, que abren la puerta, y van los niños arriba en el quemacoco, así asomados? ¿Los han visto? Si es que tú tienes uno y llevas a tus hijos ahí. Bueno, fíjense qué inteligencia. Fíjense qué sabiduría de llevar a su hijo ahí. ¿Se acuerdan cuando obligaron aquí en Jalisco a poner el cinturón de seguridad? Nunca se me olvida que entrevistaban a la gente. Oiga, usted no lo lleva. Ah, pues tengo que llevarlo, ¿verdad? Pero entonces agarran a uno y dicen, oiga, usted sí trae su cinturón de seguridad. Y lo dice, no, dice, mire, traía un bolchito, que era como un lazo que traía, nomás lo traía aquí, dice, no, aquí nomás le hacemos la finta, dice, para que no me multen. Escúcheme, para que no me multen. No, hombre, qué inteligencia. Mira, hay cosas que con el simple sentido común, tú debes de ponerlas en práctica. ¿Han visto las personas que van manejando y con su bebé aquí, en medio? No puede ser. Cualquier frenón, cualquier impacto, lo que sea, allá va, aplastas al niño. O sea, es niño. Cualquiera frenón y tus hijos salen volando por el quemacocos. Escúchenme bien. Eso se llama irresponsabilidad y esa es una característica de los niños. De gente irresponsable, inmadura, ni siquiera han madurado en las cosas de la vida. Dios no quiere que espiritualmente estemos así, hermanos. Dios quiere que tengamos sabiduría, conocimiento, sabiduría, y con inteligencia espiritual hagamos las cosas. Número 4. ¿Cuál fue el número 1? Andar como es digno, llevar fruto, crecimiento espiritual. Número 4. Fortaleza espiritual, tener fortaleza espiritual. Fíjate el versículo 11. Vamos rápido. Colosenses 1:11. Dice, "Fortalecidos con todo poder conforme a la potencia de su gloria." Mira qué versículo está así medio difícil, ¿no? Porque tiene palabras que no son muy comunes a nosotros. Fortalecidos con todo poder conforme a la potencia de su gloria. ¿Qué significa todo eso? Mira, en Efesios 3:16 dice así: para que os dé Dios conforme a las riquezas de su gloria, el ser fortalecidos con poder en el hombre interior por su espíritu. Todo el que es nacido de nuevo tiene una nueva naturaleza, el hombre interior, el hombre espiritual. Bien, es ahí donde se anida el conocimiento de Dios, su grandeza, su magnificencia. Sí, entonces ese conocimiento fortalece tu ser interior. Ahora, ¿cuál es la medida de ese poder? Dice ahí en el versículo, fortalecidos con todo poder conforme a la potencia de su gloria. ¿Qué significa esa frase? Está medio dificilona, ¿no? Conforme a la potencia de su gloria. Los voy a explicar. Tiene que ver con la manifestación de los atributos de Dios que son ilimitados. Por ejemplo, mira, nosotros tenemos cierto nivel de poder. Yo puedo irme manejando, puedo hacer negocios, tenemos cierta capacidad de poder, pero no somos todopoderosos. ¿Están de acuerdo con eso? Ok. Entonces, cuando tú ya no tienes cómo enfrentar la situación, que te faltan las fuerzas, entonces mira, fortalecidos con todo poder significa que tú te refugias en la omnipotencia de Dios, que es uno de sus atributos, pero para eso tienes que conocerlo, tienes que conocer a Dios en su omnipotencia. Si tú no le das a Él oportunidad de demostrar su omnipotencia, no lo vas a conocer en esa manera. Entonces, ¿qué haces? Yo no lo puedo, Señor, yo no sé qué hacer. Tú todo lo sabes. No puedo. El Salmo dice, David decía, el que habita al abrigo del Altísimo morará bajo la sombra, ¿de quién? Del Omnipotente. O sea, tú vas y te refugias en la sombra del Omnipotente. Yo no puedo, Señor, yo no puedo con esta situación. Entonces, cuando te refugias bajo su sombra, su atributo de todopoderoso te fortalece, porque Él va a hacer las cosas, no tú. No sé si me estoy explicando. El Señor es omnisciente. Omni quiere decir que todo lo sabe. Él conoce los pensamientos de todos, sabe nuestro futuro, nuestro pasado. Él todo lo sabe. El salmista decía, maravillado de la omnisciencia y omnipresencia de Dios, si me voy para allá, allá estás tú. Si voy para allá, allá estás tú. Donde quiera que vaya, ahí estás tú. Y decía, aún no está la palabra en mi boca y ya tú la sabes toda, Señor. Escuchen bien. ¿Cómo yo me fortalezco con todo poder cuando yo me refugio en Dios? Pero tengo que conocerlo, ¿entienden? Tengo que conocer que Él todo lo sabe, que Él todo lo puede y que Él está en todos lados. Escuchen esto. Si tuviéramos más conocimiento de la omnipresencia de Dios, pecaríamos menos. Pero algunos creen, erróneamente, que Dios nada más está encerrado en los templos. Y te escondes de tu esposa, te escondes de tu esposo, te escondes de tu mamá, te escondes del maestro, del director, del pastor. Nos escondemos. Y del que está en todos lados, sabe todo y puede todo, de esos no tenemos conciencia. ¿Por qué? Porque no lo conocemos. Pero si lo conociéramos, no le daríamos rienda suelta a los pensamientos feos que luego se nos vienen. ¿Les pasa eso? A mí sí. ¿A ustedes no? A mí sí. Pero como sé que él todo lo sabe, entonces empieza la lucha. Y frenas eso. Y te pones bajo su amparo. Y dices, Señor, yo no puedo con esto. Me llegan, no sé. No me explico ni cómo me llegan los pensamientos o las tentaciones o las cosas. Entonces te refugias en el poder de su fuerza. No sé si me expliqué. Fíjate, te voy a poner un ejemplo en la Biblia. Primera de Samuel 30. Vamos a ir rápido. Primera de Samuel 30. Aquí la historia es que David se fue a combatir a los enemigos que llegaron a asediar la ciudad donde David vivía. Entonces David toma a todos los hombres y va en contra de los enemigos, pero estos le hacen una mejor estrategia de guerra. Y un contingente por la espalda, mientras ellos salieron, entraron a la ciudad y se llevaron todo. Los dejaron en la quiebra, se llevaron a las esposas, a los hijos, a las hijas y las cosas de valor. Entonces cuando David y sus valientes llegan todos contentos porque habían ganado, de pronto ven que no están sus esposas ni sus hijos. Y la moto ya se la habían llevado. Se habían llevado todo. Entonces, ¿qué pasó? Entonces comienzan a ponerse mal los hombres de David y se van en contra de David porque él era el jefe. Y veamos lo que hizo David. Dice 1 Samuel 36, y David se angustió mucho porque el pueblo hablaba de apedrearlo. ¿Alguna vez te has sentido angustiado? Bueno, ¿en qué te refugias? Veamos. Pues todo el pueblo estaba en amargura de alma, cada uno por sus hijos y por sus hijas. Mas David se fortaleció en Jehová su Dios. ¡Qué versículo! ¡Qué versículo! David se fortaleció en el Señor, su Dios. ¿Por qué? ¿Por qué se fortaleció? ¿Por qué se refugió en él? Porque sabía que él no podía contra toda la turba. Y él se angustió, pero dijo, no, mi refugio ha sido tú. Bajo la cubierta de tus alas me esconderé. Y fue y se refugió. A lo mejor fue y se metió allá en su recámara. Y se refugió en el Señor, bajo su sombra del Omnipotente, en la fuerza del Omnipotente, y pudo resistir. Y de allí Dios le dio sabiduría y enfrentó la cosa. No, no, espérense. Y Dios le dio sabiduría y bueno, arregló la situación. Y estaba difícil. Pero David se fortaleció en el Señor, fortaleza espiritual. Número 5, la penúltima. El quinto propósito es para desarrollar resistencia en las pruebas. Resistencia. Versículo 11, Colosenses 1:11. Dice así: fortalecidos con todo poder, conforme a la potencia de su gloria, para, fíjate, fortaleza espiritual, para toda paciencia y longanimidad. Pero ¿cómo entender eso? Ok, fortalecidos con poder, conforme a los atributos de Dios, tú te refugias para toda paciencia y longanimidad. Ok, vamos brevemente a estudiar esto. Paciencia, viene del griego hupomone, que significa resistencia y aguante, pero con gozo, en medio de las pruebas. Eso es la definición de paciencia en la Biblia. ¿Por qué aguante con paz y con gozo? Porque si tú andas como es digno del Señor, estás llevando fruto, estás creciendo, tienes fortaleza espiritual en medio de las pruebas como David, entonces sabes que Dios te está formando. Y la paciencia es un fruto también, ¿cierto? Entonces, es el aguantar con gozo, con alegría, porque sabes, el cristiano conoce, entiende, tiene sabiduría, que Dios tiene todo en control. Y entiende y sabe que a los que aman a Dios, todas las cosas les ayudan para bien. Entonces él camina seguro. Pero luego viene una palabra que no es muy común para nosotros, que es la palabra longanimidad. Longanimidad viene de una palabra griega, macrotumia, y macro significa algo largo. De hecho, longanimidad, también de ahí se deriva la palabra longaniza, que para nosotros mexicanos es en serio, porque la longaniza es algo largo, ¿no? ¿Sí? Entonces, fíjate, longanimidad es algo largo, es macros, es algo largo, pero habla de algo extenso que se extiende, pero que tiene que ver con el temperamento, con el carácter. Es decir, la definición es esta. La longanimidad es la extensión de la paciencia. O sea, tú tienes paciencia y tienes un mes, dos meses, y de pronto pues sientes lo duro de la prueba, pero tú alabas a Dios, das fruto de labios que confiesan su nombre, y estás allí confiando en su omnipotencia, pero sientes como que la cosa ya se puso color de hormiga.
1: Es, ¿verdad? La una en
0: pero
1: punto.
0: Entonces...

0: Queremos ser hombres de palabra. Queremos ser hombres íntegros ante tu presencia, oh Dios. Permítenos ser esos hombres.
1: Jesús, necesitamos ser como tú. Haz nuestro carácter más como el tuyo. Ayúdanos. Levante sus manos y dígaselo al Señor.

Haz una oración ahí en tu lugar. Dile: Señor, yo quiero permanecer solo en ti. Que tu presencia nunca se aparte, Señor, de mí. Derrama tu Espíritu, Señor, sobre nosotros.

Sí, Señor Jesús. Solo en ti podemos confiar, Señor. Tú eres nuestro mejor amigo.

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Esto de las montañas, ¿se recuerdan? No porque no tenga los dos, hay tres montes que no hemos hablado, pero quiero hablar de esto porque esto es una cosa que viene con algo que el Espíritu Santo me trajo y me lo confirmó en la vigilia con la enseñanza de los hermanos. Ya los tenía yo ahí, el Señor me dijo, ¿verdad? Lo menos que te di es para el domingo. Quiero que busquemos Mateo capítulo 24, versículo 7. Mateo 24, 7.

0: En Mateo 24:7 tenemos el tema o la base para lo que vamos a hablar hoy. Y si van las hermanas a trabajar en la cocina, nada más que quiero una hermana modesta, Marisela y Reina, nadie más. Marisela, Modesta y Reina pueden estar en la cocina nada más, porque son las que tienen la actividad, nadie más en la cocina. De aquí no veo, porque hay una pared, pero si hay alguien más no puede estar allí. Vamos a leer Mateo 24:7. Sí.
1: Aleluya. Evangelio según Mateo, capítulo 24, versículo 7. Porque se levantará nación contra nación y reino contra reino, y habrá pestes y hambres y terremotos en diferentes lugares.
0: No vamos a hablar de estas señales de los últimos tiempos, porque las estamos escuchando, las estamos viendo en las noticias, las estamos viendo en la prensa. Se ha estado predicando aquí de una alerta que tenemos que tener, porque hay cosas que están pasando, que están alertando a la iglesia. Hay eventos políticos, físicos, cambios climáticos, cosas geográficas que están pasando, que son nada más y nada menos que señales. Jesús dijo, cuando estas cosas comiencen a suceder en Lucas, levanten sus cabezas, miren para arriba, porque mi venida, vuestra redención está cerca. O sea, el tiempo de salir. Recuérdense que la iglesia va a venir a ser levantada por Jesucristo. Y cuando la iglesia sea levantada por Jesucristo, el misterio de iniquidad que está operando ahora en diferentes hombres y mujeres en el mundo, en diferentes sistemas, en diferentes cosas, en diferentes aspectos, ese sistema se va a intensificar. Porque al no estar la iglesia que detiene al principio, la que está aguantando esto, al no estar la iglesia que detiene, la iglesia que detiene, porque en la escuela dominical escuchamos hoy que no toda la iglesia está en una posición que tiene que estar. Tristemente, como no estaba todo el pueblo de Israel, como vimos en la clase de hoy y como escuchamos el viernes en la vigilia, los que vinieron a la vigilia. Entonces, estas cosas que están pasando, no toda la iglesia está lista para ella, pero la iglesia que esté lista, la que detiene, se va a ir con el Señor. Se va a ir con el Señor y entonces se va a manifestar aquel inicuo. Dice, y entonces se manifestará aquel inicuo cuyo advenimiento, es decir, cuya aparición o venida, es según poder interno de Satanás. Se va a ir con el Señor y entonces se va a manifestar aquel inicuo, dice, y entonces se manifestará aquel inicuo cuyo advenimiento, es decir, cuya

0: al cual el Señor les es una persona, es un individuo, al cual el Señor destruirá con la epifanía de su venida. ¿Se acuerdan lo que es la epifanía?
1: Una aparición
0: brillante. Con la aparición, y destruirá con la parusia de su boca, con la autoridad, con la luz, con la gracia, con lo que va a venir en su boca, ¿verdad? Pero esa destrucción del inicuo no es cuando él empieza, cuando se levanta contra Israel y cuando se levanta contra la iglesia que no resistió, que no está aguantando el poder del enemigo, con la iglesia que más o menos nominal. Pero cuando pensamos de iglesia, pensamos en el grupo nuestro nada más. Pero la iglesia de Cristo en el mundo, él no la ve como un grupo, ni como un nombre, ni como una denominación o concilio. Él la ve como un cuerpo en todo el mundo. Entonces, como él la ve a nivel desde arriba, no la ve desde acá, la ve desde arriba, pues entonces él ve, cuando se habla de iglesia, se habla de todo el país, de todo el mundo, de todo el territorio. Ya Dios no está tan limitado como nosotros, está más. Entonces, en esa iglesia hay gente que, hay gente, como lo dice claro la palabra de Mateo 13, que la buena semilla que cayó en buena tierra dio fruto unos a 100, otro a 60 y otro a 30. Quiere decir que no todo el mundo en la iglesia da el mismo fruto, aunque la semilla es la misma y el terreno es bueno. Muy bien. Entonces, sabiendo Jesús que estas cosas iban a acontecer, él se las quiso enseñar a sus discípulos. Pero como Jesús es un hombre sabio, era, lo es y será, una persona sabia es Dios en la tierra, él buscó la oportunidad en la cual le iba a decir a los discípulos, prepararlos para esto, porque él los estaba preparando para predicar, para ministrar, para dejarlos en su lugar. Pero también tenía que prepararlo para lo que venía después. A nivel de corta escala, en Jerusalén, a nivel de larga escala en el mundo y a nivel mundial después final en los tiempos que estamos viviendo, porque estamos viviendo en los últimos tiempos. Entonces fueron al templo y los apóstoles que habían ido al templo muchas veces, al templo de Herodes, porque ese no era el templo de Salomón, ese templo lo hizo ¿quién? Y Herodes era judío. Era un asirio que había tenido emparentado, lo habían asignado ahí como rey, pero para congraciarse con los judíos, para mantenerlo, para que lo aceptaran como rey, él les hizo un templo magnífico, que es el templo donde Jesús fue todos los 3 años que estuvo en la tierra. Es el templo que los árabes no quieren dar ese pedazo y los judíos lo quieren reclamar ahora. Están peleando porque hay una pared en el medio. Es ahí donde estaba el templo, en ese terreno. Entonces, ahí Herodes le hizo un templo magnífico con un patio para los gentiles inmensa, un atrio con muchas puertas de entrada. Ese templo tenía muchas puertas de entrada, o sea que era un templo magnífico, un santuario gigantesco donde cabían miles de personas, y había muchas puertas para entrar a ese templo. Una de las puertas la conocemos, se llamaba la puerta de la hermosa, de Beautiful, donde podían poner a los paralíticos, a los cojos, para que las personas que entraran le dieran limosna. No podían poner a los limosneros en todas partes, tenían que ponerlo en esa puerta, porque esa era la puerta de las limosnas, la puerta de la hermosa. Entonces, cuando estuvieron en el templo y entraron y vieron todo, ellos que habían visto toda su vida, que habían sido judíos, dijeron al Señor: Señor, mira cuántas piedras, cuántos brillantes, cuánta joyería, cuánto oro, cuánto hay aquí. Y Jesús no les dijo nada en el momento. Solamente le dijo: ven todo esto, ven todo este esplendor, ven todo lo que hay en el mundo. Las torres gemelas se cayeron, hermano. ¿Y quién iba a decir que se iba a caer? Esa isla en forma de palmera que han hecho en el mar, en Dubái, que hicieron tierra donde no hay tierra, y turismo donde no hay turismo, y hoteles donde no hay hoteles, y cosas gigantescas. Eso también se puede caer. Porque ¿qué puede construir el hombre que sea eterno? Lo único eterno es la salvación y la vida eterna. Entonces Jesús dijo: ven esto, no quedará piedra sobre piedra aquí que no sea destruida. Esa palabra piedra sobre piedra a mí siempre me ha afectado mucho, me ha tocado mis fibras interiores. Hace muchos años, unos hermanos me llevaron a

lugar en Honduras que se llama Omoa. Es un castillo del tiempo de los españoles, un castillo gigantesco. Eso está en medio del mar, abandonado. Solamente dejan a los turistas entrar en unas partes que se puede caminar, porque en otras partes no se puede caminar porque está ya deteriorado de tanto tiempo, del tiempo de la conquista española. Y yo entré, y cuando yo entré allí, yo les voy a decir a mí lo que me pasó. Yo comencé a sentir en mi espíritu los lamentos y las voces de la gente que murieron ahí, de los indígenas que murieron en ese castillo, y de la gente que llevaban y las metían en las mazmorras y las apretaban así con cadenas, y le apretaban una cosa que se llamaba el garrote, que lo iban apretando hasta que la persona se estrangulaba. Yo sentí en mi espíritu eso, y cuando salí le dije a Tere, ¿tú se acuerdas de Tere, la secretaria de Abundante, verdad? Tere, sáquenme de aquí, a su esposo con ingeniero, sáquenme, porque yo siento aquí algo. Y le hice un poema a ese castillo que se llama Piedra sobre Piedra. Jesús, cuando él le dijo esto, ellos le preguntaron, Señor, ¿cómo? Ahorita no, vámonos. Y los sacó y los llevó al Monte de los Olivos. ¿Y por qué los llevó al Monte de los Olivos? ¿Por qué no les dio la clase, la cátedra allí mismo? ¿Por qué tuvo que llevarlo al Monte de los Olivos? A ver, piensen en lo que dice la Biblia. Dice que por las noches oraba y por el día muchas veces llevaba a sus discípulos al Monte de los Olivos para enseñarles o para orar allí. Es el lugar donde Jesús iba a orar y donde iba a enseñar. Lo dice en Lucas. Era el lugar de enseñanza, era la escuela de él, la universidad, la escuela de teología de Jesús. Lo llevó al Monte de los Olivos y se sentó con ellos, sin multitudes, sin gente. ¿Y sabe quién estaba allí también? A ver quién estaba allí. Allí estaba el enemigo escuchando, pero él tenía un infiltrado dentro del cuerpo. Porque Jesús se lo dijo, yo los escogí a ustedes 12 y uno de ustedes es diablo. Es la única persona en la historia humana que se le llama diablo, una persona. Usted le podrá hacer una enojada. ¡Ay, el diablo! Y tú eres un diablo. Pero ese no, el diablo, la encarnación del diablo estaba en esa persona que se iba a encarnar después. Y Jesús lo sabía. Y lo llevó y le dio la cátedra. Le dijo, ven todo esto, mire. Ellos le dijeron, queremos hacerte una pregunta. ¿Qué señales habrán de estas cosas? ¿Qué señales habrán de estas cosas? De tu venida y del fin del mundo. Le hicieron tres preguntas. ¿Cuándo serán estas cosas? ¿Cuándo será tu venida y cuándo será el fin del mundo? Y Jesús en Mateo 24, en Mateo 25 y parte del 26, le dice lo mismo que dice en Marcos 13 y 14 y en Lucas 21 y 22. Le dice lo mismo. Ellos le hicieron tres preguntas. ¿Cuándo serán estas cosas? ¿Qué señal habrá de tu venida y del fin del mundo? Quiere decir que la venida y el fin del mundo son dos cosas distintas. Hay gente que piensa que cuando Cristo venga se acabó el mundo. Y el mundo no se va a acabar cuando Jesús venga por la iglesia. Ni siquiera se va a acabar cuando venga con la iglesia. Porque para venir con la iglesia tiene que venir primero por ella. Y hay un espacio de tiempo que es la última semana de Daniel que no se ha cumplido todavía en lo que esas cosas van a pasar. Es la última semana de Daniel. Quiero que vayamos, esto no, yo no tengo escrito aquí, eso me lo trajo el Señor ahora, a Daniel 9 para que entiendan esto de la última semana de Daniel. En Daniel 9, el ángel que viene del cielo a darle a Daniel la interpretación Daniel 9. Daniel 9 dice 21. Daniel 9, 21. Este capítulo es clave. El 10 viene después, pero el 10 es 9, 21. El 9, 21 dice: y aún estaba hablando en oración cuando el varón Gabriel.
a quien yo había visto en visión al principio, volando con presteza, vino a mí como a la hora del sacrificio de la tarde. ¿Cuál era la hora del sacrificio de la tarde? Las 3. Porque a las 6 no se puede hacer sacrificio ya. ¿A qué hora murió Jesús? A la hora del sacrificio de la tarde, vino y me hizo entender y habló conmigo, versículo 22, diciendo: Daniel, ahora es salido para darte ¿qué? Sabiduría y entendimiento. Cuando usted necesite sabiduría y entendimiento, pídasela a Dios, el cual da a todos abundantemente y no se hiere, le será dada. Al principio de tus ruegos fue dada la orden. Cuando él empezó a orar, le dieron la orden, pero él no pudo venir, porque sabemos por qué no pudo llegar. Porque el principado de ¿quién? De Persia, Irán hoy, se le opuso para que no le trajera a Daniel la orden. Al principio de tu ruego fue dar orden, y yo he venido para enseñártela, porque tú eres muy amado. Entiende pues la orden, entiende la visión. Ahora fíjense lo que le dice el ángel a Daniel: 70 semanas están determinadas sobre tu pueblo, 70 semanas proféticas, espirituales, tipológicas, y sobre la santa ciudad, Jerusalén, para terminar la prevaricación. En 70 semanas se va a terminar la prevaricación, la maldad en la tierra, y poner fin al pecado. Se va a poner fin al pecado y expiar la iniquidad, y habrá expiación por el pecado, y se traerá la justicia perdurable. Va a venir la justicia perdurable y se va a sellar la visión. ¿Qué cosa quiere decir sellar la visión? Que ya no va a haber más visión. ¿Y cuándo no vamos a necesitar visión? ¿Cuándo? Y sellar la visión, dice, y la profecía, ya no va a haber más profecía, y se va a ungir entonces al santo de los santos. Todas esas cosas van a pasar en ese periodo profético, tipológico, alegórico de 70 semanas. Le dijo, Daniel estaba en Persia, en Irán estaba Daniel, en el imperio perso, allí misma, en lo que es hoy Irak. Estaba allí. Dice, sabe pues y entiende que desde la salida de la orden para restaurar y edificar a Jerusalén, la salida, se va a dar una orden. Alguien va a dar una orden, Daniel, para restaurar a Jerusalén. Y era la orden de Ciro. Ciro. Porque Isaías profetizó de Ciro 200, 300 años antes de Ciro nacer. Y lo puso por nombre. Dios le dio ese nombre a ese emperador que iba a nacer. Quiere decir que, como dice Daniel 2, él quita reyes y pone reyes. Van entendiendo poquito a poquito. Dice, desde la salida de la orden para restaurar y edificar a Jerusalén hasta el Mesías príncipe, hasta el día en que venga Jesús, habrán 7 semanas y 62 semanas. ¿Cuándo son 7 y 62? 7 y 62, 69. Habrán 69 semanas. Habrá 7 semanas y 62 semanas. 69. Se volverá a edificar la plaza y el muro en tiempos angustiosos, lo que pasó con Nehemías y con Esdras. Y después de las 62 semanas, o sea, que va a haber 7 semanas primero para ir a hacer la otra. Y después que esté ya restaurada Jerusalén, después que en esa semana profética esté Jerusalén restaurada, entonces van a haber 62 semanas más, que van a ser 69. Dice, que van a ser 69, dice. Y después de las 62 semanas, cuando ya sea las 69, las 7 para restaurar Jerusalén y 62 más para que venga el Mesías príncipe, después de las 62 semanas se le va a quitar la vida al Mesías, pero no por sí. No se va a suicidar. Lo van a matar. ¿Y quién es el Mesías? Y se cumplió en las 69 semanas. Dice, y el pueblo de un príncipe que ha de venir destruirá la ciudad y el santuario. Esto pasó después que mataron a Cristo. Cristo murió en el año 34, porque estamos atrasados en el calendario. En el mes del año 33, el año 34 de la era cristiana. Vamos a decir el 33 para que entiendan, pero era el año 34 si lo ponemos ahora en nuestros números. Sí. En el año 34, Cristo murió.
35, vamos a poner del 35 al 70, ¿cuándo van? 35. A los 36 años de la muerte de Jesús, vino ese príncipe y destruyó la ciudad y el santuario, y el fin con inundación, la destrucción de Jerusalén por los ejércitos romanos en el año 70. Y hasta el fin de la guerra durarán las devastaciones. Ahora dice, pasa ahora, y entonces dice, y por otra semana, me faltó una semana, ¿verdad? Porque dijimos 69. Entonces ahora, esa destrucción de Jerusalén en el año 70 es simbólica y típica para la destrucción en que va a haber en Jerusalén nuevamente en los últimos días. No se puede contar ahorita. Estamos en el paréntesis. Estamos en el paréntesis. Se esperaron. Sí, pero esa semana no, porque en esa semana Dios tiene que tratar con Israel, porque todo esto es para Israel. El Jesucristo vino para Israel, Él no vino para ti, para mí. A los suyos vino y los suyos no lo recibieron. Él le dijo a las personas, cuando vinieron personas que no eran israelitas, hazme un favor, que le dijo Él, no soy enviado sino a las ovejas perdidas de Israel. Pero cuando los que no son israelitas se empeñan en recibir algo de Dios, lo reciben. Ahora fíjense bien, dice, y por otra semana este príncipe confirmará el pacto con muchos. Es un príncipe satánico, va a trabajar una semana y él va a tratar de engañar a los judíos haciendo pacto. Dios dijo en Jeremías 31 al 33, y aquí que vienen días en que haré con la casa de Israel y con la casa de Efraín y con la casa de Judá un pacto nuevo. Yo le voy a escribir mi ley en sus corazones, no en sus mentes. Ellos me serán por pueblo y yo les seré por Dios. Quiere decir que eso no se ha cumplido todavía para los judíos. Entonces, en otra semana, este individuo, este príncipe, va a tratar de hacer el pacto con ellos. ¿Para qué? Para que ellos lo reciban, para que ellos crean que Él es el Mesías que están esperando. Los chinos están esperando un Mesías. Los árabes están esperando un Mesías. Los judíos están esperando un Mesías, porque ellos dicen que Jesús no era el Mesías. Y otras religiones están esperando un Mesías. Y este individuo va a aprovechar esa falsedad del diablo, esa imitación de todo lo que él hace, para hacerle creer, especialmente a los judíos, que eres el Mesías. Pero a la mitad de esa semana hará cesar el sacrificio y la ofrenda. A la mitad de la semana dirá, ahora ya me senté en el trono donde yo quería, en Jerusalén, y ahora me voy a quitar la máscara, voy a sacar las garras, y no va a ser la de Freddy en Elm Street. Para que me entiendan, me voy a quitar la máscara y voy a la mitad de la semana, voy a quitar todo esto, voy a quitar la ofrenda y el sacrificio. Y después de esto, con la muchedumbre de abominaciones, vendrá el desolador. ¿Quién es el desolador? El enemigo que viene para matar, hurtar y destruir. Vendrá el desolador, quiere decir que el anticristo solamente es un parapeto, un puppet, una marioneta del diablo. Vendrá el desolador entonces, hasta que venga la consumación y lo que está determinado se derrame sobre, no dice el pueblo de Israel, ni sobre la iglesia, sobre el desolador, hasta que le llegue el tiempo a aquel fulano, porque le va a llegar el tiempo. Muy bien. Seguimos entonces, porque esto era una cosa que no estaba en mi papel y que el Señor me dio que lo dijera ahora. En su discurso sobre el fin de los tiempos, Jesús le explicó a sus discípulos muchas cosas de carácter futurista y profético. Entre ellas les dijo reino contra reino. ¿Verdad que Jesús le dijo eso? En el tiempo en que Jesús vivió aquí en la tierra, existían muchas naciones, nación contra nación, muchos países y muchas culturas. Pero solamente en el tiempo de Jesús había un reino establecido en toda la tierra. Este reino de carácter político se llama el Imperio Romano. No había otro reino. Cualquiera que dijera que era rey era llevado a ser crucificado o muerto.
No hay otro rey sino César. Entonces, como era un solo reino en la tierra, era un reino político. Pero Jesús habló de reino contra reino. Así que al Jesús decir reino contra reino, no le estaba hablando a ellos en sentido espiritual. No digo en sentido literal, sino en sentido espiritual. La batalla de este reino contra reino es de carácter espiritual, y así lo veremos en esta ocasión. Porque la batalla que Jesús se refirió de reino contra reino no era contra el reino de los romanos. ¿Y por qué les voy a decir que no era contra el reino romano, aunque eso viene más después en el mensaje? Porque cuando Pilato le dijo a Jesús, mira, te acusan de que tú te estás denominando rey. Eres tú rey, tienes un reino, y Jesús le dijo, mi reino no es este mundo. Si mi reino fuera de este mundo, mis seguidores pelearían por él, porque ya uno que me pidió la espada y tuve que decir que la guarde, porque le voló la oreja a uno. Sí. Sí. Entonces dice, reino contra reino. Es decir, que la batalla del reino contra reino de que Jesús habló en Mateo 24:7 es de carácter espiritual, y esto es lo que vamos a ver hoy. Primero, cuando Jesús vino a la tierra, primero, para que se queden escribir eso, cuando Jesús vino a la tierra tenía un solo mensaje para sus seguidores y amigos, y este mensaje era el reino de los cielos, ¿qué? Se ha acercado. Está cerca el reino de los cielos. Y cuando le dijeron, y cuando te pregunten, ¿y dónde está el reino? Porque la gente le había preguntado a los discípulos y a los apóstoles, ¿cuántos envió Jesús cuántos mandó a Jesús a predicar de dos en dos? 12 primero y después 70. 82 mandó a predicar de dos en dos. Qué bueno que esta iglesia tuviera 82 predicadores que fueran por todas partes predicando el reino. Gloria a Dios, esta iglesia tiene que tener 82. ¿Qué 82? Me conformo con los 12. Entonces dice, los mandó a predicar a sus amigos y seguidores y discípulos un mensaje, el reino de los cielos se ha acercado. Y cuando les pregunten, ¿y dónde está el reino? Les van a decir, el reino de los cielos no está allí ni aquí. El reino de los cielos entre vosotros está. Porque donde está el rey, allí está el reino. Y donde está el reino, está el rey. ¿Entienden eso? ¿A quién me refiero? ¿De quién estoy hablando? De Jesús. El reino que él quería establecer aquí en la tierra era de carácter espiritual. Fue el reino que él mandó a predicar, el reino espiritual. Esto quedó bien aclarado cuando él le dijo a Pilato eso. Es muy sencillo, segundo, es muy sencillo, porque Jesús vino a predicar un reino espiritual y él se lo encomendó a sus discípulos. En este reino, lo que representa el símbolo de este reino es el reino de luz. Y la Biblia dice en Efesios y en Colosenses que Dios en su misericordia nos ha redimido, nos ha limpiado, nos ha salvado y nos ha trasladado al reino de luz de su amado Hijo. ¿Sabe dónde vive usted ahora? En el reino de luz. Usted no vive en el reino de las tinieblas. Este mundo tiene tinieblas. Usted está dentro del reino de tinieblas, pero usted vive en el reino de luz. Una ciudad no se puede esconder. Dice, una lámpara se enciende y se pone debajo de la cama. Así alumbre vuestra luz delante de los hombres, porque usted es luz, usted no es tiniebla. Él vino a predicar un reino espiritual, se lo dijo a sus discípulos, y este reino representa el reino de la luz, que tenía que establecerse en la tierra por medio de la predicación del Evangelio de la salvación y de las ovejas perdidas de Israel, y decirle, el reino de los cielos se ha acercado. ¿Qué es lo próximo que le dijo para que subieran? Que era un mensaje de salvación y de buenas nuevas: sanar enfermos, limpiar leprosos, echar fuera demonios. De gracia recibiste, dan de gracia. Quiere decir que el mensaje que Jesús vino a predicar era un mensaje de liberación espiritual, de perdón, de salvación, de gracia, de poder. Y ese mensaje tenía que predicarse a toda la tierra por una razón. Porque Dios escogió a un pueblo para que predicase ese mensaje a toda la tierra y le diera el conocimiento del Dios único. Y ese pueblo se llama Israel, pero ellos no lo hicieron. Y como no lo hicieron, ¿qué tuvo que hacer Dios? Buscar otra gente que lo hiciera. ¿Y sabe quiénes son esa gente que lo está haciendo? Usted y yo.
Los judíos no tienen derecho a predicar el reino porque ellos no creen ni en el rey. Cuando ellos se convierten a Cristo y aceptan a Jesús como Mesías, ese es el mesiánico, tienen que aceptar que Jesús es el Mesías que ellos crucificaron primero, que han sido enseñados por generaciones y generaciones, mal enseñados, y que sus padres y antepasados y sus rabinos en la sinagoga los han engañado, y que por lo tanto ellos tienen que reconocer a Jesús como Mesías, aceptarle como Salvador. Y cuando ellos lo aceptan a Jesús como Mesías, como Salvador, ellos no se convierten en una iglesia diferente y aparte. Ellos no son los mesiánicos, aquí estoy yo. Ellos son la iglesia de Jesucristo, porque el que todo acepta a Cristo es la iglesia de Cristo. No hay ni uno, ni dos, ni tres, ni cuatro, ni cinco, es uno solo. Sin embargo, este mensaje del reino de los cielos, el mensaje de luz, va en relación directa contra el mensaje de destrucción, de muerte y de pecado que el adversario había estado anunciando en la tierra por 4 milenios.

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Fundación Peniel. Le damos gracias a Dios por permitirnos esta segunda grabación para la gloria de su nombre. Oh, te adoramos, Señor. Aleluya. Gracias por lo que has hecho con este grupo, Señor, hasta este día. Y por lo que vas a seguir haciendo para la gloria de tu nombre, Señor.

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0: a Dios con todo su corazón. Nosotros, Puerto Rico, somos gente bendecida. Somos gente que Dios nos ha puesto en un lugar muy bonito. Pero llegar a ir a lugares donde muchos no saben vivir. Comí en la casa de una persona que nos invitó. Aquella casa no tenía losa, no tenía, las paredes no estaban empañadas, no tenía techo. Y nos hicieron la mejor comida que usted se puede imaginar. Básicamente es lo mismo que hace el Señor. Nosotros a veces tenemos nuestro corazón embaratado, nuestra casa está regada. Pero Dios viene a cenar contigo hoy. No sé cuándo se sabe este coro, pero dice más o menos así.
1: Y si me acompañas en la barca,

decir esta palabra muy importante. Yo sé que va a llegar a tu vida. Que va a llegar a tu vida. Marcos 4:35. No te sientes. Marcos 4:35. Jesús le dice a sus discípulos: pasemos al otro lado. Muchos saben por lo que yo estoy diciendo, ¿verdad? Pasemos al otro lado. Esa es la palabra que él, junto a los discípulos y algunas otras embarcaciones, se fueron a la mar. Y dice la palabra que se desató una fuerte tormenta. Los discípulos se desesperaron, gritaron, corrieron y fueron hasta donde Jesús. Jesús estaba durmiendo en el cabezal de la barca, estaba descansando. Cuando ellos van donde Jesús, Jesús, nos estamos hundiendo, tú no vas a hacer nada por nosotros. Jesús les dice: qué poca fe ustedes tienen. ¿Tú sabes qué es lo más increíble de esto? Que Jesús se levanta, manda a callar a los vientos, inmediatamente todo queda a la normalidad. Y es en este momento cuando los discípulos dicen: ¿quién es este que aún los vientos le obedecen? La palabra que yo te quiero traer es la siguiente. Los discípulos en la historia de la Biblia son las únicas personas que han estado más cerca de Jesús. Son las personas que presenciaron todos los milagros que Jesús hizo durante mucho tiempo. Y en ese momento no sabían quién era Jesús. La pregunta que yo te hago en esta noche: ¿cuánto conoces a Jesús? ¿Conoces más la religión o conoces más la relación con Dios? Ellos habían visto a Jesús haciendo milagros durante mucho tiempo, pero en ese momento no sabían quién era Jesús. Sin embargo, Jesús sabía quién era su padre. ¿Por qué? Porque estaba durmiendo. Estaba durmiendo mientras pasaba la tormenta. Y lo que quiero traerte en esta noche es lo siguiente.

este es el consejo para todos los amigos, aquellos que les gusta el guaro, la cucha, la marihuana, aquellos que les gusta dejarle morado los ojos a su esposa, aquí te va a ti.

Nuestros tiempos el Señor está levantando cantores y salmistas proféticos que traigan cada día un rema de Dios para el pueblo del Señor. Hoy el rema para ti, iglesia, que me estás escuchando. Hoy es tu día, te dice el Señor. Es tiempo de que levantes tus manos y tomes fuerza y empieces a

0: tus manos y dale gracias. Donde tú estés, donde te encuentres, hoy viene el manto de gloria sobre tu vida. Tu tabernáculo de adoración es restaurado. Me refiero a adoradores que quebrantan su corazón, adoradores que derraman su corazón delante de la presencia de Dios y que viven cada cosa que cantan. Adoradores en espíritu y en verdad buscan a Dios.
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1: Muy buenos días, buenas tardes o buenas noches a todos nuestros hermanos, amigos, en cualquier lugar del universo. Dios les bendiga en este nuevo día que el Señor en su infinita misericordia nos regala. A Él le damos toda la honra y toda la gloria por cada día, por cada amanecer, porque sabemos que solo Él en su infinita misericordia hace posible que despertemos una vez más. Muchas gracias te damos, Padre, por cada día que nos das. Muchas gracias por esta nueva oportunidad de vida. Muchas gracias por este tiempo de reflexión en la palabra del Señor. Continuamos con el tema del llamado celestial, del llamado divino. Y a hoy vamos a ver el carácter único del pastorado. Es que mucha gente toma el pastorado como cualquier cosa, pero ese es un llamado, hermano, especial. Un llamado divino que viene de parte del Señor para esos hombres y esas mujeres que participan del pastorado. Y esto, como les digo yo a los hermanos, es que no es a la garduña, como decimos en buen hondureño, tampoco es mozote que se le pega a cualquiera. No, son cosas que da el Señor y que solo Él las puede dar. Y muchas veces nosotros queremos suplantar eso y por eso fracasamos. Y muchas le preguntan a uno, ¿y por qué fulano dejó el pastorado? Bueno, porque entonces no tenía llamado. Pero, o puede ser que tenga llamado, pero no le ha dado el suficiente valor al carácter que tiene el pastorado. O sea, el llamado de pastor, hermano, es sublime, es muy importante. En lo que a mí respecta, es el llamado más importante en la iglesia del Señor en esta tierra. ¿Y por qué le digo eso? Porque en el pastorado se cierne todo, se encierra todo en el pastorado. Porque allí se encierra lo que es el ministerio del evangelista, allí se encierra, hermano, lo del maestro, allí se encierra de todo, porque el pastor lo hace todo. Pero mucha gente lo quiere ver de menos, otros lo desdeñan. Todos los días escucha uno hablar mal del pastor fulano, del pastor sultano, pero nosotros hemos aprendido a no hacerle eco a ninguna cosa de esa y a creerle nada más a Dios, que Él fue que escogió a sus hijos para este postulado tan importante como es el pastorado. Vamos a leer la palabra del Señor, que me pongo efusivo por rato, en el libro de Lucas, o como dirían aquellos encumbrados en el Evangelio del apóstol Lucas, en el capítulo 4 y el versículo 18. Lucas, capítulo 4 y el versículo 18. Vamos a leer esta santa y poderosa palabra en el nombre del Padre, del Hijo y de su Santo Espíritu. El Espíritu del Señor está sobre mí, por cuanto me ha ungido para dar buenas nuevas a los pobres. Me ha enviado a sanar a los quebrantados de corazón, a pregonar libertad a los cautivos y vista a los ciegos, a poner en libertad a los oprimidos. Y el 19 dice, a predicar el año agradable del Señor. Gloria a Dios. Aleluya. Qué hermosa palabra. Analizando, hermano, con mis hermanos, con los que trabajamos juntos en la iglesia, que de todos los trabajos que ofrece la iglesia, fíjese, de todos los trabajos, porque todos son importantes, anoche lo dilucidábamos en una reunión que tuvimos, todos los trabajos en la iglesia son importantes, pero de todos los trabajos de la iglesia, el pastorado, fíjese lo que voy a decir, incluye más que cualquier otro de todos los trabajos de la iglesia. Porque las funciones del ministerio cristiano, en un sentido real, el pastor es un predicador. Fíjese, el pastor es como un evangelista. El pastor es un maestro, porque está enseñando siempre. Y aparte de todo eso que le mencioné, es un administrador, es como un evangelista. El pastor es un maestro, porque está enseñando siempre.

que hay en la obra a través de la oración constante y continua. ¿Por qué? Porque él tiene la responsabilidad, el pastor, de orar para que el Señor le dé la sabiduría para escoger a las personas adecuadas en el ministerio que le acompaña en la obra que Dios le confió. Es que no es así nomás. Y mucha gente a mí me dice, ¿por qué fulano de tal dejó el pastorado? Bueno, son dos razones, les digo yo, que podrían ser, no podemos especular. Puede ser que no valoró su ministerio, que no valoró lo que Dios le dio. O puede ser que se dejó llevar por los azares de la vida, de este mundo. Hay muchas razones, pero bueno, no este es el punto, no vamos a hablar de eso. Entonces, el pastor, hermano, en él se encierra todos los ministerios al final de todo. Porque el pastor predica, el pastor es evangelista, el pastor es todo. Él administra los bienes de la iglesia. Y por eso es tan importante el ser fiel a Dios en todo. Porque cuando nosotros no administramos bien los negocios de la iglesia, por decir algo, por decirlo de alguna manera, cuando nosotros no administramos bien los bienes de la iglesia, que es la palabra correcta, entonces nosotros le fallamos a Dios. Y eso es importante y se ve, hermano, reflejado en los hechos y actitudes de las personas o de la iglesia. Pero el pastor, hermano, con todas esas habilidades que Dios le da, con todas esas responsabilidades que Dios le da, una de las más importantes es cuando al pastor le toca escoger a las personas que Dios puso a su lado para que puedan trabajar en el ministerio. Allí el pastor tiene que tomar un tiempo de oración para tener la dirección de Dios, para tener las personas apropiadas. Porque de repente uno como pastor escoge y se da cuenta después que no eran las personas adecuadas, pero se van o dejan el ministerio o dejan el trabajo que les había encomendado. Pero eso es una también, hermano. Aparte de que el pastor es un evangelista, aparte de que el pastor es un predicador, aparte de que el pastor es un maestro, aparte que es el administrador de los bienes del Señor, tiene la obligación de escoger a los que van a servir a Dios, guiados por el Espíritu Santo de Dios, a través de la oración a Dios. Es una gran responsabilidad, no es fácil. Hermano, el pastor puede hacer planes sobre su trabajo y llevar a cabo ese plan. El pastor, ese plan lo pone con la gente, se lo pasa a todos los que trabajan con él, con la gente que trabaja con él. ¿Por qué? Porque el pastor debe tomar en cuenta a todos los que están con él. Y a mí me preguntan muchas veces cuando yo hago cosas, ¿y usted por qué no toma la decisión si usted tiene la autoridad? Porque no se trata de tomar la decisión por autoridad. Se trata de que el verdadero pastor inmiscuya a todos los que están con él en el trabajo de la obra de Dios. ¿Para qué? Porque eso les va a ayudar a ellos a mantenerse unidos y a estar activo en el trabajo de la obra del Señor que nos encomendó. Entonces, ahí es cuando el pastor puede decir, como decía Lucas, en el capítulo 4, 18, que leímos ahorita, el Espíritu del Señor está sobre mí, por cuanto me ha ungido para dar buenas nuevas a los pobres. Me ha enviado para sanar a los quebrantados de corazón, para pregonar a los cautivos libertad, oiga, y a los ciegos vista, para poner en libertad a los quebrantados. Hermano, esto demuestra

0: El ministerio del pastor es un ministerio para la salvación. Sí, hermano, el pastor tiene esa obligación de la salvación de las almas. El pastor tiene la obligación de apacentar ese rebaño que el Señor le ha confiado y dar testimonio de ese crecimiento espiritual que la iglesia debe desarrollar. Pero ¿cómo es ese crecimiento? En la gracia de Dios. Y muchos hermanos me preguntan, ¿y por qué los hermanos? Cada quien hace como su pastor le enseña. Ustedes, les digo yo, hacen lo que a mí me enseñaron, lo que yo les he enseñado a ustedes. Pero el punto es que nosotros sepamos que lo que estamos haciendo, lo estamos haciendo para Dios. ¿Por qué? Porque el primer responsable de ese acto es el pastor. Recuerde que el ministerio del pastor es un ministerio de salvación de las almas perdidas. El ministerio del pastor es un ministerio de guiar, de apacentar, de iluminar el camino de las personas que Dios le ha puesto a su lado. Y casi todos los días vienen hermanos para consultar, para pedir consejo, para pedir dirección. Y ese es el trabajo verdadero del pastor. Ese es. Y tenemos que tomar muy en serio esto. Tenemos que tomar muy en serio el trabajo que Dios nos encomendó. ¿Sí? Y tenemos que llenarnos del conocimiento del Señor a través de su palabra y la unción de su Santo Espíritu para poder hacer el trabajo que Dios nos encomendó, hermano. Todos los días, pero todos los días, le pido al Señor sabiduría para hacer el trabajo que me encomendó. Y algunos de los hermanos que están conmigo se dan cuenta que a veces estamos reunidos y me llaman de otros lugares, de otras iglesias, de situaciones, de otros pastores y todas esas cosas. Y uno tiene que tener sabiduría para saber responder a cada necesidad, que son diferentes las necesidades. Pero solo se va a adquirir a través de nuestra relación con Dios. ¿Qué relación tenemos con el Señor? Eso es bien importante. Hermano, nadie, absolutamente nadie, que haya sido llamado de Dios al ministerio, puede mejorar, óigame, el sistema para principiar como pastor de una iglesia. No, porque Dios le da a cada uno. ¿Por qué, hermano? Porque el pastorado de la iglesia es el lugar más adecuado, escúcheme,
1: para aprender. Fíjese lo que le estoy diciendo. El pastorado en la iglesia es el lugar más adecuado para aprender. ¿Por qué? Porque uno se encuentra en la necesidad de saber más, de tener más conocimiento, de tener más llenura del Espíritu Santo de Dios para poder ayudar a los que Dios le confió,
0: para poder guiar a aquellos. Pero si no tiene tiempo para estudiar, para aprender, si no tiene tiempo para orar, hermano, no va a pasar nada.
1: Perdón, hermano, que tengo una tos reseca horrible.
0: Entonces, el pastorado es el mejor lugar para aprender más y más de la voluntad de Dios. ¿Por qué? Porque allí es donde los predicadores en verdad aprenden. Y en donde se recibe la comprensión y el estímulo a través de la gente, de las personas que están con uno. Allí, hermanos, el pastor verdaderamente adquiere el carácter y la fortaleza que se necesita para este trabajo. Y eso le va a dar estabilidad
1: para poder hacer el trabajo.
0: El problema es que muchos comenzaron bien,
1: pero terminaron mal porque no se dejaron guiar por el Señor. Porque quieren hacer lo que otros hacen y Dios le da a cada uno lo que tiene que hacer. Yo siempre le digo a los que están conmigo, no se preocupen por lo que hacen los demás. Usted preocúpese por hacer lo que nosotros, Dios, nos ha revelado. Porque tenemos revelación de la palabra de Dios y nos movemos en esa revelación de la palabra. Y mi obligación es enseñarles esa revelación. Y cuando lo hago, ellos se dan cuenta, hermano, pero esto es diferente a lo todo. Bueno, usted solamente haga lo que la palabra dice. Porque estábamos hablando ayer con un pastor y un miembro de él, que el Señor le dice a la iglesia en Jeremías 10, que no hagas lo que hacen las naciones del mundo. Y la iglesia, hermano, está tan acomodado a lo que hace el mundo y que se olvidó de hacer la voluntad de Dios. Pero esa es una responsabilidad de cada pastor, de cada ministro.
0: Pero nosotros tenemos la obligación de enseñar la palabra de verdad, para cambiar ese carácter como hijos de Dios, para tener esa fortaleza. Y a través de esa fortaleza y ese carácter, tener la estabilidad que se necesita para guiar a la iglesia del Señor. Y si alguna vez van a tener que servir en algún campo específicamente,
1: va a ocupar ese fundamento firme de la palabra de Dios
0: para poder ejercitar el pastorado que Dios le llamó.
1: Se necesita, hermano, ese fundamento sólido, firme, del pastorado de una iglesia. Le va a proveer para que pueda salir a las naciones. Yo recuerdo a un amigo, mi compañero del Instituto Bíblico, un hombre de Dios completamente, hermano, lo sabe el Señor como usted no tiene una idea. Pero él quería solo cosas grandes. Y quizás no es malo, es bueno. Pero, hermano, todo aquello quedó en nada. Porque fue arrastrado por los vicios, por las drogas de donde había salido. Y ahora en Estados Unidos solamente es un drogadicto más de la calle. Porque no supo manejar lo que Dios había puesto en su vida. Y ahí es donde uno tiene que formar el carácter de un hijo de Dios, sumiso al Señor, en obediencia al Señor. El primer principio de un buen pastor es obediencia a Dios, y no obediencia a mandamientos de hombre. Porque yo, hablando con algunos hermanos que somos amigos, yo les digo, ¿y entonces por qué hacen esto y esto y esto? Ah, no, porque es que el concilio nos los exige. Hermano, allá es donde viene el carácter del Hijo de Dios, del verdadero pastor, que fue formado en la Academia del Espíritu Santo de Dios, como le llamo yo. Esa es la mejor academia, porque esa es la que verdaderamente le va a enseñar la verdad de la palabra de Dios. Y no a regirse por cosas de hombre.
0: Hermano, muchas veces es difícil comprender por qué el hombre que tiene el espíritu del verdadero ministro de Jesucristo
1: va a dejar voluntariamente un pastorado.
0: Me cuesta a mí entender eso. Si tiene el llamado, si tiene el espíritu verdadero de un ministro de Dios, de un siervo del Señor, ¿por qué va a dejar ese postulado? ¿Por qué va a dejar ese pastorado?
1: Hermano, cuando somos llamados, ese llamado es continuo, es completo. Pero ¿qué pasa? Muchas veces algunos pierden el rumbo por esas ansias de superación, de ver crecer y todo eso. Y empiezan a actuar como hombres naturales, no como hombres de Dios, que esperen en Dios, que confíen en Dios. Y entonces viene la frustración. ¿Sí? Y al extremo, hermano, de dejar el pastorado. Pero también es probable que el hecho de haber dejado su pastorado revele, hermano, fíjese esto que voy a decir. También es probable que el haber dejado el pastorado revele la falta de formación como tal que debió haber tenido. Sí, porque es importante la formación para servir a Dios. Y muchas veces, por falta de esa formación, es que cae en esa ansiedad de hacer las cosas a su manera. Y de repente usted le pregunta, ¿y por qué dejaste? No, es que yo no cuadraba con eso, dice. Ellos hacen y empiezan. Entonces pasa eso y tenemos que tener cuidado con eso. Y eso lo que más revela, hermano, es la escasa preparación para cubrir ese lugar que él desea tener, para poder cubrir ese llamado de pastor. Y es por eso, es que es un buen consejo, yo lo hago siempre, hermano, el pedirle a un joven predicador, fíjese, pasa esto, que permanezca en el ministerio pastoral hasta que la iglesia, hermano, lo elija. Y mientras tanto, que practique otro oficio. Pero todo el mundo solo quiere ser pastor. Pero cuando usted tiene llamado, es Dios que lo va a confirmar. Es Dios. Ay, usted, ¿por qué? Ah, porque a mí me mandaron. Bueno, ahí está el punto. Hermano, si alguien siente la necesidad de pastorear, espere la confirmación del Espíritu Santo de Dios. Espere la confirmación del Señor. Porque Dios va a darle la oportunidad, si usted tiene llamado, para llegar a ser eso que usted tanto anhela. Porque mucha gente anhela ser pastor. Pero quizás muchas veces no tiene llamado. Y cuando tiene llamado, aunque usted no quiera, Dios lo va a poner. Porque es Dios el que escoge. Muy a menudo pasa, hermano, que entre los líderes de las iglesias se pelean y se discuten entre ellos porque quiere ser el más grande que el otro, o porque quiere llegar a estar más cerca del pastor. Pero no es ese el punto. ¿Por qué? Porque nosotros, a medida que vamos creciendo, aprendiendo, en esa medida espiritual, Dios nos va a ir abriendo las puertas. Y nosotros mismos vamos a ir viendo cómo las puertas para el llamado son abiertas por sí solas. Porque en la medida en que se abren las oportunidades, usted va ensanchando en el propósito. Sí. Muchas veces hay mucha gente que dice que es un gran predicador. Y es un individuo que todavía es pequeño para predicar la palabra de Dios. Porque, ¿por qué? ¿Por qué le digo que es pequeño? En el sentido espiritual, porque todavía no tiene los conceptos precisos de parte del Señor. Y eso, hermano,
0: es lo que verdaderamente debe llamarnos a la reflexión. Vuelvo, le repito y le recalco.
1: Esto no es como dulces a la garduña, como hacemos en hondureño. Ni tampoco es mozote que se le pega a cualquiera. Este es un llamado de Dios. Claro, ¿sabe usted que este es un llamado de Dios? Tampoco se le infle su ego y se crea usted mejor que nadie. Porque muchas veces este trabajo de pastorado le queda grande a mucha gente. Le queda grande a muchísima gente. Porque de repente se da cuenta que la situación es completamente desproporcionada a su nivel. Y mucha gente, hermanos, quedan avergonzados por eso. Y de repente usted ve gente que estuvo y que ya no está. ¿Por qué, hermano? Porque se necesita una verdadera consagración. Escúcheme la palabra, se la voy a repetir. Se necesita una verdadera consagración para hacer toda la voluntad de Dios. Hermano, hay ocasiones en que uno no quiere hacerlo, pero Dios dice, vas para allá. Tenemos que entender, hermano, que nosotros tenemos que poner todo nuestro deseo, toda nuestra voluntad para hacer la voluntad de Dios. El ministro, el pastor, debe reconocer el llamado y de ese deber. Cuando siente aquella voz interna para servir a Dios. Porque se siente esa necesidad, hermano. Usted siente aquella voz que le habla. Y muchas veces hay que sacrificar tantas cosas para poder cumplir este ministerio que el Señor nos ha encomendado. Pero es aquí donde aparece el verdadero Hijo de Dios y le dice al Señor, Señor, hágase tu voluntad y no la mía. Debemos de entender ese punto. Debemos de comprender la importancia de que el Señor haga su voluntad en nosotros. Porque si no, hermano, no estamos en la voluntad del Señor. El pastor, ese hombre o esa mujer, ha sido llamado para predicar. Y en la predicación puede encontrar lo que su corazón anhela en el pastorado. Y por eso es importante darnos cuenta de que el pastorado es un apostolado, es un llamado que vino de Dios. Y que muchas veces, quizás va a tener desánimo como cualquier otro. Muchas veces va a pensar que no era para usted, pero si usted sintió el llamado, es suyo. Solo pídale al Señor que haga su voluntad, que le dé la sabiduría, que le dé la fuerza. Porque el hombre que ha sido llamado para predicar, Dios le enseña. Pero tiene que estudiar, tiene que sacrificar tiempo de su vida, ese tiempo de descansar para estudiar la palabra del Señor. ¿Por qué? Porque tenemos que entender, tenemos que asumir que es un llamamiento santo de parte de Dios y no es para todos. Pero, ¿y ese llamamiento? Lo va a llevar a desarrollar su mente de acuerdo a la voluntad de Dios. ¿Para qué? Para que pueda, de acuerdo a la voluntad de Dios, servir a Dios y a su prójimo. Y para que pueda edificar el reino de Dios en esta tierra. Hermano, quiero ir terminando con esto. Concluyendo con esto. todos modos, hermano, quien da cuenta del alcance de la influencia del pastor es el pueblo y Dios que lo escogió. Pero, hermanos, amigos, las vidas consagradas al servicio de Dios, bajo su ministerio, bien pueden hacer aquellos vasos escogidos para testificar de Cristo en los lugares distantes, en aquellos lugares donde solo su palabra puede llegar. Y es a esta clase de siervos de Dios, es a esta clase de hijos de Dios, hermano, y de la iglesia, humildes y fieles. Fíjese la palabra que dije, humildes y fieles. Es que nosotros tenemos que admirar y de respetar. Dios les bendiga y que la paz de Cristo sea en su vida. Amén.
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1: Yo también creo. ¿Usted cree?

0: una sola cosa que yo quiero hacer. Yo quiero entregar mi vida en servicio y en amor a mi Señor. Y usted, en respuesta a ese amor, levante sus manos conmigo y dígaselo.
1: Son las 8 en punto.

en el medio de ella estos tres varones, Noé, Daniel y Job. Ellos por su justicia librarían únicamente sus propias vidas, dice Jehová el Señor. Y si hiciere pasar bestias feroces por la tierra y la asolaren, y quedare desolada de modo que no haya quien pase a causa de las fieras, y estos tres varones estuviesen en medio de ella, vivo yo, dice Jehová el Señor, ni a sus hijos ni a sus hijas librarían. Ellos solos serían librados, y la tierra quedaría desolada. O si yo trajere espada sobre la tierra y dijere, espada, pasa por la tierra, e hiciere cortar de ella hombres y bestias, y estos tres varones estuviesen en medio de ella, vivo yo, dice Jehová el Señor, no librarían a sus hijos ni a sus hijas, ellos solos serían librados. O si enviare pestilencia sobre esa tierra, y derramare mi ira sobre ella en sangre, para cortar de ella hombres y bestias, y estuviesen en medio de ella Noé, Daniel y Job, vivo yo, dice Jehová el Señor, no librarían a hijo ni a hija. Ellos por su justicia librarían solamente sus propias vidas. Por lo cual así ha dicho Jehová el Señor. ¿Cuánto más cuando yo enviare contra Jerusalén mis cuatro juicios terribles, espada, hambre, fieras y pestilencia, para cortar de ella hombres y bestias? Sin embargo, he aquí quedará en ella un remanente, hijos e hijas, que serán llevados fuera. He aquí que ellos vendrán a vosotros, y veréis su camino y sus hechos, y seréis consolados del mal que hice venir sobre Jerusalén, de todas las cosas que traje sobre ella. Y os consolarán cuando viereis su camino y sus hechos, y conoceréis que no sin causa hice todo lo que he hecho en ella, dice Jehová el Señor. Capítulo 15. Vino a mí palabra de Jehová diciendo, Hijo de hombre, ¿qué es la madera de la vid más que cualquier otra madera? ¿Qué es el sarmiento entre los árboles del bosque? ¿Tomarán de ella madera para hacer alguna obra? ¿Tomarán de ella una estaca para colgar en ella alguna cosa? He aquí expuesta en el fuego para ser consumida. Sus dos extremos consumió el fuego, y la parte de en medio se quemó. ¿Servirá para obra alguna? He aquí que cuando estaba entera no servía para obra alguna. ¿Cuánto menos después que el fuego la hubiere consumido y fuere quemada? ¿Servirá más para obra alguna? Por tanto, así ha dicho Jehová el Señor. Como la madera de la vid entre los árboles del bosque, la cual di al fuego para que la consumiese, así haré a los moradores de Jerusalén. Y pondré mi rostro contra ellos. Aunque del fuego se escaparon, fuego los consumirá. Y sabréis que yo soy Jehová cuando pusiere mi rostro contra ellos. Y convertiré la tierra en asolamiento, por cuanto cometieron prevaricación, dice Jehová el Señor. Capítulo 16. Vino a mí palabra de Jehová diciendo, Hijo de hombre, notifica a Jerusalén sus abominaciones, y di, así ha dicho Jehová el Señor sobre Jerusalén. Tu origen, tu nacimiento, es de la tierra de Canaán. Tu padre fue amorreo, y tu madre etea. Y en cuanto a tu nacimiento, el día que naciste no fue cortado tu ombligo, ni fuiste lavada con aguas para limpiarte, ni salada con sal, ni fuiste envuelta con fajas. No hubo ojo que se compadeciese de ti para hacerte algo de esto, teniendo de ti misericordia, sino que fuiste arrojada sobre la faz del campo, con menosprecio de tu vida, en el día que naciste. Y yo pasé junto a ti y te vi sucia en tus sangres, y cuando estabas en tus sangres te dije, vive. Sí, te dije cuando estabas en tus sangres, vive. Te hice multiplicar como la hierba del campo, y creciste y te hiciste grande, y llegaste a ser muy hermosa. Tus pechos se habían formado, y tu pelo había crecido, pero estabas desnuda y descubierta. Y pasé yo otra vez junto a ti, y te miré, y he aquí que tu tiempo era tiempo de amores. Y extendí mi manto sobre ti, y cubrí tu desnudez, y te di juramento y entré en pacto contigo, dice Jehová el Señor, y fuiste mía. Te lavé con agua, y lavé tus sangres de encima de ti, y te ungí con aceite, y te vestí de bordado, te calcé de tejón, te ceñí de lino y te cubrí de seda. Te atavié con adornos, y puse brazaletes en tus brazos y collar a tu cuello. Puse joyas en tu nariz, y zarcillos en tus orejas, y una hermosa diadema en tu cabeza. Así fuiste adornada de oro y de plata, y tu vestido era de lino fino, seda y bordado. Comiste flor de harina de trigo, miel y aceite, y fuiste hermoseada en extremo, prosperaste hasta llegar a reinar. Y salió tu renombre entre las naciones a causa de tu hermosura, porque era perfecta a causa de mi hermosura que yo puse sobre ti, dice Jehová el Señor. Pero confiaste en tu hermosura y te prostituiste a causa de tu renombre y derramaste tus fornicaciones a cuantos pasaron. Suya eras.
y tomaste de tus vestidos y te hiciste diversos lugares altos y fornicaste sobre ellos. Cosa semejante nunca había sucedido ni sucederá más. Tomaste asimismo tus hermosas alhajas de oro y de plata que yo te había dado y te hiciste imágenes de hombre y fornicaste con ellas. Y tomaste tus vestidos de diversos colores y las cubriste, y mi aceite y mi incienso pusiste delante de ellas. Mi pan también, que yo te había dado, la flor de la harina, el aceite y la miel con que yo te mantuve, pusiste delante de ellas para olor agradable. Y fue así, dice Jehová el Señor. Además de esto, tomaste tus hijos y tus hijas que habías dado a luz para mí, y los sacrificaste a ellas para que fuesen consumidos. Eran poca cosa tus fornicaciones para que degollases también a mis hijos y los ofrecieras a aquellas imágenes como ofrenda que el fuego consumía. Y con todas tus abominaciones y tus fornicaciones, ¿no te has acordado de los días de tu juventud, cuando estabas desnuda y descubierta, cuando estabas envuelta en tu sangre? Y sucedió que después de toda tu maldad, ¡ay, ay de ti!, dice Jehová el Señor, te edificaste lugares altos y te hiciste altar en todas las plazas. En toda cabeza de camino edificaste lugar alto e hiciste abominable tu hermosura y te ofreciste a cuantos pasaban y multiplicaste tus fornicaciones. Y fornicaste con los hijos de Egipto, tus vecinos, gruesos de carnes, y aumentaste tus fornicaciones para enojarme. Por tanto, he aquí que yo extendí contra ti mi mano y disminuí tu provisión ordinaria y te entregué a la voluntad de las hijas de los filisteos que te aborrecen, las cuales se avergüenzan de tu camino deshonesto. Fornicaste también con los asirios por no haberte saciado, y fornicaste con ellos, y tampoco te saciaste. Multiplicaste asimismo tu fornicación en la tierra de Canaán y de los caldeos, y tampoco con esto te saciaste. ¡Cuán inconstante es tu corazón!, dice Jehová el Señor, habiendo hecho todas estas cosas, obras de una ramera desvergonzada, edificando tus lugares altos en toda cabeza de camino, y haciendo tus altares en todas las plazas. Y no fuiste semejante a ramera el que menospreciaste la paga, sino como mujer adúltera, que en lugar de su marido recibe a ajenos. A todas las rameras les dan dones, mas tú diste tus dones a todos tus enamorados, y les diste presentes para que de todas partes se llegasen a ti en tus fornicaciones. Y ha sucedido contigo en tus fornicaciones lo contrario de las demás mujeres, porque ninguno te ha solicitado para fornicar, y tú das la paga en lugar de recibirla. Por esto ha sido diferente. Por tanto, ramera, oye palabra de Jehová. Así ha dicho Jehová el Señor. Por cuanto han sido descubiertas tus desnudeces en tus fornicaciones, y tu confusión ha sido manifestada a tus enamorados, y a los ídolos de tus abominaciones, y en la sangre de tus hijos, los cuales les diste, por tanto, he aquí que yo reuniré a todos tus enamorados con los cuales tomaste placer, y a todos los que amaste con todos los que aborreciste, y los reuniré alrededor de ti, y les descubriré tu desnudez, y ellos verán toda tu desnudez. Y yo te juzgaré por las leyes de las adúlteras y de las que derraman sangre, y traeré sobre ti sangre de ira y de celos. Y te entregaré en manos de ellos, y destruirán tus lugares altos, y derribarán tus altares, y te despojarán de tus ropas, se llevarán tus hermosas alhajas y te dejarán desnuda y descubierta. Y harán subir contra ti muchedumbre de gente, y te apedrearán y te atravesarán con sus espadas. Quemarán tus casas a fuego y harán en ti juicios sin precedentes y te despojarán de tus ropas, se llevarán tus hermosas alhajas y te dejarán desnuda y descubierta. Y harán subir contra ti muchedumbre de gente y te apedrearán y te atravesarán con sus espadas. Quemarán tus casas a fuego y harán en ti juicios en presencia de muchas mujeres.

dice Jehová el Señor, pues ni aún has pensado sobre toda tu lujuria. He aquí, todo el que usa refranes te aplicará a ti el refrán que dice, cual la madre, tal la hija. Hija eres tú de tu madre, que desechó a su marido y a sus hijos, y hermana eres tú de tus hermanas, que desecharon a sus maridos y a sus hijos. Vuestra madre fue Etea, y vuestro padre Amorreo. Y tu hermana mayor es Samaria, ella y sus hijas, que habitan al norte de ti, y tu hermana menor es Sodoma, con sus hijas, la cual habita al sur de ti. Ni aun anduviste en sus caminos, ni hiciste según sus abominaciones. Antes, como si esto fuera poco, y muy poco, te corrompiste más que ellas en todos tus caminos. Vivo yo, dice Jehová el Señor, que Sodoma tu hermana y sus hijas no han hecho como hiciste tú y tus hijas. He aquí que esta fue la maldad de Sodoma tu hermana. Soberbia, saciedad de pan y abundancia de ociosidad tuvieron ella y sus hijas, y no fortaleció la mano del afligido y del menesteroso. Y se llenaron de soberbia e hicieron abominación delante de mí, y cuando lo vi, las quité. Y Samaria no cometió ni la mitad de tus pecados, porque tú multiplicaste tus abominaciones más que ellas, y has justificado a tus hermanas con todas las abominaciones que tú hiciste. Tú también, que juzgaste a tus hermanas, lleva tu vergüenza en los pecados que tú hiciste, más abominables que los de ellas. Más justas son que tú. Avergüénzate, pues, tú también, y lleva tu confusión, por cuanto has justificado a tus hermanas. Yo, pues, haré volver a sus cautivos, los cautivos de Sodoma y de sus hijas, y los cautivos de Samaria y de sus hijas, y haré volver los cautivos de tus cautiverios entre ellas, para que lleves tu confusión y te avergüences de todo lo que has hecho, siendo tú motivo de consuelo para ellas. Y tus hermanas, Sodoma con sus hijas y Samaria con sus hijas, volverán a su primer estado. Tú también y tus hijas volveréis a vuestro primer estado. ¿No era tu hermana Sodoma digna de mención en tu boca en el tiempo de tus soberbias, antes que tu maldad fuese descubierta? Así también ahora llevas tú la afrenta de las hijas de Siria y de todas las hijas de los filisteos, las cuales por todos lados te desprecian. Sufre tú el castigo de tu lujuria y de tus abominaciones, dice Jehová. Pero más ha dicho Jehová el Señor. ¿Haré yo contigo como tú hiciste, que menospreciaste el juramento para invalidar el pacto? Antes yo tendré memoria de mi pacto que concerté contigo en los días de tu juventud, y estableceré contigo un pacto sempiterno. Y te acordarás de tus caminos y te avergonzarás cuando recibas a tus hermanas, las mayores que tú y las menores que tú, las cuales yo te daré por hijas, mas no por tu pacto, sino por mi pacto que yo confirmaré contigo, y sabrás que yo soy Jehová, para que te acuerdes y te avergüences, y nunca más abras la boca a causa de tu vergüenza, cuando yo perdone todo lo que hiciste, dice Jehová el Señor. Capítulo 17. Vino a mí palabra de Jehová diciendo, Hijo de hombre, propone una figura y compone una parábola a la casa de Israel. Y dirás, así ha dicho Jehová el Señor, una gran águila de grandes alas y de largos miembros, llena de plumas de diversos colores, vino al Líbano y tomó el cogollo del cedro. Arrancó el principal de sus renuevos y lo llevó a tierra de mercaderes y lo puso en una ciudad de comerciantes. Tomó también de la simiente de la tierra y la puso en un campo bueno para sembrar, la plantó junto a aguas abundantes, la puso como un sauce. Y brotó y se hizo una vid de mucho ramaje, de poca altura, y sus ramas miraban al águila, y sus raíces estaban debajo de ella. Así que se hizo una vid, y arrojó sarmientos, y echó mugrones. Había también otra gran águila, de grandes alas y de muchas plumas. Y he aquí que esta vid juntó cerca de ella sus raíces, y extendió hacia ella sus ramas, para ser regada por ella por los surcos de su plantío. En un buen campo, junto a muchas aguas, fue plantada, para que hiciese ramas y diese fruto, y para que fuese vid robusta. Diles, así ha dicho Jehová el Señor. ¿Será prosperada? ¿No arrancará sus raíces y destruirá su fruto y se secará? Todas sus hojas lozanas se secarán, y eso sin gran poder ni mucha gente para arrancarla de sus raíces. Y aquí está plantada, ¿será prosperada? ¿No se secará del todo cuando el viento solano la toque? En los surcos de su verdor se secará. Y vino a mí palabra de Jehová diciendo, di ahora a la casa rebelde, ¿no habéis entendido qué significan estas cosas? Diles, he aquí que el rey de Babilonia vino a Jerusalén, y tomó a tu rey y a sus príncipes, y los llevó consigo a Babilonia. Tomó también a uno de la descendencia real, e hizo pacto con él, y le hizo prestar juramento.

y se llevó consigo a los poderosos de la tierra, para que el reino fuese abatido y no se levantase, a fin de que guardando el pacto permaneciese en pie. Pero se rebeló contra él, enviando embajadores a Egipto para que le diese caballos y mucha gente. ¿Será prosperado? ¿Escapará el que estas cosas hizo? ¿El que rompió el pacto podrá escapar? Vivo yo, dice Jehová el Señor, que morirá en medio de Babilonia, en el lugar donde habita el rey que le hizo reinar, cuyo juramento menospreció y cuyo pacto hecho con él rompió. Y ni con gran ejército ni con mucha compañía hará Faraón nada por él en la batalla, cuando se levanten vallados y se edifiquen torres para cortar muchas vidas. Por cuanto menospreció el juramento y quebrantó el pacto, cuando he aquí que había dado su mano y ha hecho todas estas cosas, no escapará. Por tanto, así ha dicho Jehová el Señor: vivo yo que el juramento mío que menospreció y mi pacto que ha quebrantado, lo traeré sobre su misma cabeza. Extenderé sobre él mi red y será preso en mi lazo y lo haré venir a Babilonia y allí entraré en juicio con él por su prevaricación con que contra mí se ha rebelado. Y todos sus fugitivos, con todas sus tropas, caerán a espada y los que queden serán esparcidos a todos los vientos. Y sabréis que yo, Jehová, he hablado. Así ha dicho Jehová el Señor: tomaré yo del cogollo de aquel alto cedro y lo plantaré. Del principal de sus renuevos cortaré un tallo y lo plantaré sobre el monte alto y sublime. En el monte alto de Israel lo plantaré y alzará ramas y dará fruto y se hará magnífico cedro. Y habitarán debajo de él todas las aves de toda especie. A la sombra de sus ramas habitarán. Y sabrán todos los árboles del campo que yo, Jehová, abatí el árbol sublime, levanté el árbol bajo, hice secar el árbol verde, e hice reverdecer el árbol seco. Yo, Jehová, lo he dicho, y lo haré. Capítulo 18. Vino a mí palabra de Jehová, diciendo: ¿qué pensáis vosotros los que usáis este refrán sobre la tierra de Israel, que dice: los padres comieron las uvas agrias, y los dientes de los hijos tienen la dentera? Vivo yo, dice Jehová el Señor, que nunca más tendréis por qué usar este refrán en Israel. He aquí que todas las almas son mías, como el alma del padre, así el alma del hijo es mía. El alma que pecare, esa morirá. Y el hombre que fuere justo, e hiciere según el derecho y la justicia, que no comiere sobre los montes, ni alzare sus ojos a los ídolos de la casa de Israel, ni violare la mujer de su prójimo, ni se llegare a la mujer menstruosa, ni oprimiere a ninguno, que al deudor devolviere su prenda, que no cometiere robo, y que diere de su pan al hambriento, y cubriere al desnudo con vestido, que no prestare a interés ni tomare usura, que de la maldad retrajere su mano e hiciere juicio verdadero entre hombre y hombre, que en mis ordenanzas caminare y guardare mis decretos para hacer rectamente, este es justo, este vivirá, dice Jehová el Señor. Mas si engendrare hijo ladrón, derramador de sangre, o que haga alguna cosa de estas, y que no haga las otras, sino que comiere sobre los montes, o violare la mujer de su prójimo, al pobre y menesteroso oprimiere, cometiere robos, no devolviere la prenda, o alzare sus ojos a los ídolos e hiciere abominación, prestare interés y tomare usura, ¿vivirá éste? No vivirá. Todas estas abominaciones hizo. De cierto morirá, su sangre será sobre él. Pero si éste engendrare hijo, el cual diere todos los pecados que su padre hizo, y viéndolos no hiciere según ellos, no comiere sobre los montes, ni alzare sus ojos a los ídolos de la casa de Israel, la mujer de su prójimo no violare, ni oprimiere a nadie, la prenda no retuviere, ni cometiere robos, al hambriento diere de su pan, y cubriere con vestido al desnudo, apartare su mano del pobre, interés y usura no recibiere, guardare mis decretos y anduviere en mis ordenanzas, este no morirá por la maldad de su padre, de cierto vivirá. Su padre, por cuanto hizo agravio, despojó violentamente al hermano, e hizo en medio de su pueblo lo que no es bueno, he aquí que él morirá por su maldad. Y si dijereis: ¿por qué el hijo no llevará el pecado de su padre? Porque el hijo hizo según el derecho y la justicia, guardó todos mis estatutos y los cumplió, de cierto vivirá. El alma que pecare, esa morirá. El hijo no llevará el pecado del padre, ni el padre llevará el pecado del hijo. La justicia del justo será sobre él, y la impiedad del impío será sobre él. Mas el impío, si se apartare de todos sus pecados que hizo, y guardare todos mis estatutos, e hiciere según el derecho y la justicia, de cierto vivirá, no morirá. Todas las transgresiones que cometió no le serán recordadas,
en su justicia que hizo vivirá. ¿Quiero yo la muerte del impío? Dice Jehová el Señor. ¿No vivirá si se apartare de sus caminos? Mas si el justo se apartare de su justicia y cometiere maldad, e hiciere conforme a todas las abominaciones que el impío hizo, ¿vivirá él? Ninguna de las justicias que hizo le serán tenidas en cuenta. Por su rebelión con que prevaricó y por el pecado que cometió, por ello morirá. Y si dijereis, no es recto el camino del Señor, oíd ahora, casa de Israel. ¿No es recto mi camino? ¿No son vuestros caminos torcidos? Apartándose el justo de su justicia y haciendo iniquidad, él morirá por ello, por la iniquidad que hizo morirá. Y apartándose el impío de su impiedad que hizo, y haciendo según el derecho y la justicia, hará vivir su alma. Porque miró y se apartó de todas sus transgresiones que había cometido, de cierto vivirá, no morirá. Si aún dijere la casa de Israel, no es recto el camino del Señor, ¿no son rectos mis caminos, casa de Israel? Ciertamente vuestros caminos no son rectos. Por tanto, yo os juzgaré a cada uno según sus caminos, oh casa de Israel, dice Jehová el Señor. Convertíos y apartaos de todas vuestras transgresiones, y no os será la iniquidad causa de ruina. Echad de vosotros todas vuestras transgresiones con que habéis pecado, y haceos un corazón nuevo y un espíritu nuevo. ¿Por qué moriréis, casa de Israel? Porque no quiero la muerte del que muere, dice Jehová el Señor. Convertíos, pues, y viviréis. Capítulo 19. Y tú levanta endecha sobre los príncipes de Israel. Dirás, ¿cómo se echó entre los leones tu madre la leona? Entre los leoncillos crió sus cachorros e hizo subir uno de sus cachorros. Vino a ser leoncillo y aprendió a arrebatar la presa y a devorar hombres. Y las naciones oyeron de él. Fue tomado en la trampa de ellas y lo llevaron con grillos a la tierra de Egipto. Viendo ella que había esperado mucho tiempo y que se perdía su esperanza, tomó otro de sus cachorros y lo puso por leoncillo. Y él andaba entre los leones, se hizo leoncillo, aprendió a arrebatar la presa, devoró hombres, saqueó fortalezas y asoló ciudades. Y la tierra fue desolada y cuanto había en ella al estruendo de sus rugidos. Arremetieron contra él las gentes de las provincias de alrededor y extendieron sobre él su red y en el foso fue apresado. Y lo pusieron en una jaula y lo llevaron con cadenas y lo llevaron al rey de Babilonia. Lo pusieron en las fortalezas para que su voz no se oyese más sobre los montes de Israel. Tu madre fue como una vid en medio de la viña, plantada junto a las aguas, dando fruto y echando vástagos a causa de las muchas aguas. Y ella tuvo varas fuertes para cetros de reyes, y se elevó su estatura por encima entre las ramas, y fue vista por causa de su altura y la multitud de sus sarmientos. Pero fue arrancada con ira, derribada en tierra, y el viento solano secó su fruto. Sus ramas fuertes fueron quebradas y se secaron, las consumió el fuego. Y ahora está plantada en el desierto, en tierra de sequedad y de aridez. Y ha salido fuego de la vara de sus ramas, y ha consumido su fruto, y no ha quedado en ella vara fuerte para cetro de rey. Endecha es esta, y de endecha servirá. Capítulo 20. Aconteció en el año séptimo, en el mes quinto, a los 10 días del mes, que vinieron algunos de los ancianos de Israel a consultar a Jehová, y se sentaron delante de mí. Y vino a mí palabra de Jehová, diciendo, Hijo de hombre, habla a los ancianos de Israel y diles, así ha dicho Jehová el Señor. ¿A consultarme venís vosotros? Vivo yo que no os responderé, dice Jehová el Señor. ¿Quieres tú juzgarlos? ¿Los quieres juzgar tú, hijo de hombre? Hazles conocer las abominaciones de sus padres y diles, así ha dicho Jehová el Señor. El día que escogí a Israel y que alcé mi mano para jurar a la descendencia de la casa de Jacob, cuando me di a conocer a ellos en la tierra de Egipto, cuando alcé mi mano y les juré diciendo, yo soy Jehová vuestro Dios, aquel día que les alcé mi mano, jurando así que los sacaría de la tierra de Egipto a la tierra que les había provisto, que fluye leche y miel, la cual es la más hermosa de todas las tierras, entonces les dije, cada uno eche de sí las abominaciones de delante de sus ojos, y no os contaminéis con los ídolos de Egipto. Yo soy Jehová vuestro Dios. Mas ellos se rebelaron contra mí, y no quisieron obedecerme. No echó de sí cada uno las abominaciones de delante de sus ojos, ni dejaron los ídolos de Egipto. Y dije que derramaría mi ira sobre ellos, para cumplir mi enojo en ellos en medio de la tierra de Egipto. Con todo, a causa de mi nombre, para que no se infamase ante los ojos de las naciones en medio de las cuales estaban,
en cuyos ojos fui conocido, actué para sacarlos de la tierra de Egipto. Los saqué de la tierra de Egipto y los traje al desierto, y les di mis estatutos y les hice conocer mis decretos, por los cuales el hombre que los cumpliere vivirá. Y les di también mis días de reposo, para que fuesen por señal entre mí y ellos, para que supiesen que yo soy Jehová que los santifico. Mas se rebeló contra mí la casa de Israel en el desierto. No anduvieron en mis estatutos y desecharon mis decretos, por los cuales el hombre que los cumpliere vivirá. Y mis días de reposo profanaron en gran manera. Dije, por tanto, que derramaría sobre ellos mi ira en el desierto para exterminarlos. Pero actué a causa de mi nombre, para que no se infamase a la vista de las naciones ante cuyos ojos los había sacado. También yo les alcé mi mano en el desierto, jurando que no los traería a la tierra que les había dado, que fluye leche y miel, la cual es la más hermosa de todas las tierras, porque desecharon mis decretos y no anduvieron en mis estatutos, y mis días de reposo profanaron, porque tras sus ídolos iba su corazón. Con todo, los perdonó mi ojo, pues no los maté ni los exterminé en el desierto. Antes dije en el desierto a sus hijos: no andéis en los estatutos de vuestros padres, ni guardéis sus leyes, ni os contaminéis con sus ídolos. Yo soy Jehová vuestro Dios. Andad en mis estatutos, y guardad mis preceptos, y ponedlos por obra. Y santificad mis días de reposo, y sean por señal entre mí y vosotros, para que sepáis que yo soy Jehová vuestro Dios. Mas los hijos se rebelaron contra mí. No anduvieron en mis estatutos, ni guardaron mis decretos para ponerlos por obra, por los cuales el hombre que los cumpliere vivirá. Profanaron mis días de reposo. Dije entonces que derramaría mi ira sobre ellos para cumplir mi enojo en ellos en el desierto. Mas retraje mi mano a causa de mi nombre, para que no se infamase a la vista de las naciones ante cuyos ojos los había sacado. También les alcé yo mi mano en el desierto, jurando que los esparciría entre las naciones y que los dispersaría por las tierras, porque no pusieron por obra mis decretos, sino que desecharon mis estatutos y profanaron mis días de reposo, y tras los ídolos de sus padres se les fueron los ojos. Por eso yo también les di estatutos que no eran buenos, y decretos por los cuales no podrían vivir. Y los contaminé en sus ofrendas cuando hacían pasar por el fuego a todo primogénito, para desolarlos y hacerles saber que yo soy Jehová. Por tanto, hijo de hombre, habla a la casa de Israel y diles: así ha dicho Jehová el Señor. Aún en esto me afrentaron vuestros padres cuando cometieron rebelión contra mí. Porque yo los traje a la tierra sobre la cual había alzado mi mano, jurando que había de dársela, y miraron a todo collado alto y a todo árbol frondoso, y allí sacrificaron sus víctimas, y allí presentaron ofrendas que me irritan, allí pusieron también su incienso agradable, y allí derramaron sus libaciones. Y yo les dije: ¿qué es ese lugar alto a donde vosotros vais? Y fue llamado su nombre Bama hasta el día de hoy. Di pues a la casa de Israel: así ha dicho Jehová el Señor. No os contamináis vosotros a la manera de vuestros padres, y fornicáis tras sus abominaciones. Porque ofreciendo vuestras ofrendas, haciendo pasar vuestros hijos por el fuego, os habéis contaminado con todos vuestros ídolos hasta hoy. ¿Y he de responderos yo, casa de Israel? Vivo yo, dice Jehová el Señor, que no os responderé. Y no ha de ser lo que habéis pensado. Porque vosotros decís: seamos como las naciones, como las demás familias de la tierra, que sirven al palo y a la piedra. Vivo yo, dice Jehová el Señor, que con mano fuerte y brazo extendido y enojo derramado he de reinar sobre vosotros. Y os sacaré de entre los pueblos, y os reuniré de las tierras en que estáis esparcidos, con mano fuerte y brazo extendido y enojo derramado, y os traeré al desierto de los pueblos, y allí litigaré con vosotros cara a cara. Como litigué con vuestros padres en el desierto de la tierra de Egipto, así litigaré con vosotros, dice Jehová el Señor. Os haré pasar bajo la vara, y os haré entrar en los vínculos del pacto, y apartaré de entre vosotros a los rebeldes y a los que se rebelaron contra mí. De la tierra de sus peregrinaciones los sacaré, mas a la tierra de Israel no entrarán, y sabréis que yo soy Jehová. Y a vosotros, oh casa de Israel, así ha dicho Jehová el Señor: andad cada uno tras sus ídolos y servidles, si es que a mí no me obedecéis, pero no profanéis más mi santo nombre con vuestras ofrendas y con vuestros ídolos. Pero en mi santo monte, en el alto monte de Israel, dice Jehová el Señor, allí me servirá toda la casa de Israel, toda ella en la tierra. Allí los aceptaré, y allí demandaré vuestras ofrendas y las primicias de vuestros dones, con todas vuestras cosas consagradas. Como incienso agradable os aceptaré cuando os haya sacado de entre los pueblos
y os haya congregado de entre las tierras en que estáis esparcidos, y seré santificado en vosotros a los ojos de las naciones. Y sabréis que yo soy Jehová cuando os haya traído a la tierra de Israel, la tierra por la cual alcé mi mano jurando que la daría a vuestros padres. Y allí os acordaréis de vuestros caminos y de todos vuestros hechos en que os contaminasteis, y os aborreceréis a vosotros mismos a causa de todos vuestros pecados que cometisteis. Y sabréis que yo soy Jehová, cuando haga con vosotros por amor de mi nombre, no según vuestros caminos malos, ni según vuestras perversas obras, oh casa de Israel, dice Jehová el Señor. Vino a mí palabra de Jehová diciendo, Hijo de hombre, pon tu rostro hacia el sur, derrama tu palabra hacia la parte austral, profetiza contra el bosque del Negev. Y dirás al bosque del Negev, oye la palabra de Jehová. Así ha dicho Jehová el Señor. He aquí que yo enciendo en ti fuego, el cual consumirá en ti todo árbol verde y todo árbol seco. No se apagará la llama del fuego, y serán quemados en ella todos los rostros, desde el sur hasta el norte. Y verá toda carne que yo Jehová lo encendí, no se apagará. Y dije, ah, Señor Jehová, ellos dicen de mí, ¿no profiere este parábolas? Capítulo 21. Vino a mí palabra de Jehová diciendo, Hijo de hombre, pon tu rostro contra Jerusalén, y derrama palabras sobre los santuarios, y profetiza contra la tierra de Israel. Dirás a la tierra de Israel, así ha dicho Jehová, he aquí que yo estoy contra ti, y sacaré mi espada de su vaina, y cortaré de ti al justo y al impío. Y por cuanto he de cortar de ti al justo y al impío, por tanto mi espada saldrá de su vaina contra toda carne, desde el sur hasta el norte. Y sabrá toda carne que yo Jehová saqué mi espada de su vaina, no la envainaré más. Y tú, hijo de hombre, gime con quebrantamiento de tus lomos y con amargura, gime delante de los ojos de ellos. Y cuando te dijeren, ¿por qué gimes tú? Dirás, por una noticia que cuando llegue, hará que desfallezca todo corazón, y toda mano se debilitará, y se angustiará todo espíritu, y toda rodilla será débil como el agua. He aquí que viene, y se hará, dice Jehová el Señor. Vino a mí palabra de Jehová diciendo, Hijo de hombre, profetiza y di, así ha dicho Jehová el Señor. Di, la espada está afilada y también pulida. Para degollar víctimas está afilada, pulida está para que relumbre. ¿Hemos de alegrarnos? Al cetro de mi hijo ha despreciado como a un palo cualquiera. Y la dio a pulir para tenerla a mano. La espada está afilada y está pulida para entregarla en mano del matador. Clama y lamenta, oh hijo de hombre, porque esta será sobre mi pueblo, será ella sobre todos los príncipes de Israel. Caerán ellos a espada juntamente con mi pueblo. Hiere pues tu muslo, porque está probado. ¿Y qué si la espada desprecia aún al cetro? Él no será más, dice Jehová el Señor. Tú pues, hijo de hombre, profetiza y bate una mano contra otra y duplíquese y triplíquese el furor de la espada homicida. Esta es la espada de la gran matanza que los traspasará, para que el corazón desmaye y los estragos se multipliquen. En todas las puertas de ellos he puesto espanto de espada. Ah, dispuesta está para que relumbre y preparada para degollar. Corta a la derecha, hiere a la izquierda, a donde quiera que te vuelvas. Y yo también batiré mi mano contra mi mano y haré reposar mi ira. Yo, Jehová, he hablado. Vino a mí palabra de Jehová diciendo, Tú, hijo de hombre, traza dos caminos por donde venga la espada del rey de Babilonia. De una misma tierra salgan ambos, y pon una señal al comienzo de cada camino que indique la ciudad a donde va. El camino señalarás por donde venga la espada a Rabá de los hijos de Amón, y a Judá contra Jerusalén, la ciudad fortificada. Porque el rey de Babilonia se ha detenido en una encrucijada al principio de los dos caminos para usar de adivinación. Ha sacudido las saetas, consultó a sus ídolos, miró el hígado. La adivinación señaló a su mano derecha sobre Jerusalén para dar la orden de ataque, para dar comienzo a la matanza, para levantar la voz en grito de guerra, para poner arietes contra las puertas, para levantar vallados y edificar torres de sitio. Mas para ellos esto será como adivinación mentirosa, ya que les ha hecho solemnes juramentos, pero él trae a la memoria la maldad de ellos para apresarlos. Por tanto, así ha dicho Jehová el Señor. Por cuanto habéis hecho traer a la memoria vuestras maldades, manifestando vuestras traiciones y descubriendo vuestros pecados en todas vuestras obras, por cuanto habéis venido en memoria, seréis entregados en su mano. Y tú, profano e impío príncipe de Israel, cuyo día ha llegado ya, el tiempo de la consumación de la maldad,
Así ha dicho Jehová el Señor: depón la tiara, quita la corona. Esto no será más así. Sea exaltado lo bajo y humillado lo alto. Arruina, arruina, arruina lo reduciré, y esto no será más hasta que venga aquel cuyo es el derecho, y yo se lo entregaré. Y tú, hijo de hombre, profetiza y di: así ha dicho Jehová el Señor acerca de los hijos de Amón y de su oprobio. Dirás pues: la espada está desenvainada para degollar, para consumir está pulida con resplandor. Te profetizan vanidad, te adivinan mentira, para que la emplees sobre los cuellos de los malos sentenciados a muerte, cuyo día vino en el tiempo de la consumación de la maldad. ¿La volveré a su vaina? En el lugar donde te criaste, en la tierra donde has vivido, te juzgaré y derramaré sobre ti mi ira. El fuego de mi enojo haré encender sobre ti y te entregaré en mano de hombres temerarios, artífices de destrucción. Serás pasto del fuego, se empapará la tierra de tu sangre. No habrá más memoria de ti, porque yo, Jehová, he hablado. Capítulo 22. Vino a mí palabra de Jehová diciendo: tú, hijo de hombre, ¿no juzgarás tú, no juzgarás tú a la ciudad derramadora de sangre, y le mostrarás todas sus abominaciones? Dirás pues: así ha dicho Jehová el Señor: ciudad derramadora de sangre en medio de sí, para que venga su hora, y que hizo ídolos contra sí misma para contaminarse. En tu sangre que derramaste has pecado, y te has contaminado en tus ídolos que hiciste, y has hecho acercar tu día, y has llegado al término de tus años. Por tanto, te he dado en oprobio a las naciones, y en escarnio a todas las tierras. Las que están cerca de ti y las que están lejos se reirán de ti, amancillada de nombre y de grande turbación. He aquí que los príncipes de Israel, cada uno según su poder, se esfuerzan en derramar sangre. Al padre y a la madre despreciaron en ti, al extranjero trataron con violencia en medio de ti, al huérfano y a la viuda despojaron en ti. Mis santuarios menospreciaste y mis días de reposo has profanado. Calumniadores hubo en ti para derramar sangre, y sobre los montes comieron en ti, hicieron en medio de ti perversidades. La desnudez del padre descubrieron en ti, y en ti hicieron violencia a la que estaba inmunda por su menstruo. Cada uno hizo abominación con la mujer de su prójimo, cada uno contaminó pervertidamente a su nuera, y cada uno violó en ti a su hermana, hija de su padre. Precio recibieron en ti para derramar sangre, interés y usura tomaste, y a tus prójimos defraudaste con violencia. Te olvidaste de mí, dice Jehová el Señor. Y he aquí que batí mis manos a causa de tu avaricia que cometiste, y a causa de la sangre que derramaste en medio de ti. ¿Estará firme tu corazón? ¿Serán fuertes tus manos en los días en que yo proceda contra ti? Yo, Jehová, he hablado y lo haré. Te dispersaré por las naciones, y te esparciré por las tierras, y haré fenecer de ti tu inmundicia. Y por ti misma serás degradada a la vista de las naciones, y sabrás que yo soy Jehová. Vino a mí palabra de Jehová diciendo: hijo de hombre, la casa de Israel se me ha convertido en escoria. Todos ellos son bronce y estaño y hierro y plomo en medio del horno, y en escorias de plata se convirtieron. Por tanto, así ha dicho Jehová el Señor: por cuanto todos vosotros os habéis convertido en escorias, por tanto, he aquí que yo os reuniré en medio de Jerusalén, como quien junta plata y bronce y hierro y plomo y estaño en medio del horno, para encender fuego en él para fundirlos, así os juntaré en mi furor y en mi ira, y os pondré allí y os fundiré. Yo os juntaré y soplaré sobre vosotros en el fuego de mi furor, y en medio de él seréis fundidos. Como se funde la plata en medio del horno, así seréis fundidos en medio de él, y sabréis que yo, Jehová, habré derramado mi enojo sobre vosotros. Vino a mí palabra de Jehová diciendo: hijo de hombre, di a ella: tú no eres tierra limpia, ni rociada con lluvia en el día del furor. Hay conjuración de sus profetas en medio de ella, como león rugiente que arrebata presa. Devoraron almas, tomaron haciendas y honra, multiplicaron sus vidas en medio de ella. Sus sacerdotes violaron mi ley y contaminaron mis santuarios. Entre lo santo y lo profano no hicieron diferencia, ni distinguieron entre inmundo y limpio. Y de mis días de reposo apartaron sus ojos, y yo he sido profanado en medio de ellos. Sus príncipes en medio de ella son como lobos que arrebatan presa, derramando sangre para destruir las almas, para obtener ganancias injustas. Y sus profetas recubrían con lodo suelto, profetizándoles vanidad y adivinándoles mentira, diciendo: así ha dicho Jehová el Señor, y Jehová no había hablado.
El pueblo de la tierra usaba de opresión y cometía robo, al afligido y menesteroso hacía violencia, y al extranjero oprimía sin derecho. Y busqué entre ellos hombres que hiciese vallado, y que se pusiese en la brecha delante de mí, a favor de la tierra, para que yo no la destruyese, y no lo hallé. Por tanto, derramé sobre ellos mi ira. Con el ardor de mi ira los consumí. Hice volver el camino de ellos sobre su propia cabeza, dice Jehová el Señor. Capítulo 23. Vino a mí palabra de Jehová diciendo: Hijo de hombre, hubo dos mujeres, hijas de una madre, las cuales fornicaron en Egipto. En su juventud fornicaron. Allí fueron apretados sus pechos, allí fueron estrujados sus pechos virginales. Y se llamaban la mayor, Aola, y su hermana, Aholiba, las cuales eran mías, y dieron a luz hijos e hijas. Y se llamaron Samaria, Aola, y Jerusalén, Aholiba. Y Aola cometió fornicación aun estando en mi poder, y se enamoró de sus amantes los asirios, vecinos suyos, vestidos de púrpura, gobernadores y capitanes, jóvenes codiciables todos ellos, jinetes que iban a caballo. Y se prostituyó con ellos, con todos los más escogidos de los hijos de los asirios, y con todos aquellos de quienes se enamoró. Se contaminó con todos los ídolos de ellos. Y no dejó sus fornicaciones de Egipto, porque con ellas se echaron en su juventud, y ellos comprimieron sus pechos virginales, y derramaron sobre ella su fornicación. Por lo cual la entregué en mano de sus amantes, en mano de los hijos de los asirios, de quienes se había enamorado. Ellos descubrieron su desnudez, tomaron sus hijos y sus hijas, y a ella mataron a espada. Y vino a ser famosa entre las mujeres, pues en ella hicieron escarmiento. Y lo vio su hermana Aholiba, y enloqueció de lujuria más que ella, y sus fornicaciones fueron más que las fornicaciones de su hermana. Se enamoró de los hijos de los asirios, sus vecinos, gobernadores y capitanes, vestidos de ropas y armas excelentes, jinetes que iban a caballo, todos ellos jóvenes codiciables. Y vi que se había contaminado. Un mismo camino era el de ambas. Y aumentó sus fornicaciones, pues cuando vio a hombres pintados en la pared, imágenes de caldeos pintadas de color, ceñidos por sus lomos con talabartes y tiaras de colores en sus cabezas, teniendo todos ellos apariencia de capitanes, a la manera de los hombres de Babilonia, de Caldea, tierra de su nacimiento, se enamoró de ellos a primera vista y les envió mensajeros a la tierra de los caldeos. Así pues se llegaron a ella los hombres de Babilonia en su lecho de amores y la contaminaron, y ella también se contaminó con ellos, y su alma se hastió de ellos. Así hizo patente sus fornicaciones y descubrió sus desnudeces, por lo cual mi alma se hastió de ella, como se había ya hastiado mi alma de su hermana. Aún multiplicó sus fornicaciones, trayendo en memoria los días de su juventud, en los cuales había fornicado en la tierra de Egipto. Y se enamoró de sus rufianes, cuya lujuria es como el ardor carnal de los asnos, y cuyo flujo como flujo de caballos. Así trajiste de nuevo a la memoria la lujuria de tu juventud, cuando los egipcios comprimieron tus pechos, los pechos de tu juventud. Por tanto, Aholiba, así ha dicho Jehová el Señor: He aquí que yo suscitaré contra ti a tus amantes, de los cuales se hastió tu alma, y les haré venir contra ti en derredor. Los de Babilonia y todos los caldeos, los de Pecón, Soa y Coa, y todos los de Asiria con ellos, jóvenes codiciables, gobernadores y capitanes, nobles y varones de renombre que montan a caballo todos ellos. Y vendrán contra ti carros, carretas, ruedas y multitud de pueblos. Escudos, paveses y yelmos pondrán contra ti en derredor, y yo pondré delante de ellos el juicio y por sus leyes te juzgarán. Y pondré mi celo contra ti, y procederán contigo con furor. Te quitarán tu nariz y tus orejas, y lo que te quedare caerá a espada. Ellos tomarán a tus hijos y a tus hijas, y tu remanente será consumido por el fuego. Y te despojarán de tus vestidos, y te arrebatarán todos los adornos de tu hermosura. Y haré cesar de ti tu lujuria y tu fornicación de la tierra de Egipto, y no levantarás ya más a ellos tus ojos, ni nunca más te acordarás de Egipto. Porque así ha dicho Jehová el Señor: He aquí yo te entrego en mano de aquellos que aborreciste, en mano de aquellos de los cuales se hastió tu alma, los cuales procederán contigo con odio, y tomarán todo el fruto de tu labor, y te dejarán desnuda y descubierta, y se descubrirá la inmundicia de tus fornicaciones, y tu lujuria y tu prostitución. Estas cosas se harán contigo, porque fornicaste en pos de las naciones con las cuales te contaminaste en sus ídolos. En el camino de tu hermana anduviste, yo pues pondré su cáliz en tu mano.
Así ha dicho Jehová el Señor: beberás el hondo y ancho cáliz de tu hermana, que es de gran capacidad. De ti se mofarán las naciones y te escarnecerán. Serás llena de embriaguez y de dolor por el cáliz de soledad y de desolación, por el cáliz de tu hermana Samaria. Lo beberás, pues, y lo agotarás, y quebrarás sus tiestos, y rasgarás tus pechos, porque yo he hablado, dice Jehová el Señor. Por tanto, así ha dicho Jehová el Señor: por cuanto te has olvidado de mí, y me has echado tras tus espaldas, por eso lleva tú también tu lujuria y tus fornicaciones. Y me dijo Jehová: hijo de hombre, ¿no juzgarás tú a Ahola y a Oliva, y les denunciarás sus abominaciones? Porque han adulterado y hay sangre en sus manos, y han fornicado con sus ídolos, y aun a sus hijos que habían dado a luz para mí, hicieron pasar por el fuego quemándolos.

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1: Yo creo que la misma gratitud tenemos usted y yo.

Si conocieres el don de Dios, ¿quién es el que te dice, te dará agua viva? Yo soy el que habla contigo. Siempre te preguntaste, ¿quién podría llenarte? ¿Quién saciaría tu sed? Yo soy el que habla contigo.

si tu corazón está como esa mujer samaritana, buscando agua viva. Esa agua viva solamente puedes encontrarla en Jesús, el dador de la vida. La palabra de Dios enseña que todos los hombres son pecadores, están destituidos de la gloria de Dios, que la paga del pecado es muerte, mas la dádiva, el regalo de Dios, es la vida eterna. Así como esa mujer samaritana, me gustaría invitarte para que invites a Jesús a que entre a tu corazón y que recibas el don de la vida eterna y que nunca más tengas sed. Repite conmigo: Señor, yo reconozco que soy un pecador. Me arrepiento de todos mis pecados. Confieso con mi boca que Jesús es el Hijo de Dios. Y yo creo con todo mi corazón que Dios el Padre lo resucitó de los muertos. Amén. Si hiciste esta oración con nosotros, quiero recordarle que nunca más tendrá sed. Jamás, jamás nunca tendrá sed. Jesús ha llenado tu corazón. Dios te bendiga.

suenan las cuerdas de amor que atraen una generación al corazón del padre otra vez.

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Dios es capaz de hacer cualquier cosa. No hay nada que Él no pueda hacer. Él es especialista en imposibles. Yo no sé qué usted necesita, pero Él tiene el poder para darle el milagro hoy. Le invito a que cante conmigo esta canción. Alce su voz fuerte. Dios es capaz de hacer todo lo que tú estás dispuesto a creer.

Son las 10 en punto. 91.3 y 106.9 FM. 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

Este es un canto que hemos cantado en esta noche, porque lo sabemos de corazón. Pero algunos en esta noche tienen que hacerlo una declaración profética. Señor, yo confío en que tú estás obrando tu perfecta voluntad en mi vida, porque tú me amas. Dilo conmigo, Señor, tú me amas. Siempre me has amado y siempre me amarás. Tú nunca dejarás de amarme.

amor me sostiene, tu amor me fortalece, y por eso yo lo canto, por eso yo lo declaro, Señor, que en ti está mi confianza. No importan las circunstancias, yo me levanto en fe y declaro que tú eres digno.

Si es el anhelo de tu corazón, levanta tus manos y dile: yo quiero estar en tu presencia cada mañana, Señor. Quiero ver la estrella de la mañana.

Espíritu Santo, mi amado, mi amigo, ¿cómo puedo amarte?

La única ofrenda que vale la pena es cuando lo das todo. Si no das todo, no diste lo suficiente. Él lo dio todo para que tú lo tuvieses todo. ¿Cuántos dicen amén? Espíritu Santo, mi amado, mi amigo, tú que prometiste siempre estar conmigo, ponete de pie. Espíritu Santo, haz aquí tu morada.

Dios te bendiga, Dios te guarde, sea bendecido, sea bendecida, y que la gloria del Señor esté

Hay muchas cosas por las que tienes que darle gracias. No veniste a ser entretenido. Esto no es un concierto para entretenerte. Levanta tu mano y vuélvete en adoración. Hay cosas por las que estés tan agradecido. Ha salvado Dios tu vida.

cántale de la mente, cántale al corazón. Aleluya. Levanta tu voz y canta con nosotros, manos arriba. ¿Tienes algo por qué darle gracias? Dile. ¿Me escucha la iglesia? Levanta tu voz, iglesia. No te oigo. Tu adoración tiene que llegar al cielo.

albergue. Gracias por ser mi madre. Gracias. Gracias, tú hubiese muerto si no hubiese sido por tu misericordia. Muchas gracias, Señor. Muchas gracias. Gracias a todos. Levanta tu voz.

toda la gloria, todo el poder, todo el dominio. Pon tus manos juntas. Suelta esa alabanza. Suelta esa alabanza. No veniste a ser entretenido. Suelta ese grito de júbilo. Cristo te exaltamos. Cristo te exaltamos. Cristo te adoramos. Proclamamos, proclamamos tu señorío sobre todo principado, sobre todo dominio. En esta ciudad de Miami, Jesús está vivo. Jesús está vivo. Sobre todo principado, sobre todo dominio, sobre todo señorío. Proclamo tu señorío, proclamo tu poder, proclamo que Cristo está vivo. Pueblo, responde a su presencia. Dije, Cristo está vivo. Cristo está vivo. Cristo está vivo. Grítalo. Grítalo. Vivo está. Vivo está.

0: ese pueblo que alaba, los muertos no le alaban, todo lo que respira alaba a Jehová. Alabe a Jehová. Si tú respiras, cuando hay un tipo de persona que no la alaba a los muertos, si tú estás muerto no lo alaba, si tú estás vivo mueve tu mano, mueve tus pies, mueve, mueve, mueve, mueve, mueve, mueve, mueve, mueve. Dios está trayendo rompimiento a tu vida, rompimiento en la finanza, rompimiento en tu hogar. Yo declaro rompimiento, yo declaro rompimiento. Casa paga, trabajo, sanidades en el cuerpo, liberación en tu cuerpo. Levanta la mano. Declaro, declaro rompimiento. Dije, rompimiento, rompimiento, rompimiento en tu matrimonio, rompimiento en tu finanza. Grita rompimiento, rompimiento, rompimiento, rompimiento. Aleluya.
1: Necesitamos ser como tú. Haz nuestro carácter más como el tuyo. Ayúdanos. Levante sus manos y dígaselo al Señor.

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Gracias, Señor. Gracias, Señor, porque tú nos rescataste. Con tu amor nos rescataste. Vamos, dale gracias, dale gracias, dale gracias. No te canses de darle gracias. No te canses de darle gracias. Tu amor me rescató. Tu amor me limpió. Tu amor me dio vida eterna, Señor. Por eso cantamos. Por eso cantamos.

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¿Por qué no le adoras? Levantando tus manos, cerrando tus ojos y rindiéndote completamente a Él, entregándole tu corazón, entrégale tu corazón y todo tu ser. Dile, yo quiero tu corazón.

Vamos a ministrar sobre la llenura del Espíritu Santo. Algunos le dicen bautismo con el Espíritu Santo. Está bien, lo importante es que lo tengan todos, ¿sí? Déjame decirle algo, mire, antes de empezar, así de entrar de lleno. Todo lo que yo voy a hablar, que está en la Biblia, todo es cuestión de fe, es un asunto de creer, nada más. Porque luego hay gente que se pone muy tensa. No, tranquilo. No, aquí nada más es de creer. Eso es todo lo que el Señor necesita. No empiecen con asuntos de que, no, es que yo fui un mal hombre. Antes de ser, pues, ya sabemos, o ya sabe el Señor. No tiene que estar usted ahí. No. Esto es de creer, de fe. Punto. Así de sencillo. Entonces, vamos a hacer una pequeña oración. Señor, te damos gracias porque tú nos has convocado en esta noche y tu presencia es palpable aquí en medio de nosotros. Pedimos, Señor, que tu propósito se cumpla, que nada se interponga en tu propósito que tienes para esta noche, para cada uno de nuestros hermanos. En el nombre de Cristo Jesús te lo pedimos, Señor. Que tu Espíritu Santo venga, nos envuelva, nos llene, nos unja, nos dé el poder. En el nombre de Jesús. Amén. Muy bien. Yo voy a dar una enseñanza muy sencilla, porque no es complicado. Usted nada más reciba lo que va a estar escuchando, ¿de acuerdo? El bautismo con el Espíritu Santo, ese es el nombre común que se le da a lo que vamos a hablar hoy. Pero también algunos le llaman la llenura del Espíritu Santo. Bueno, está bien, no hay ningún problema. Pero la palabra bautismo viene de una palabra griega que se traduce, su traducción literal es sumergir, cubrir totalmente con un líquido. En este caso, va a ser un cubrimiento total en tu vida del Espíritu Santo. Por eso algunos cristianos le decimos bautismo con el Espíritu Santo, porque es como un vaso que está así medio lleno, cuando le derramas más agua, que se llena hasta arriba y luego se derrama, ya está totalmente lleno. Entonces, el bautismo con el Espíritu Santo en realidad es la voluntad de Dios para todos, no nada más son para unos cuantos. El bautismo, la llenura con el Espíritu Santo, no es algo que tenga que ver con el tiempo que tú tengas de cristiano, o con cuánto lees la Biblia, o no tiene, porque no, Dios no da esta llenura porque nosotros hagamos cosas, es un regalo de Él. Y es una, pues prácticamente es un mandato. Ahí en Efesios capítulo 5, les voy a leer. En Efesios 5, 5:18, dice: no os embriaguéis con vino, en lo cual hay disolución. Antes bien, sed llenos, o sea, sean llenos del Espíritu. O sea, este sed llenos, pues está en imperativo, en un mandamiento. Necesitan ser llenos del Espíritu Santo. Esta llenura del Espíritu Santo, este bautismo con el Espíritu Santo, es la puerta de entrada a una vida más poderosa en el Señor. Porque según Hechos capítulo 1, versículo 8, Jesús está allí con sus discípulos. Y vean lo que les dice: pero recibiréis poder cuando haya venido sobre vosotros el Espíritu Santo. ¿Qué van a recibir? Poder. Esta palabra poder, en el griego original, la palabra dunamis o dunamis, es la misma palabra de donde se deriva la palabra dinamita. ¿Se imaginan? O sea, recibirán el poder
como de dinamita. ¿Para qué? ¿Para qué ese poder? Fíjense lo que dice en el versículo 8. Recibirán poder cuando haya venido sobre vosotros el Espíritu Santo y me seréis testigos. Este poder es para ser testigos de Jesús. Con más ahínco, con más sabiduría, con más de todo. Recibiréis poder cuando haya venido sobre vosotros el Espíritu Santo y me seréis testigos en Jerusalén, en toda Judea, en Samaria y hasta lo último de la tierra. O sea, Jesús nos manda, Él dijo que nos enviaba como ovejas en medio de lobos, pero Él no iba a mandar ovejas así desprotegidas, no, Él nos prometió darnos la dinamita de Dios, el poder de Dios para enfrentarnos a un mundo que es malo, pero nosotros con el poder del que es bueno, para bendecir a la gente y testificarle. Ese es entre otras cosas. En Hechos capítulo 2, ahí vemos el ejemplo más clásico, o así es inevitable mencionarlo. Dice en el capítulo 2, versículo 1, que cuando llegó el día de Pentecostés, estaban todos unánimes juntos. Ahí había unidad. Y aquí hay unidad de propósito, de tantas cosas. Dice versículo 2, en el caso de ellos, fíjense, dice que de repente vino del cielo un estruendo, como de un viento recio que soplaba, el cual llenó toda la casa donde estaban sentados. Fíjense cómo no estaban ni hincados, ni estaban sentados, era gente normal. Ellos estaban en oración, pero era una oración sencilla, normal, porque a veces las cosas de Dios, muchas veces las sobreespiritualizamos, ¿sí? Yo les he comentado que realmente el Evangelio es algo muy sencillo, pero a los predicadores nos gusta complicarlo. Y ese ha sido algo que ha dañado mucho la fe de los creyentes. Yo les he testificado que yo me convertí un jueves. Llegó el viernes, el sábado había una reunión y yo llegué a esa reunión en esa pequeña iglesia donde yo conocí al Señor, donde crecí, y se me acercó un joven. Me dijo: oye Chuy, ¿tú has recibido el bautismo con el Espíritu Santo? Yo le dije: no, ¿qué es eso? Yo no sabía nada, yo tenía 2 días de convertido. ¿Qué es eso? Le digo, y ya me explicó lo que yo les estoy explicando. Entonces le dije: no, pues yo quiero el poder de Dios. ¿Quién no va a creer el poder de Dios? Entonces me dijo: esto nada más. Me dijo: híncate. Y yo me hinqué. Cierra tus ojos. Así fue en ese caso. No tiene que ser el mismo patrón. Siempre es distinto. Y aquí va a ser distinto también. Pero en ese caso él me dijo a mí: híncate. Y yo me hinqué y puso sus manos sobre mí. Yo tenía mis ojos cerrados y vi en una visión. Así medio entre asustado, y porque yo no sabía mucho de las cosas de Dios, vi una paloma blanca que venía volando hacia mí, y cuando se posó en mi cabeza en la visión, yo empecé a hablar en otras lenguas, y fue algo maravilloso, tremendo, ¿no? Pero después en esa iglesia empezaron a llegar predicadores, y no se me olvida que llegó uno diciendo, hablando del mismo tema, pero dijo: les voy a enseñar 25 pasos para recibir el Espíritu Santo. Paso número 1, tienes que estar en ayuno. Paso una de rollos que aventó el predicador. Yo estaba ahí sentado y dije: ¿qué? ¿Entonces qué recibí yo? Yo nomás hice uno. ¿Cuál fue? ¿Cuál fue? Fe. Es todo. Entonces a los predicadores nos gusta hacerla muy, como muy sobre espiritual. No. Ellos estaban sentados, era gente normal, tranquilos, relajados, tenían fe en el Señor. Él les había prometido que iba a enviar el Espíritu Santo y ellos lo creyeron, punto. Sin complicaciones. Entonces dice que estaban ahí y de repente vino un estruendo como de un viento recio que soplaba.
el cual llenó toda la casa donde estaban sentados. Y se les aparecieron lenguas repartidas como de fuego. No dice que eran de fuego, era algo semejante. Así lo vieron ellos, asentándose sobre cada uno de ellos. Y fueron, ¿cuántos fueron llenos según la Biblia? Digan, todos. Todos fueron llenos. En otras palabras, la voluntad de Dios es que todos sean llenos. Algo que ha afectado a muchos creyentes son enseñanzas, y tal vez algunos de ustedes las recibieron en algún tiempo, y eso les ha bloqueado. Siempre se va a pelear en su mente alguna enseñanza que recibieron respecto de que esto no es para este tiempo, de que fue para el tiempo de los apóstoles nada más, y un montón de rollos. Y yo siempre me he preguntado cuando oigo a gente que dice así, o sea que los discípulos nada más se comieron el pastel y a nosotros nos dejaron las migajas. O sea que nada más a ellos Dios los envió con poder y a todos los cristianos después de 2000 años los dejó sin nada. Eso es ridículo que dice así. O sea que los discípulos nada más se comieron el pastel y a nosotros nos dejaron las migajas. O sea que nada más a ellos Dios los envió con poder y a todos los...

Espíritu Santo. Sigamos leyendo. Dice en el versículo 4, entonces dice que todos fueron llenos del Espíritu Santo. Digan otra vez, todos fueron llenos. Y comenzaron a hablar en otras lenguas, según el Espíritu les daba que hablasen. O sea, cada uno le dio diferente lengua. Moraban entonces en Jerusalén judíos, varones piadosos, de todas las naciones bajo el cielo. Y hecho este estruendo, se juntó la multitud y estaban confusos. O sea, no los discípulos, sino los que estaban afuera. ¿Por qué? Fíjense lo que dice. Porque cada uno le oía hablar en su propia lengua. O sea que sí se hizo un estruendo. Y estaban atónitos y maravillados diciendo, mirad, ¿no son galileos todos estos que hablan? ¿Cómo pues les oímos nosotros hablar cada uno en nuestra lengua en la que hemos nacido? Partos, medos, elamitas y los que habitamos en Mesopotamia, en Judea, en Capadocia, en Ponto y en Asia, en Frigia, en Panfilia, en Egipto y en las regiones de África más allá de Cirene, y romanos aquí residentes, tanto judíos como prosélitos, cretenses, árabes. Fíjense cuánta gente había allí de toda lengua y nación. Dice, les oímos, o sea, a los discípulos, les oímos hablar en nuestras lenguas las maravillas de Dios. Ellos hablaron en otras lenguas. Pablo dice en 1 Corintios que hay lenguas humanas y lenguas angelicales. En este caso, ellos hablaron lenguas humanas, pero eran lenguas que ellos no sabían. Pero el Espíritu Santo, cuando los llenó, hablaron esas lenguas que ellos nunca habían aprendido. Ese fue un don del Espíritu Santo. Fíjense, cuando mi hermana Georgina, la que sigue de mí, la que tiene la librería, recibió el bautismo con el Espíritu Santo, ella habló en inglés. Ella nunca, no sabía inglés, pero cuando fue llena del Espíritu Santo, empezó a ella hablar, y una americana que estaba junto a ella le dijo que qué bonito y qué bien hablaba el inglés. Dice, no, es que yo no sé hablar inglés. Pero estaba diciendo las maravillas de Dios. Algo muy tremendo. Pero también hay lenguas angelicales, según de Primera de Corintios. Cuando Pablo les habló a ellos, les dijo, hay lenguas humanas y angélicas. Y a veces las lenguas angélicas, pues imagínate, ¿no? El lenguaje de los ángeles, esto es algo muy especial. Entonces dicen que todos estos dicen ellos, les oímos hablar en nuestras lenguas las maravillas de Dios. Y estaban todos atónitos y perplejos, diciéndose unos a otros, ¿qué quiere decir esto? Mas otros, burlándose, decían, están llenos de mosto, están borrachos, esa gente está mal, están locos. Pues la gente de afuera no cree, pero los que estaban dentro sí creen, y nosotros estamos dentro. ¿Creen ustedes? Sí, es para el que cree todo esto. Ahora, en Lucas capítulo 3, versículo 16, si van conmigo, ahí nos vamos a dar cuenta de quién es el que los va a bautizar con el Espíritu Santo. Lucas 3, versículo 16. Dice, respondiendo Juan, hablando de Juan el Bautista, diciendo a todos, otra vez, todos, digan todos, porque es para todos, diciendo a todos, yo, decía Juan el Bautista, a la verdad os bautizo en agua, pero viene uno más poderoso que yo, de quien no soy digno de desatar la correa de su calzado. ¿De quién está hablando? De Jesús, de su primo Jesús, porque era su primo. Él, o sea Jesús, os bautizará en Espíritu Santo y en fuego. ¿Quién es el que va a bautizarlos con el Espíritu Santo, a llenarlos del Espíritu Santo? ¿Quién? Jesús. ¿Cuántos tienen a Jesús? Si tú tienes a Jesús, es para ti. ¿Sí? Él es el que va a venir, te va a llenar de su Espíritu, porque es una promesa que Él mismo hizo en Lucas capítulo 11. Es una promesa que Él mismo hizo, que nos iba a dar el Espíritu Santo. Lucas 11, en el versículo 10. Vamos al 9. Y yo os digo, pedid y se os dará, buscad y hallaréis,
llamad

dice, os abrirá. Porque todo aquel, ese todo aquel es sin distinción alguna. Porque todo aquel que pide, ¿qué? Recibe. Y el que busca, halla. Y el que llama, se le abrirá. ¿Qué padre de vosotros, si su hijo le pide pan, le dará una piedra? ¿O si pescado, en lugar de pescado, le dará una serpiente? ¿O si le pide un huevo, le dará un escorpión? Pues no, no hay un padre así sensato que haga eso. Entonces dice Jesús en el versículo 13, pues si vosotros siendo malos, o sea, a pesar de que de nuestra maldad sabemos dar, dice, si siendo ustedes malos, saben dar buenas dádivas a sus hijos, fíjate lo que dice Jesús aquí, cuánto más, digan todos cuánto más, fíjate, cuánto más vuestro Padre Celestial dará, ¿qué? El Espíritu Santo, ¿a quiénes? A los que se lo pidan. ¿Se fijan qué sencillo es? Nada más pedir, creer, recibir. Eso es todo. A lo más tres pasos. Pero nada estruendoso ni extraño por ahí. No, para nada. Ahora déjame decirte algo. Todo cristiano, cuando nace de nuevo, cuando recibe a Jesús, una persona nace de nuevo. Eso es lo que conocemos como el nuevo nacimiento. Ustedes ya saben esto. Pero cuando este cristiano nace de nuevo, tiene el Espíritu Santo. Porque según en Efesios 1:13, se lo voy a leer, Efesios 1:13, dice ahí claramente que tenemos todos el Espíritu Santo. Y aquí es donde hay una confusión en algunas personas. Porque según Efesios 1:13, dice así: en él también vosotros, habiendo oído la palabra de verdad, ¿cuántos ya oyeron la palabra de verdad? O sea, el Evangelio. Escuchen bien. El Evangelio de vuestra salvación, y habiendo creído en él. Todo esto ya lo vivieron ustedes. ¿Qué sucedió? Fuisteis sellados con el Espíritu Santo de la promesa. O sea, aquí, cuando tú creíste, fuiste sellado. Propiedad de él. Tienes ya el Espíritu Santo. Cuando tú naciste de nuevo. Pero es distinta la llenura del Espíritu Santo. Es como si yo tengo un vaso donde tengo 10 gotas de agua. Pues es muy poquito, ¿no? Pero hay agua, es agua. Pero si le derramo y lo lleno, eso es diferente, ¿no? Es lo mismo. Tú creíste en Jesús. El Señor te selló con su Espíritu Santo como propiedad suya. Ahora, después dice, tienes que ser lleno del Espíritu Santo. Y es distinto. Entonces, todos tienen al Espíritu Santo. Digan esto, yo tengo el Espíritu Santo, pero ahora quiero ser lleno del Espíritu Santo. Entonces tú ya eres de Él, en un sello, fuisteis sellados con el Espíritu Santo de la promesa. Ahora fíjate lo que dice en el 14, que es, o sea, el Espíritu Santo es las arras de nuestra herencia, hasta la redención de la posesión adquirida para la alabanza de su gloria. ¿Qué significa esto? Que el Espíritu Santo es las arras. Las arras, ustedes saben que cuando se casan, le llaman arras a unas moneditas, ¿no? Que el novio le entrega a la novia y le dice, estas arras, y ya le dice ahí un asunto, representan que yo no te voy a dejar y que voy a suplir tus necesidades. Pero la palabra arras en el griego significa garantía. Entonces, cuando un novio le dice a su novia con la que se está casando, estas monedas, te entrego estas arras como garantía de que yo te voy a mantener. Aunque muchos rompen esa promesa, ¿verdad? Son mala onda, pero eso ya es otro asunto. Pero Dios no es así, Dios no es así. Él dice que te dio el Espíritu Santo, te selló con el Espíritu Santo, que es una garantía de que eres de Él.
¿Entienden? Ya, ahí está. Es las arras de tu herencia. Es la garantía de la herencia que tú tienes. ¿Lo creen? Muy bien. Sigamos entonces. La evidencia inicial de una llenura del Espíritu Santo, ya tienes el Espíritu, pero la evidencia de una llenura es, según la Biblia, hablar en lenguas. Lenguas humanas o angélicas. Algunos, cuando ya llegue el momento de orar, van a hablar en lengua, no sé, en japonés, en ruso, qué sé yo. Fíjense, yo he sabido muchos testimonios. Supe un testimonio de una norteamericana, esto lo escuché yo así en vivo, que ella fue a Japón. Entonces, ella era cristiana. Y estando ahí en Japón, su esposo no era cristiano, ella se había convertido. Entonces, le dijo, vente, vamos a entrar a un templo de esos budistas. Y ella dijo, no, yo te espero, ándale, ven. Dice, mira, yo sé cómo es tu asunto, tú ora a tu Dios. Dice, yo nada más quiero ver como algo cultural, así, turistear. Y ella dijo, bueno, yo voy a orar, yo dentro de mí voy a orar. Entonces dice que ella llegó y se puso allí en un rinconcito y había personas. Y estaba una japonesa como a 2 metros de ella. Entonces, el hombre aquel, pues, viene así como turisteando. Pero ella se quedó ahí y dice, cerré mis ojos y empecé a orar en lenguas. Dije que el cabo no me entiende. Entonces dice que al empezar a orar en lenguas, la japonesa que estaba postrada como a 2-3 metros de ella, empezó a llorar. Y empezó a llorar y a llorar. Luego volteaba y que la veía. Ella sintió que alguien la miraba y abrió sus ojos y era la japonesa y la miraba y lloraba y lloraba. Después de no sé cuánto rato, cuando salieron, la japonesa se acercó a la señora y le dijo, oiga, en inglés le habló, ¿y usted cómo sabe mi vida? Y dice, ¿yo? ¿De qué? Y dice, sí, me empezó a decir toda mi vida, pero al final dijo algo que estoy turbada. Dijo, yo soy Jesucristo. ¿Se imaginan un testimonio así? Tú has buscado en tu Dios esto, tú has buscado en tus ídolos esto, no has encontrado, ahora búscame a mí, Jesucristo. Así le dijo. Y ella orando en lenguas. Hay un montón de testimonios sobre eso. Entonces, la evidencia inicial de esta llenura es hablar en lenguas. Por eso, todo cristiano necesita tener esta llenura, pero pueden ser lenguas humanas o angélicas. Bien, en Hechos capítulo 10, ya estamos entrando más y más al meollo del asunto. Hechos 10, en el versículo 44, fíjate, aquí Pedro está hablando a gente que no era judía. Y Pedro estaba todavía, después de un tiempo, Dios le estaba enseñando nuevas cosas. Y él llegó a pensar que el bautismo del Espíritu Santo, el poder de Dios, solamente era para los judíos. Pero resulta que un día llega a la casa de Cornelio, que era un soldado romano que tenía temor de Dios, pero no conocía a Dios. Y Dios, en una visión, le dijo a Pedro que fuera a su casa. No sé si han leído ese episodio, está todo el capítulo 10. Entonces dice, en el versículo 34, que entonces Pedro, abriendo la boca, dijo, en verdad comprendo que Dios no hace acepción de personas. ¿Por qué? Fíjense, vamos al versículo 44. Porque él les empezó a hablar del Señor. En el 43 dice, de este, o sea de Jesús, dan testimonio todos los profetas, que todos los que en él creyesen recibieran perdón de pecados por su nombre. Pero escuchen el versículo 44. Mientras aún hablaba Pedro estas palabras, ¿qué sucedió? El Espíritu Santo cayó sobre, ¿cuántos? Otra vez todos, digan todos. Cayó el Espíritu Santo sobre todos los que oían
el discurso. Y los fieles de la circuncisión que habían venido con Pedro se quedaron atónitos de que también sobre los gentiles se derramase el don del Espíritu Santo. Se derramase, otra vez, ahí está. Tú ya tienes el Espíritu Santo, eres como un vaso medio lleno. Y aquí aparece la palabra, se derramase. Entonces, como somos vasos, dice la Biblia que somos vasos, fueron llenos. Al derramar el Espíritu Santo, esa es una ilustración nada más, te vas llenando y hablas en lenguas. Porque fíjate lo que dice aquí, en el versículo 46, porque los oían que hablaban ¿en qué? En lenguas, digan todos. ¿En qué? ¿Cómo hablaban? ¿Cuántos? Todos. Y que glorificaban a Dios, magnificaban a Dios. Entonces vemos allí otra vez, todos fueron llenos. Pero aquí vemos que Dios no tiene un patrón establecido, una sola forma. Una es por la imposición de manos, pero muchas veces es mientras escuchan. Otras veces es una oración, a veces poniendo las manos sobre el que va a ser lleno, otras veces sin poner las manos. Yo he tenido un montón de experiencias de todo tipo. A veces en la alabanza, en la adoración, gente empieza a hablar en otras lenguas. O sea, Dios tiene su plan para nosotros y nos lo va a mostrar. Yo todavía no sé cómo Dios va a obrar, pero sé que lo va a hacer. Porque aquí hay fe, es algo que es para todos y es un don. ¿Cómo dice allí? Que recibiesen todos, ¿qué? El don. ¿Qué es un don? Es un regalo. ¿Qué es un regalo? Un regalo. Es algo que te dan. Si yo le digo, saco mi cartera allí que traigo como 300 pesos, le digo, tómate la regalo. Ven, toma. Ay, ese sí es de fe. Ese sí me la creyó, fíjense. Hay gente que tenga, se la regalo. Mira, está muy bien. A ver, venga usted. Se lo voy a regalar. Fíjate, los hermanos tienen fe, gloria a Dios. Porque a veces uno les dice, tómate lo regalo. Ah, sí, toma. Ah, ¿de veras? ¿Me estás bromeando? No, tómate lo regalo. Y no creemos. ¿Qué es lo que tienen que hacer? Así como le hicieron ellos, nada más tienen la mano y reciban el don. Es un regalo. No tienen que. A veces yo bueno. Ya en los años que tengo ministrando he visto de todo. Y he visto a veces cuando ministran el Espíritu Santo y a la gente la ponen bien tensa. Y están todas así, no están. No. ¿Cuándo han visto a un naranjo que está ahí plantado? Que quiera dar sus naranjitas y que esté. ¿Cuándo han visto a un árbol forzarse para dar fruto? Es algo que ya está en ellos. Están plantados, simplemente dan fruto y ya. Ustedes ya tienen el Espíritu Santo. Lo único que van a recibir es la llenura. Eso es todo. Pero es un regalo. Eso es gratis. ¿Sí? No es si oraste hoy o no oraste. Eso no. Es por fe. ¿Cuántos lo quieren recibir? Es bien sencillo. Sin complicaciones. Vamos al capítulo 11, versículo 15. Dice así. Y cuando Pedro regresa a la iglesia en Jerusalén y les empieza a narrar lo que había sucedido con los gentiles, con los que no eran judíos, y estaba atónito. Entonces dice en el versículo 15, les está narrando todos los apóstoles, les dice, cuando comencé a hablar, está todo emocionado, cayó el Espíritu Santo sobre ellos también, dice, como sobre nosotros al principio. ¿Ven? Y esto fue mucho después de Pentecostés. Entonces, ¿cómo que nomás fue para los discípulos? ¿De dónde sacaron ese rollo? Para todos los discípulos, para todas las edades. Entonces dice en el versículo 16, me acordé, dice Pedro, de lo dicho por el Señor cuando dijo,
Juan ciertamente bautizó en agua, mas vosotros seréis bautizados con el Espíritu Santo. ¿Escucharon eso? Ahora fíjense. Si Dios pues les concedió también el mismo don que a nosotros que hemos creído, ¿que hemos qué? Creído en el Señor Jesucristo. Fíjate lo que dijo Pedro tan sabiamente. ¿Quién era yo que pudiese estorbar a Dios? Entonces, oídas estas cosas, callaron y glorificaron a Dios diciendo: de manera que también a los gentiles ha dado Dios arrepentimiento para vida. Estaban sorprendidos, ellos pensaban que ellos eran los únicos depositarios de las bendiciones de Dios, pero no. Ahora yo quiero resaltar rápidamente algo importante. Ahí en el capítulo 10, donde dice en el 44, mientras aún hablaba Pedro estas palabras, el Espíritu Santo cayó sobre todos los que oían el discurso. Y los fieles de la circuncisión se quedaron atónitos. Versículo 46, porque los oían que hablaban en lenguas. Ahora, dice, ¿quiénes hablaban en lenguas? Los que oyeron el discurso. Ahora, leímos en los versículos anteriores que según el Espíritu, en Hechos 2, que ellos hablaron otras lenguas, según el Espíritu les daba que hablasen. Es decir, que a ti, a cada uno de ustedes va a ser distinto, distinta lengua, según el Espíritu te quiera dar a ti. Pero lo que quiero mencionar aquí es lo siguiente. Dice que entonces ellos hablaron. ¿Quiénes hablaron? Ellos. Fíjense, aquí es algo muy importante. Cuando dice que ellos hablaron es porque ellos hablaron. No habló el Espíritu Santo por ellos. Ellos hablaron. Porque hay gente que piensa, está ahí queriendo recibir y no abren la boca. O sea, están, no, es que el Espíritu Santo no va a venir y te va a abrir la boca. Y no es nada así. Eso no existe, eso no es así. O te va a hacer como dice, tú estás así y el Espíritu Santo va a venir y te... No. Tú vas a hablar. Mira, yo si quiero ahorita me callo. Ya me callé, ya hablé. Ya quiero hablar. Fíjate qué interesante esto. Porque tú eres el que vas a hablar, no el Espíritu. Él te va a dar que hablar. Pero si no abres la boca, pues no, muchos le hacen. Nah. Digo, para los que no vieron, le hacen. No, ¿cómo? No es así, hermanos. Tranquilos. Relajados. Pero no hagan esto. No. ¿Me escucharon? No es así. Simplemente van a cerrar sus ojos si quieren, pero abren la boca y el Espíritu les va a dar que hablen. ¿Sí? Dice un versículo: abre tu boca que yo la llenaré. Entonces, ¿cómo va a ser llena si no abren la boca? Para hablar necesitan abrir la boca. ¿Me expliqué? Es bien sencillo, hermanos, de verdad. Nada más, ¿qué van a hacer? Abrir la boca. Otra vez, ¿qué van a hacer? Los de acá, ¿qué van a hacer? Abrir la boca. ¿Y qué voy a hablar? Yo qué sé. Eso el Espíritu Santo te lo va a dar. Van a escuchar sonidos raros. Pero algunos van a sentir bien bonitos, algunos van a llorar, algunos se van a reír un poquito. No sé qué vaya a pasar. Pero ellos hablaron otra vez. ¿Qué van a hacer los de acá? Hablar, van a abrir su boca. Ahora, yo no puedo decir a la misma vez, no puedo hablar en español y en inglés. No se puede. Allá en Estados Unidos intercalan el español con el inglés. ¡Hey, brothers! ¿Cómo están todos ustedes aquí? The Holy Spirit is very good. ¡Aleluya! ¿Cuántos están con un rollo? Pues eso está raro. Pero a la misma vez no se puede hablar. Fíjense bien.
a la misma vez no puede estar hablando español y en inglés, ¿verdad que no? ¿Qué quiero decir con esto? Ustedes van a abrir su boca, pero no van a hablar en español. Entonces, ¿qué voy a hablar? Dice aquí el hermano. Entonces, ¿qué voy a hablar? Pues en lenguas. ¿Y qué voy a decir? Yo qué sé. Yo no soy el Espíritu Santo. Tú nada más vas a abrir la boca y vas a hablar. ¿Pero qué voy a hablar? Yo qué sé. ¿Y qué voy a hablar, hermano? Yo qué sé. Digo, ya les estoy diciendo. Yo no sé qué van a hablar. Nada más no hablen en español. Porque no se puede hablar en español y en inglés. O en otro idioma. Es decir, a la hora que vayamos a orar, ustedes levantan sus manos y no van a decir, Señor, lléname, lléname. Sí, Señor, porque tú sabes que... Pues va a decir, cállate y habla lo que yo te dé. Porque no puedes hablar en español y en lenguas a la vez intercalado. No, no, hablas un idioma o hablas otro idioma. ¿Me expliqué? Porque luego algunos están hablando y hablan en español. Sí, Señor, ándale, lléname, lléname, lléname. Ah, quiero hablar, Señor, dame tu poder. Y están ahí el Señor nomás. A ver, ¿a qué horas te callas? Y ahora habla lo que yo te diga. Porque según la Biblia dice que el Espíritu les daba que hablasen. El Espíritu, repito, les daba que hablasen. Y ellos hablaron. ¿Cuántos hablaron en lenguas? Todos hablaron en lenguas. ¿Se dan cuenta? ¿Los de acá entendieron? ¿Todos? ¿Sí? Sencillo. Un punto más. Hechos 2:37. Está Pedro predicando después que reciben el Espíritu Santo. Su predicación fue poderosa, hermano. Es una de las cosas que Dios cambia tu manera de testificar es llena de poder, ¿sí? Entonces dice en el 37, al oír esto, o sea, todo el mensaje de la salvación, los que estaban ahí, que venían de todas las naciones, se compungieron de corazón. O sea, se entristecieron, dijeron, ¡ay! Dijeron a Pedro y a los otros apóstoles, varones hermanos, ¿qué haremos? Y Pedro les dijo, arrepentíos. Y bautícese cada uno de vosotros en el nombre de Jesucristo para perdón de los pecados y recibiréis, ¿qué? El don del Espíritu Santo. Ahora aquí, algunos pueden decir, pero yo no me he bautizado en agua. ¿Cuántos no se han bautizado en agua? Levanten su mano. Bueno, según algunos que predicadores dicen que uno de los requisitos es que sean bautizados en agua, pues fíjense que no. Porque ya leímos en el capítulo 10 que Pedro llegó a la casa de unos gentiles de Cornelio. Ya lo leímos. Y les empezó a hablar del Evangelio. Y mientras oían el discurso, el Espíritu Santo cayó sobre todos los que oían el discurso. Y todavía no estaban bautizados en agua. ¿Entienden? Entonces, es que no es cuestión de que yo haga o deje de hacer, nada más es de creer. Yo sé que ustedes creen porque están aquí, pero yo nada más quiero estimular más y más su fe. Entonces, es un regalo. Alguno puede decir, pero yo no lo merezco. ¿A poco crees que mereces algo? Pues estás en lo cierto, no mereces nada. ¿O qué creen que merecemos algo? ¿Qué merecemos? Ser colgados en la cruz por nuestros pecados. Pero resulta que Él ya pagó por mis pecados. Entonces, yo no merezco nada. Es cierto. Pero Él, aunque yo no merezca nada, Él me quiere dar, Él te quiere dar el regalo del Espíritu Santo. Es por gracia, por medio de la fe. Es como esto, mira. Es como tu hijo que tú le dices... Al final del curso, si tú, hijo mío, te portas bien, sacas buenas calificaciones, te voy a regalar una bicicleta. Y ahí está tu hijo. Y llegan los exámenes finales y reprueba. Entonces, él ya no se siente merecedor de la bicicleta. Entonces tú dices, ay, hijo mío, reprobaste. Pero dentro de ti dices, bueno, aunque no se la merezca, yo se la voy a regalar. Eso es gracia. No se la merece. Entonces tú vas y compras la bicicleta
y le dices, hijo, ven. Y ve la bicicleta. ¿Qué es eso? Es una bicicleta. Pero es que reprobé, papá. Es que sí, pero es tuya. Agárrala. De todas maneras, te la regalo. Eso es gracia. Así es la gracia de Dios. O sea, estamos reprobados. Pero el niño puede hacer dos cosas. Una, decir, pero papá, no, no me la merezco. Ah, no, no, no soy digno. No la agarro. No. O decir, papá, híjole, qué bueno eres, no cabe duda. A pesar de que yo no saqué buenas calificaciones y reprobé, tú me estás regalando la bicicleta. Sí, hijo, vamos, ándale, agárrala. Entonces el niño entiende que es un acto de amor, que es un regalo, que no se merece nada porque reprobó. Entonces el niño la agarra y ya se deleita con su bicicleta. El don del Espíritu Santo nadie lo merece, porque es lo más santo que Dios tiene, imagínate. Pero aún así, Él te lo quiere regalar. ¿Cómo la ves? Él te quiere llenar. ¿Lo reciben? ¿Porque son muy buenos? ¿Por qué? Por fe. Qué bonito, ¿no? Ok. Pónganse de pie todos. Dejen sus Biblias ahí. Si el niño llora, ojalá y también los niños sean llenos del Espíritu Santo, ¿por qué no? Es muy difícil subirlos a todos aquí y ponerlos en la plataforma. Entonces vamos a hacer algo muy sencillo. Tómense de las manos todos, por favor.

Ok. ¿Ya expliqué todo? Va a ser muy sencillo. Cierra tus ojos. ¿Quiénes van a hablar? Todos. Pero ahora personalízalo. ¿Quiénes van a hablar? ¿El Espíritu Santo va a venir y te va a abrir la boca? No. ¿Qué va a hacer el Espíritu Santo? Va a darte que hablar. ¿Pero qué voy a hablar? Lo que el Espíritu Santo te hable. ¿Pero no vas a hablar? ¿No vas a hablar en qué idioma? ¿En español no vas a hablar? ¿Vas a hablar en lenguas de ángeles? ¿Según el Espíritu? ¿O en lenguas humanas? Después de orar, yo quiero explicarles otra cosa más. Es muy sencillo. No se pongan tensos. Acuérdense del árbol que no está ahí. No, tranquilo, o sea, más agarra. Ahora, levante tus manos, levante todas sus manos. Julio nos va a dirigir en un canto. Este lo vamos a cantar en español, obviamente. Bueno, se soltaron de las manos. Yo quiero que se agarren todos de las manos. Eso. Y vamos a cantar esto.

Ok, ahora sí con tus manos levantadas, abierto tu espíritu, tu corazón, pero no se suelten, todos con sus manos levantadas al Señor. Y voy a hacer una oración muy breve. Cuando yo termine, tú empiezas a hablar, pero vas a abrir tu boca, pero no hables en español. ¿Qué vas a hablar? Lo que el Espíritu Santo te ponga en tu boca. No te dé temor, es un regalo, acuérdate. Después de que yo termine de orar, tú empiezas a hablar en otras lenguas. Padre, en el nombre de Jesús, te damos gracias. Te honramos, Señor, como nuestro Creador, como el bautizador de cada uno de los que estamos aquí. Bautizador con el Espíritu Santo. Padre, yo te pido que en este momento tú pongas y derrames, sobre todo derrames tu Espíritu Santo sobre toda esta asamblea, en el nombre de Cristo Jesús. En cada hombre, cada mujer, cada niño, cada niña, cada joven, cada adolescente. Tu palabra dice que todos hablaron. En el nombre de Cristo Jesús, reciban la llenura del Espíritu Santo. Ahora abre tu boca y habla en otras lenguas. Vamos, abre tu boca, el Espíritu no te la va a abrir, tú abre la boca y habla. Sí, Señor. Oh, en español no, acuérdate. Oh, Rebeca, abre tu boca sin temor, no es forzado, es muy sencillo. Oh, ahora levanta un poco más tu voz. Sí, abre tu boca, ábrela. Ya ven, ya están hablando en lenguas, ya están hablando. Señor, llena a tus hijos. Llena a tus hijos, Señor. Llena tus hijos con tu espíritu. Levanta tu voz, levanta tu voz. Aleluya. Eso es muy sencillo. Tú nada más abres tu boca y hablas, el Espíritu Santo te da. Abre tu boca. Y todos fueron llenos del Espíritu Santo. Y el Espíritu Santo les daba que hablasen diversos géneros de lenguas. Lenguas angelicales. Sean llenos del Espíritu de Dios. Ahora eleven el volumen sin temor. Estamos en la casa de Dios. Sí, háblenos fuerte. Abra su boca. Si no la abre, no va a pasar nada. Abra su boca. Eso es, abriendo la boca y el Espíritu te da que hablar. Gracias, Señor. Ahora van a subir su volumen. Hablen un poco más fuerte. No tengan temor. Gracias, Señor. Gracias, Señor.

Ahora en español le vas a decir al Señor gracias, agradécele nada más. Dile gracias, Señor. Ahora en tu idioma, dile gracias, Señor. Gracias porque me has llenado. Gracias porque me has dado el don del Espíritu Santo. Gracias por bautizarme, por llenarme con tus propias palabras, pero en tu idioma. Dile gracias, Señor. Te agradezco la virtud, el poder del Espíritu Santo sobre mi vida. En el nombre de Jesús, me consagro a ti, Señor, para vivir para ti, por toda mi vida, Señor, en el nombre de Jesús. Ahora otra vez, escúchame bien, ahora otra vez vas a hablar en lenguas. Otra vez, vamos, adelante. Ya lo tienes, ya está. Así, de sencillo. Oh, gracias, Señor. Oh, sí, Señor.

Rabo. Gracias, Señor. Gracias. Gracias, Señor. Aleluya. Aleluya. Abran sus ojos un momentito. Mírenme acá. Vean lo que dice la Biblia. Porque el que habla en lenguas no habla a los hombres, sino a Dios. ¿A quién le hablaron? ¿Qué hablaron? Dice aquí, fíjate, pues nadie le entiende, aunque por el Espíritu habla misterios. Porque el que habla en lenguas no habla a los hombres, sino a Dios, pues nadie le entiende, aunque por el Espíritu habla misterios. Ese es un regalo de Dios, que tú puedes ejercer de aquí en adelante a la hora que tú quieras. Ya no es algo que tiene que haber una reunión especial como esta. Yo si quiero ahorita hablo en lenguas. Ya es algo, ya es un regalo, ya es algo que es tuyo, que lo puedes usar en cualquier momento. Ahorita que se vayan a su casa, hay algo muy, muy interesante. Pueden orar en lenguas dentro de ustedes mismos, sin que salga la voz, porque pueden ir en el camión o en el trolebús, qué sé yo, y ustedes orando en lenguas, pero dentro de ustedes mismos. Ahora, el próximo, no sé si puedan venir el próximo lunes, necesito que vengan. ¿Saben por qué? Porque les voy a hablar sobre los beneficios espirituales de hablar en lenguas, porque necesitan saber un poquito más. Nada más será otra sesión, ¿sí? Entonces, otra práctica más. Cierra tus ojos, levanta tus manos y habla en lenguas para que veas que sí. Abre tu boca. Abre tu boca. Vamos. Ya está contigo. Sí, Señor. Oh, Rabba. Gracias, Señor. Oh, Rabba. Oh, Rabba. Oh, Rabba. Oh, gracias, Señor. Gracias. Gracias, Señor.

Gracias, Señor. Ahora vamos a cantar con el entendimiento en el idioma, un canto aprendido que Julio nos va a dirigir. Gracias. Cierra tus ojos.

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Nadie puede estar de pie delante de tanta santidad.

que no tomamos un momento. Vamos a orar ahora. Si mis hermanos que están adelante se pueden ir a sus asientos.

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estás escuchando a Jesucristo, tú debes de aceptar, porque no hay hombre aquí en esta tierra que los problemas pueda solucionar. 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Mientras vivamos aquí en esta tierra y le sirvamos, con nosotros estará.

Esta mañana me desperté y de repente me di cuenta de que tenía muchas razones por qué alabar a Dios, de estar agradecido y cantarle aleluya,

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Te adoramos, Señor. ¿Quiénes se quieren quedar con su presencia? ¿Quiénes no quieren nada más que su presencia y que su amor? ¿Quiénes pueden decirle, Señor, yo quiero quedarme contigo todos los días de mi vida? Tú me haces feliz, tú me llenas de gozo, tú me llenas de paz. Aleluya.

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En el principio creó Dios los cielos y la tierra. Y dijo Dios, sea la luz, y fue la luz. Todas las cosas por Él fueron hechas, y sin Él nada de lo que ha sido hecho fue hecho. En el principio era el Verbo, y el Verbo era con Dios, y el Verbo era Dios. En Él estaba la vida, y la vida era la luz de los hombres. En el principio era el Verbo, y el Verbo era con Dios, y el Verbo era Dios. En Él estaba la vida, y la vida era

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1: Bendecido sea este tema y todo el que lo escuche.
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2: 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Ven, Señor Jesús.

el Espíritu de Dios habita en nosotros. Levanta tus manos y dice: Señor, gracias porque tú vives en mí.

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0: Dios y Padre, que sigan tus ojos puestos sobre mi nación. Bendice su gente, bendice nuestra tierra, Honduras, en esta hora declaro que eres tierra bendita, que eres tierra de paz, que eres tierra de poder, y que tus enemigos no se levantarán sobre ti. Decreto sobre la familia hondureña, decreto sobre la iglesia, sobre los jóvenes y sobre los niños, un despertar glorioso, un poder de avivamiento, porque es tiempo de crecer, es tiempo de multiplicarnos. Y Honduras, te dedico en esta hora esta palabra. Es tiempo de paz, es tiempo de alzar la voz y decir: Jesús es tu Señor.
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2: Muy buenos días, buenas tardes o buenas noches a todos nuestros hermanos, amigos, en cualquier lugar del universo. Dios les bendiga en este nuevo día que el Señor en su infinita misericordia nos regala. A Él le damos toda la honra y toda la gloria por cada día, por cada amanecer, porque sabemos que solo Él, en su infinita misericordia, hace posible que despertemos una vez más. Muchas gracias te damos, Padre, por cada día que nos das. Muchas gracias por esta nueva oportunidad de vida. Muchas gracias por este tiempo de reflexión en la palabra del Señor. Continuamos con el tema del llamado celestial, del llamado divino. Y a hoy vamos a ver el carácter único del pastorado. Es que mucha gente toma el pastorado como cualquier cosa, pero ese es un llamado, hermano, especial. Un llamado divino que viene de parte del Señor para esos hombres y esas mujeres que participan del pastorado. Y esto, como les digo yo a los hermanos, que no es la garduña, como decimos en buen hondureño, tampoco es mozote que se le pega a cualquiera. No, son cosas que da el Señor y que solo Él las puede dar. Y muchas veces nosotros queremos suplantar eso y por eso fracasamos. Y muchas le preguntan a uno, ¿y por qué Juliano dejó el pastorado? Bueno, porque entonces no tenía llamado. Pero, o puede ser que tenga llamado, pero no le ha dado el suficiente valor al carácter que tiene el pastorado. O sea, el llamado de pastor, hermano, es sublime, es muy importante. En lo que a mí respecta, es el llamado más importante en la iglesia del Señor en esta tierra. ¿Y por qué le digo eso? Porque en el pastorado se cierne todo, se encierra todo en el pastorado. Porque ahí se encierra lo que es el ministerio del evangelista. Ahí se encierra, hermano, lo del maestro. Ahí se encierra de todo, porque el pastor lo hace todo. Pero mucha gente lo quiere ver de menos, otros lo desdeñan. Todos los días escucha uno hablar mal del pastor Julano, del pastor Sultano. Pero nosotros hemos aprendido a no hacerle eco a ninguna cosa de esa. Y a creerle nada más a Dios, que Él fue que escogió a sus hijos para este apostolado tan importante como es el pastorado. Vamos a leer la palabra del Señor, que me pongo efusivo por rato, en el libro de Lucas, o como dirían aquellos encumbrados en el Evangelio del apóstol Lucas, en el capítulo 4 y el versículo 18. Lucas, capítulo 4 y el versículo 18. Vamos a leer esta santa y poderosa palabra en el nombre del Padre, del Hijo y de su Santo Espíritu. El Espíritu del Señor está sobre mí, por cuanto me ha ungido para dar buenas nuevas a los pobres. Me ha enviado a sanar a los quebrantados de corazón, a pregonar libertad a los cautivos y vista a los ciegos, a poner en libertad a los oprimidos. Y el 19 dice, a predicar el año agradable del Señor. Gloria a Dios. Aleluya, qué hermosa palabra. Analizando, hermanos, con mis hermanos, con los que trabajamos juntos en la iglesia, que de todos los trabajos que ofrece la iglesia, fíjese, de todos los trabajos, porque todos son importantes, anoche lo dilucidábamos en una reunión que tuvimos, todos los trabajos en la iglesia son importantes, pero de todos los trabajos de la iglesia, el pastorado, fíjese lo que voy a decir, incluye más que cualquier otro de todos los trabajos de la iglesia. Porque las funciones del ministerio cristiano, en un sentido real, el pastor es un predicador. Fíjese. El pastor es como un evangelista. El pastor es un maestro. Porque está enseñando siempre. Y aparte de todo eso que le mencioné, es un administrador, porque él administra los bienes de la iglesia. Y solamente a él, al pastor, es que se le da la oportunidad de fortalecer su mente. Óigame. Y los talentos que hay en la obra, a través de la oración constante y continua. ¿Por qué? Porque él tiene la responsabilidad, el pastor, de orar para que el Señor le dé la sabiduría para escoger a las personas adecuadas en el ministerio que le acompaña en la obra que Dios le confió. Es que no es así nomás. Y mucha gente a mí me dice, ¿por qué fulano de tal dejó el pastorado? Bueno, son dos razones, les digo yo, que podrían ser, no podemos especular. Puede ser que no valoró su ministerio, que no valoró lo que Dios le dio. O puede ser que se dejó llevar por los azares de la vida o de este mundo. Hay muchas razones, pero bueno, no este es el punto, no vamos a hablar de eso. Entonces, el pastor, hermano, en él se encierra todos los ministerios al final de todo. Porque el pastor predica, el pastor es evangelista, el pastor es todo. Él administra los bienes de la iglesia. Y por eso es tan importante el ser fiel a Dios en todo. Porque cuando nosotros no administramos bien los negocios de la iglesia, por decir algo, por decirlo de alguna manera, cuando nosotros no administramos bien los bienes de la iglesia, que es la palabra correcta, entonces nosotros le fallamos a Dios. Y eso es importante y se ve, hermano, reflejado en los hechos y actitudes de las personas o de la iglesia. Pero el pastor, hermano, con todas esas habilidades que Dios le da, con todas esas responsabilidades que Dios le da, una de las más importantes es cuando al pastor le toca escoger a las personas que Dios puso a su lado para que puedan trabajar en el ministerio. Allí el pastor tiene que tomar un tiempo de oración para tener la dirección de Dios, para tener las personas apropiadas. Porque de repente uno como pastor escoge y se da cuenta después que no eran las personas, pero se van o dejan el ministerio o dejan el trabajo que les había encomendado. Pero eso es una también, hermano, aparte de que el pastor es un evangelista, aparte de que el pastor es un predicador, aparte de que el pastor es un maestro, aparte que es el administrador de los bienes del Señor, tiene la obligación de escoger a los que van a servir a Dios, guiados por el Espíritu Santo de Dios, a través de la oración a Dios. Es una gran responsabilidad, no es fácil. Hermano, el pastor puede hacer planes sobre su trabajo y llevar a cabo ese plan. El pastor, ese plan, lo pone con la gente. Lo se lo pasa a todos los que trabajan con él, con la gente que trabaja con él. ¿Por qué? Porque el pastor debe tomar en cuenta a todos los que están con él. Y a mí me preguntan muchas veces cuando yo hago cosas, y me dicen, ¿y usted por qué no toma la decisión si usted tiene la autoridad? Porque no se trata de tomar la decisión por autoridad. Se trata de que el verdadero pastor inmiscuya a todos los que están con él en el trabajo de la obra de Dios. ¿Para qué? Porque eso les va a ayudar a ellos a mantenerse unidos y a estar activos en el trabajo de la obra del Señor que nos encomendó. Entonces, ahí es cuando el pastor puede decir, como decía Lucas, en el capítulo 4, 18, que leímos ahorita, el Espíritu del Señor está sobre mí, por cuanto me ha ungido para dar buenas nuevas a los pobres. Me ha enviado para sanar a los quebrantados de corazón, para pregonar a los cautivos libertad, oiga, y a los ciegos vista, para poner en libertad a los quebrantados. Hermano, esto demuestra que el ministerio del pastor es un ministerio para la salvación. Sí, hermano, el pastor tiene esa obligación de la salvación de las almas. El pastor tiene la obligación de apacentar ese rebaño que el Señor le ha confiado y dar testimonio de ese crecimiento espiritual que la iglesia debe desarrollar. Pero ¿cómo es ese crecimiento? En la gracia de Dios. Y muchos hermanos me preguntan, ¿y por qué los hermanos? Cada quien hace como su pastor le enseña. Ustedes, digo yo, hacen lo que a mí me enseñaron, lo que yo les he enseñado a ustedes. Pero el punto es que nosotros sepamos que lo que estamos haciendo, lo estamos haciendo para Dios. ¿Por qué? Porque el primer responsable de ese acto es el pastor. Recuerde que el ministerio del pastor es un ministerio de salvación de las almas perdidas. El ministerio del pastor es un ministerio de guiar, de apacentar, de iluminar el camino de las personas que Dios le ha puesto a su lado. Y casi todos los días vienen hermanos para consultar, para pedir consejo, para pedir dirección. Y ese es el trabajo verdadero del pastor. Ese es. Y tenemos que tomar muy en serio esto. Tenemos que tomar muy en serio el trabajo que Dios nos encomendó. ¿Sí? Y tenemos que llenarnos del conocimiento del Señor a través de su palabra y la unción de su Santo Espíritu. Tenemos que tomar muy en serio el trabajo que Dios nos encomendó. ¿Sí? Y tenemos que llenarnos.

de situaciones de otros pastores y todas esas cosas. Y uno tiene que tener sabiduría para saber responder a cada necesidad, que son diferentes las necesidades. Pero solo se va a adquirir a través de nuestra relación con Dios. ¿Qué relación tenemos con el Señor? Eso es bien importante. Hermano, nadie, absolutamente nadie, que haya sido llamado de Dios al ministerio, puede mejorar, óigame, el sistema para principiar como pastor de una iglesia. No, porque Dios le da a cada uno. ¿Por qué, hermano? Porque el pastorado de la iglesia es el lugar más adecuado, escúcheme, para aprender. Fíjese lo que le estoy diciendo. El pastorado en la iglesia es el lugar más adecuado para aprender. ¿Por qué? Porque uno se encuentra en la necesidad de saber más, de tener más conocimiento, de tener más llenura del Espíritu Santo de Dios para poder ayudar a los que Dios le confió, para poder guiar a aquellos. Pero si no tiene tiempo para estudiar, para aprender, si no tiene tiempo para orar, hermano, no va a pasar nada. Perdón, hermano, que tengo una tos reseca horrible. Entonces, el pastorado es el mejor lugar para aprender más y más de la voluntad de Dios. ¿Por qué? Porque allí es donde los predicadores en verdad aprenden. Y en donde se recibe la comprensión y el estímulo a través de la gente, de las personas que están con uno. Allí, hermanos, el pastor verdaderamente adquiere el carácter y la fortaleza que se necesita para este trabajo. Y eso le va a dar estabilidad para poder hacer el trabajo. El problema es que muchos comenzaron bien, pero terminaron mal porque no se dejaron guiar por el Señor. Porque quieren hacer lo que otros hacen y Dios le da a cada uno lo que tiene que hacer. Yo siempre le digo a los que están conmigo, no se preocupen por lo que hacen los demás. Usted preocúpese por hacer lo que nosotros, Dios nos ha revelado. Porque tenemos revelación de la palabra de Dios y nos movemos en esa revelación de la palabra. Y mi obligación es enseñarles esa revelación. Y cuando lo hago, ellos se dan cuenta, hermano, pero esto es diferente a lo todo. Bueno, usted solamente haga lo que la palabra dice. Porque estábamos hablando ayer con un pastor y un miembro de él, que el Señor le dice a la iglesia en Jeremías 10, que no hagas lo que hacen las naciones del mundo. Y la iglesia, hermano, está tan acomodada a lo que hace el mundo y que se olvidó de hacer la voluntad de Dios. Pero esa es una responsabilidad de cada pastor, de cada ministro. Pero nosotros tenemos la obligación de enseñar la palabra de verdad, para cambiar ese carácter como hijos de Dios, para tener esa fortaleza, y a través de esa fortaleza y ese carácter tener la estabilidad que se necesita para guiar a la iglesia del Señor. Y si alguna vez van a tener que servir en algún campo específicamente, va a ocupar ese fundamento firme de la palabra de Dios para poder ejercitar el pastorado que Dios le llamó. Se necesita, hermano, ese fundamento sólido

0: firme del pastorado de una iglesia le va a proveer para que pueda salir a las naciones. Y yo recuerdo a un amigo, mi compañero del Instituto Bíblico, un hombre de Dios completamente, hermano, lo sabe el Señor, como usted no tiene una idea. Pero él quería solo cosas grandes. Y quizás no es malo, es bueno. Pero hermano, todo aquello quedó en nada. Porque fue arrastrado por los vicios, por las drogas de donde había salido. Y ahora en Estados Unidos solamente es un drogadicto más de la calle. Porque no supo manejar lo que Dios había puesto en su vida. Y ahí es donde uno tiene que formar el carácter de un hijo de Dios sumiso al Señor, en obediencia al Señor. El primer principio de un buen pastor es obediencia a Dios y no obediencia a mandamientos de hombre. Porque yo, hablando con algunos hermanos que somos amigos, yo les digo, ¿y entonces por qué hacen esto y esto y esto? Ah, no, porque es que el concilio nos los exige. Hermano, allá es donde viene el carácter del Hijo de Dios, del verdadero pastor que fue formado en la Academia del Espíritu Santo de Dios, como le llamo yo. Esa es la mejor academia, porque esa es la que verdaderamente le va a enseñar la verdad de la palabra de Dios, y no a regirse por cosas de hombre. Hermano, muchas veces es difícil comprender por qué el hombre que tiene el espíritu del verdadero ministro de Jesucristo va a dejar voluntariamente un pastorado. Me cuesta a mí entender eso. Si tiene el llamado, si tiene el espíritu verdadero de un ministro de Dios, de un siervo del Señor, ¿por qué va a dejar ese postulado? ¿Por qué va a dejar ese pastorado? Hermano, cuando somos llamados, ese llamado es continuo, es completo. Pero ¿qué pasa? Muchas veces algunos pierden el rumbo por esas ansias de superación, de ver crecer y todo eso. Y empiezan a actuar como hombres naturales, no como hombres de Dios, que espera en Dios, que confía en Dios. Y entonces viene la frustración. ¿Sí? Y al extremo, hermano, de dejar el pastorado. Pero también es probable que el hecho de haber dejado a su pastorado revele, hermano, fíjese esto que voy a decir. También es probable que el haber dejado el pastorado revele la falta de formación como tal que debió haber tenido. Sí, porque es importante la formación para servir a Dios. Y muchas veces, por falta de esa formación, es que cae en esa ansiedad de hacer las cosas a su manera. Y de repente usted le pregunta, ¿y por qué dejaste? No, es que yo no cuadraba con eso, dice. Ellos hacen y empiezan. Entonces pasa eso y tenemos que tener cuidado con eso. Y eso lo que más revela, hermano, es la escasa preparación para cubrir ese lugar que él desea tener, para poder cubrir ese llamado de pastor. Y es por eso, es que es un buen consejo, yo lo hago siempre, más, el pedirle a un joven predicador, fíjese, pasa esto, que permanezca en el ministerio pastoral hasta que la iglesia, hermano, lo elija. Y mientras tanto, que practique otro oficio. Pero todo el mundo solo quiere ser pastor. Pero cuando usted tiene llamado, es Dios que lo va a confirmar. Es Dios. Ay, usted, ¿por qué? Ah, porque a mí me mandaron. Bueno, ahí está el punto. Hermano, si alguien siente la necesidad de pastorear, espere la confirmación del Espíritu Santo de Dios. Espere la confirmación del Señor. Porque Dios va a darle la oportunidad, si usted tiene llamado, para llegar a ser eso que usted tanto anhela. Porque mucha gente anhela ser pastor. Pero quizás muchas veces no tiene llamado. Y cuando tiene llamado, aunque usted no quiera, Dios lo va a poner. Porque es Dios el que escoge. Muy a menudo pasa, hermano, que entre los líderes de las iglesias se pelean y se discuten entre ellos porque quiere ser el más grande que el otro. O porque quiere llegar a estar más cerca del pastor. Pero no es ese el punto. ¿Por qué? Porque nosotros, a medida que vamos creciendo, aprendiendo, en esa medida espiritual, Dios nos va a ir abriendo las puertas. Y nosotros mismos vamos a ir viendo cómo las puertas para el llamado son abiertas por sí solas. Porque en la medida en que se abren las oportunidades, usted va ensanchando en el propósito. Sí. Muchas veces hay mucha gente que dice que es un gran predicador y es un individuo que todavía es pequeño para predicar la palabra de Dios. ¿Por qué? ¿Por qué le digo que es pequeño? En el sentido espiritual, porque todavía no tiene los conceptos precisos de parte del Señor. Y eso, hermano, es lo que verdaderamente debe llamarnos a la reflexión. Vuelvo, le repito y le recalco. Esto no es como dulces a la garduña, como hacemos en hondureño. Ni tampoco es mozote que se le pega a cualquiera. Este es un llamado de Dios. Claro, ¿sabe usted que este es un llamado de Dios? Tampoco se le infle su ego y se crea usted mejor que nadie. Porque muchas veces este trabajo de pastorado le queda grande a mucha gente. Le queda grande a muchísima gente. Porque de repente se da cuenta que la situación es completamente desproporcionada a su nivel. Y mucha gente, hermano, quedan avergonzados por eso. Y de repente usted ve gente que estuvo y que ya no está. ¿Por qué, hermano? Porque se necesita una verdadera consagración. Escúcheme la palabra, se la voy a repetir. Se necesita una verdadera consagración para hacer toda la voluntad de Dios. Hermano, hay ocasiones en que uno no quiere hacerlo, pero Dios dice, vas para allá. Tenemos que entender, hermano, que nosotros tenemos que poner todo nuestro deseo, toda nuestra voluntad para hacer la voluntad de Dios. El ministro, el pastor, debe reconocer el llamado y de ese deber. Cuando siente aquella voz interna para servir a Dios. Porque se siente esa necesidad, hermano. Usted siente aquella voz que le habla. Y muchas veces hay que sacrificar tantas cosas para poder cumplir este ministerio que el Señor nos ha encomendado. Pero es aquí donde aparece el verdadero Hijo de Dios y le dice al Señor: Señor, hágase tu voluntad y no la mía. Debemos de entender ese punto. Debemos de comprender la importancia de que el Señor haga su voluntad en nosotros. Porque si no, hermano, no estamos en la voluntad del Señor. El pastor, ese hombre o esa mujer, ha sido llamado para predicar. Y en la predicación puede encontrar lo que su corazón anhela en el pastorado. Y por eso es importante darnos cuenta de que el pastorado es un apostolado, es un llamado que vino de Dios. Y que muchas veces, quizás va a tener desánimo como cualquier otro. Muchas veces va a pensar que no era para usted, pero si usted sintió el llamado, es suyo. Solo pídale al Señor que haga su voluntad, que le dé la sabiduría, que le dé la fuerza. Porque el hombre que ha sido llamado para predicar, Dios le enseña. Pero tiene que estudiar, tiene que sacrificar tiempo de su vida, ese tiempo de descansar para estudiar la palabra del Señor. ¿Por qué? Porque tenemos que entender, tenemos que asumir que es un llamamiento santo de parte de Dios. Y no es para todos. Pero, ¿y ese llamamiento lo va a llevar a desarrollar su mente de acuerdo a la voluntad de Dios? ¿Para qué? Para que pueda, de acuerdo a la voluntad de Dios, servir a Dios y a su prójimo. Y para que pueda edificar el reino de Dios en esta tierra. Hermano, quiero ir terminando con esto. Concluyendo con esto. De todos modos, hermano, quien da cuenta del alcance de la influencia del pastor es el pueblo y Dios que lo escogió. Pero, hermanos, amigos, las vidas consagradas al servicio de Dios bajo su ministerio bien pueden hacer aquellos vasos escogidos para testificar de Cristo en los lugares distantes, en aquellos lugares donde solo su palabra puede llegar. Y es a esta clase de siervos de Dios, es a esta clase de hijos de Dios, hermano, y de la iglesia, humildes y fieles. Fíjese la palabra que dije, humildes y fieles. Es que nosotros tenemos que admirar y de respetar. Dios les bendiga y que la paz de Cristo sea en su vida. Amén.
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Aleluya. 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

Eres rey sobre esta isla, Señor. Tú eres rey sobre las naciones, Señor.

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Es que habemos algunos padres que en la iglesia aparentamos una cosa y en la casa somos otra cosa. Algunas veces nosotros como esposos nos ponemos a pelear con nuestras esposas y nuestros hijos mirando el ejemplo, y después nuestros hijos sufren las consecuencias.

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a estos tres varones, Noé, Daniel y Job. Ellos por su justicia librarían únicamente sus propias vidas, dice Jehová el Señor. Y si hiciere pasar bestias feroces por la tierra y la asolaren, y quedare desolada de modo que no haya quien pase a causa de las fieras, y estos tres varones estuviesen en medio de ella, vivo yo, dice Jehová el Señor, ni a sus hijos ni a sus hijas librarían. Ellos solos serían librados, y la tierra quedaría desolada. O si yo trajere espada sobre la tierra y dijere, espada, pasa por la tierra, e hiciere cortar de ella hombres y bestias, y estos tres varones estuviesen en medio de ella, vivo yo, dice Jehová el Señor, no librarían a sus hijos ni a sus hijas, ellos solos serían librados. O si enviare pestilencia sobre esa tierra, y derramare mi ira sobre ella en sangre para cortar de ella hombres y bestias, y estuviesen en medio de ella Noé, Daniel y Job, vivo yo, dice Jehová el Señor, no librarían a hijo ni a hija. Ellos por su justicia librarían solamente sus propias vidas. Por lo cual así ha dicho Jehová el Señor. ¿Cuánto más cuando yo enviare contra Jerusalén mis cuatro juicios terribles, espada, hambre, fieras y pestilencia, para cortar de ella hombres y bestias? Sin embargo, he aquí quedará en ella un remanente, hijos e hijas, que serán llevados fuera. He aquí que ellos vendrán a vosotros, y veréis su camino y sus hechos, y seréis consolados del mal que hice venir sobre Jerusalén, de todas las cosas que traje sobre ella. Y os consolarán cuando viereis su camino y sus hechos, y conoceréis que no sin causa hice todo lo que he hecho en ella, dice Jehová el Señor. Capítulo 15. Vino a mí palabra de Jehová diciendo, Hijo de hombre, ¿qué es la madera de la vid más que cualquier otra madera? ¿Qué es el sarmiento entre los árboles del bosque? ¿Tomarán de ella madera para hacer alguna obra? ¿Tomarán de ella una estaca para colgar en ella alguna cosa? He aquí expuesta en el fuego para ser consumida. Sus dos extremos consumió el fuego, y la parte de en medio se quemó. ¿Servirá para obra alguna? He aquí que cuando estaba entera no servía para obra alguna. ¿Cuánto menos después que el fuego la hubiere consumido y fuere quemada? ¿Servirá más para obra alguna? Por tanto, así ha dicho Jehová el Señor. Como la madera de la vid entre los árboles del bosque, la cual di al fuego para que la consumiese, así haré a los moradores de Jerusalén. Y pondré mi rostro contra ellos. Aunque del fuego se escaparon, fuego los consumirá. Y sabréis que yo soy Jehová cuando pusiere mi rostro contra ellos. Y convertiré la tierra en asolamiento por cuanto cometieron prevaricación, dice Jehová el Señor. Capítulo 16. Vino a mí palabra de Jehová diciendo, Hijo de hombre, notifica a Jerusalén sus abominaciones y di, así ha dicho Jehová el Señor sobre Jerusalén. Tu origen, tu nacimiento, es de la tierra de Canaán. Tu padre fue amorreo y tu madre etea. Y en cuanto a tu nacimiento, el día que naciste no fue cortado tu ombligo, ni fuiste lavada con aguas para limpiarte, ni salada con sal, ni fuiste envuelta con fajas. No hubo ojo que se compadeciese de ti para hacerte algo de esto, teniendo de ti misericordia, sino que fuiste arrojada sobre la faz del campo con menosprecio de tu vida en el día que naciste. Y yo pasé junto a ti y te vi sucia en tus sangres, y cuando estabas en tus sangres te dije, vive. Sí, te dije cuando estabas en tus sangres, vive. Te hice multiplicar como la hierba del campo, y creciste y te hiciste grande, y llegaste a ser muy hermosa. Tus pechos se habían formado, y tu pelo había crecido, pero estabas desnuda y descubierta. Y pasé yo otra vez junto a ti y te miré, y he aquí que tu tiempo era tiempo de amores. Y extendí mi mando sobre ti, y cubrí tu desnudez, y te di juramento y entré en pacto contigo, dice Jehová el Señor, y fuiste mía. Te lavé con agua, y lavé tus sangres de encima de ti, y te ungí con aceite, y te vestí de bordado, te calcé de tejón, te ceñí de lino y te cubrí de seda. Te atavié con adornos, y puse brazaletes en tus brazos y collar a tu cuello. Puse joyas en tu nariz, y zarcillos en tus orejas, y una hermosa diadema en tu cabeza. Así fuiste adornada de oro y de plata, y tu vestido era de lino fino, seda y bordado. Comiste flor de harina de trigo,